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0: Que el camino salga a tu encuentro. Que el viento te sople siempre de espaldas. Que el sol brille cálido sobre tu rostro. Que la lluvia descienda mansa sobre tus campos. Y hasta que volvamos a encontrarnos, que Dios te sostenga suavemente en la palma de su mano.
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4: Son las 10 con 2 minutos.
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1: Son las 11 con 3 minutos.
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1: Son las 12:02.
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1: Es la 1:02.
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1: Son las 2 con un minuto.
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1: Son las 3 y 4 minutos.
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1: Son las 4 en punto.
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1: Son las 5 con 2 minutos.
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0: gracias, muchas gracias. ¡Hasta siempre!
1: Muchísimas gracias. Gracias por cantar, por vibrar con nosotros la música paraguaya. Somos el grupo Tierra Adentro, al servicio de Dios y de todos ustedes. Le decimos hasta siempre. Gracias.
2: Adiós, paraje.

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1: Son las 7 y 8 minutos.
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1: Son las 7 de la mañana con 15 minutos. Ya estamos con ustedes con esta versión de hoy sábado. Hoy sábado 4 de julio del año 2026. Espero que estén pero maravillosamente bien. Nosotros vamos a ir acompañándote con los clásicos, con las canciones, por supuesto. Vamos a ver qué hay en las noticias que resaltan a nivel local, a nivel nacional, el mundo en esta jornada, en este sábado, que es totalmente distinto a lo que fue la semana, ¿verdad? Sin esa niebla densa de repente que ayer hasta en horas de la tarde, tardecita, teníamos todavía. Y luego se iba disipando lentamente en la noche. Con ni una sola nube en el cielo, ¿eh? Ni una sola nube en el cielo. Espero que estén bien. Nosotros arrancamos esta jornada junto a Oscar Servián con 9 grados centígrados en la capital departamental. La sensación térmica es un grado menos. El viento está soplando del este a 13 kilómetros por hora. Vamos a ir disfrutando, como veníamos mencionando, de buena música con ustedes. Vamos a ir hablándote de las noticias, a ver qué trae las noticias locales. Un terrible accidente de tránsito sobre la ruta PI-05 también, en la zona de Cerro Corá, en el distrito de Cerro Corá. Lamentablemente, donde se hablaba de víctimas fatales, donde vamos a ir hablando de ellos, porque falleció un suboficial del grupo Lince, donde fallece en el violento accidente sobre la ruta PI-05. Justo esto ocurrió en el distrito de Cerro Corá. Un fatal accidente de tránsito se registró sobre la ruta PI-05, dice la página de americafm.com.pi, a la altura de la colonia Guavirá. Se cobró la vida de un joven uniformado de la Policía Nacional en la jornada de ayer. Dice, la víctima fue identificada como Heriberto David González Cáceres, de 24 años, quien ostentaba el rango de suboficial ayudante. De acuerdo con los informes de la policía, presentaba servicio de la Unidad de Operaciones Tácticas Motorizadas, más conocido como el Grupo Lince, en el departamento central. Según los datos recabados en el lugar del hecho, el suboficial se desplazaba a bordo de un automóvil de la marca Volkswagen modelo Voyage, color blanco. Por razones que aún se intentan determinar, el vehículo colisionó de la manera violenta contra una camioneta de color plata, la cual presumiblemente pertenece a la empresa Fortrix. Las circunstancias exactas del fatal choque están siendo minuciosamente investigadas por las autoridades competentes y los peritos criminalísticos para determinar las responsabilidades en el momento que se logró. Por el momento, cuando se escribió esta crónica, todavía no se identificaba a la víctima del hecho, pero luego se supo, ¿verdad?, quiénes eran las personas que viajaban a bordo de la camioneta que colisionó justamente de manera frontal con el auto donde conducía el suboficial de la Policía Nacional. Imagínate, violento choque La víctima, Heriberto David González Cáceres, 24 años, su oficial ayudante. Esto ocurrió alrededor de las 20 y 15 horas. Y la camioneta, una camioneta Toyota Hilux de la empresa Fortix S.A., que estaba al mando de Antonio Masami, llamada Kawata, de 64 años, de nacionalidad brasileña, que fue derivado al hospital privado Viva Vida. Agentes de la Policía Nacional, del Ministerio Público, estuvieron en ese lugar. Hasta el momento se desconoce la causa del fatal accidente que cobró la vida del joven suboficial de la Policía Nacional. Repito, la camioneta Toyota Hilux, color plateado, perteneciente a la empresa Fortix S.A., que estaba al mando de Antonio Masami, llamada Kawata, de 64 años, y el oficial que falleció, Heriberto David González Cáceres, de 24 años, del grupo Lince, destinado en la capital de nuestro país. 7 de la mañana con 22 minutos.

7 de la mañana con 29 minutos. Un cordial saludo para todas las brillantes, incansables, gallardas damas de casa, que pasen pero maravillosamente bien. Este es un clásico, Everything Love, se llama, de Howard Jones, para este sábado previo a lo que va a ser el partido de Paraguay. ¿Cómo está latiendo el corazoncito? Y vaya que latió ayer Argentina, que le latió pero el doble. Tuvo que trabajar para ganarle y dejarle fuera a Cabo Verde. Guapo equipo del equipo africano de Cabo Verde, que al final se dio ante la campeona del mundo, Argentina, que ganó, pero tuvo que, ¿cómo se dice?, sudar la gota gorda. Así pues se dice, Oscar. Tuvo que sudar la gota gorda ayer al sacarle de juego a Cabo Verde por 3-2. Messi, Martínez y el Cuti Romero fueron los goleadores de ayer de la Argentina. Y Colombia, el equipo sudamericano, que también ganó sufriendo también ayer. Colombia ante Ghana le ganó 1-0. Ese bolsito que duele, ¿verdad? Realmente, mirando, por ejemplo, a grandes jugadores, la diferencia de Cabo Verde ayer con Argentina. Hay interesantes jugadores dentro de esa selección de Cabo Verde. Sí, jugadores interesantísimos. Por eso vamos a ver, mirar nomás y traerlo, ¿verdad? Digo yo. Bueno, los partidos que vamos a ir actualizando también, los resultados, ya están emparejados los que van a disputar los octavos de final de esta de esta copa. Los resultados que se dieron justamente en la previa ayer, donde lo que faltaba era el último partido de ayer, donde Colombia le saca del mundial al equipo africano de Ghana 1-0. Y los partidos para hoy, a las 14 horas, esto va a ser en Houston, en Estados Unidos, Canadá, ante Marruecos, a las 14 horas. Este va a ser un partido interesante, che. Los marroquíes, que están jugando bien, ante Canadá, que es la anfitriona de este mundial. Y en el Philadelphia Estadio, Paraguay, a las 18, ante Francia. Ojalá que nuestra selección juegue con su casaca tradicional albirroja. Este partido va a ser a las 18 horas, todo un país empujando a nuestra querida selección paraguaya. A las 18 el partido, ¿eh? A las 18. Muy bien. Dos partidos entonces que abre este telón de los octavos de final de la Copa del Mundo. Saludos a doña Miriam Meirele, que está en sintonía. Gracias por el mensaje. Saludos también para doña Wilma, que está en sintonía. A todos los que están conectados con nosotros en esta jornada de hoy, donde va a ser una jornada distinta, ¿verdad? Una jornada distinta, porque hoy tenemos fútbol. Oscar, hoy vamos a estar con fútbol a lo grande, ¿verdad? Muy bien. Vamos a estar con fútbol a lo grande, con Arturo, que está en los Estados Unidos, con todo el equipo. Entonces vamos a estar con la transmisión del fútbol aquí a través de la 94.9. Sí, 100%.
No, no, no, no. Pasa, pasa, pasa. Sí. Bueno, saludo a don Ángel Ramón Mareco también en sintonía en la radio. No, está complicado, che. Complicado. Complicadito está el tema del mundial. Hay que ser realista, ¿eh? Tenemos enfrente a una poderosa selección de Francia, que tiene los mejores jugadores del mundo y en las ligas. Era Dembélé, tenía a Kylian Mbappé, a Kolo Kanté. Imagínense todo ese equipo que tiene. Porque Paraguay, así como están las cosas, va a estar de vuelta con Gil, con Canales y Gómez como los dos centrales. Cáceres por derecha, ¿verdad? Galarza, Cubas, Bobadilla, Alonso, lo que me faltaba por izquierda, Junior Alonso, ¿verdad? Y Diego Gómez abriéndose. Y arriba Almirón con Enciso. Ese es el equipo, ¿verdad? Gil, Alonso, Canales, Gómez, Gustavo Gómez, Cáceres, hablamos de Gustavo Cáceres. En el medio, Cuba Bobadilla, como los dos centrales. Gómez, Galarza abriéndose más por el medio. Arriba, en media punta, está Almirón. Y arriba, Julio Enciso, la joyita. Ese es el equipo que Paraguay presenta. Un cambio que ahora en este, que recuperó su jugador, justamente lo de Gómez, que vuelve al equipo titular. Estos son los 11 que Paraguay va a poner frente a la poderosa, al equipo blue, a los franceses, ¿eh? Vamos a ver, será, como dicen, pero mente positiva. Yo estoy muy, muy, muy, muy, muy, muy confiado en nuestra querida selección paraguaya. ¿Qué crees que te diga? En el ámbito internacional, crisis sin fin en Bolivia, 5 claves del conflicto entre el Poder Judicial y el gobierno. El presidente del Tribunal Supremo de Justicia amenazó al Ejecutivo y al Legislativo con una huelga de jueces si no atiende sus demandas de presupuesto, reformas normativas en un plazo de 20 días. ¿Qué hay detrás de esta controversia? Dice Infobae. La reciente disputa entre los poderes de Estado boliviano marca un nuevo hito en la crisis institucional que atraviesa el país. La semana pasada, los órganos judiciales ejecutivos protagonizaron un cruce de acusaciones por la presión del primero sobre el segundo. El presidente del Tribunal Supremo de Justicia amenazó con realizar un paro de jueces y vocales si no le aumentan el presupuesto en un plazo de 20 días. La advertencia también recayó sobre la Asamblea Legislativa, a la que conminó a aprobar al menos 4 proyectos de ley con los que buscan reformar la administración judicial. Flanqueado por magistrados de todos los tribunales, el presidente del TSJ, Romer Saucedo, afirmó en una conferencia de prensa que inicialmente enviarían una nota a los 4 poderes para hablar de igual a igual sobre los problemas que enfrentan las instituciones que preside. Luego amenazó con una huelga. Si no somos atendidos, iremos por paro inicial por 24 horas y posteriormente 48 horas, 72 horas. Y si es necesario, llegaremos al paro indefinido de la justicia en Bolivia, afirmó Saucedo, dice el informe que marca el ámbito internacional. Y por otro
Y por otro lado también, dice, Ucrania volvió a golpear el corazón de Rusia, bombardeó una terminal petrolera en San Petersburgo. El Estado Mayor General afirmó que los tanques de largo alcance y los ataques a largo alcance han eliminado cerca del 43% de la capacidad de refinamiento del crudo ruso en el marco de la estrategia para debilitar la maquinaria bélica del Kremlin, dice el informe. El presidente de Ucrania, Volodymyr Zelensky, informó este sábado que las fuerzas de defensa de su país lanzaron una nueva ofensiva contra la infraestructura petrolera portuaria de Rusia, que aporta ingresos al esfuerzo bélico del Kremlin, y lograron impactos exitosos en Kronstadt, descrito como un objetivo militar relevante por el mandatario. Anoche, sanciones ucranianas de largo alcance contra Rusia por esta guerra alcanzaron objetivos cerca de San Petersburgo, expresó vía X el jefe de Estado luego del que el gobernador de la segunda ciudad rusa más grande, Alexander Beglov, confirmara daños en la terminal. Las fuerzas de defensa antiaérea replicaron un ataque con drones enemigos en San Petersburgo, en la región de Leningrado. El ataque impactó en el territorio en una terminal petrolera en el distrito de Kirovsky, en San Petersburgo. Los servicios públicos y los equipos de emergencia han estado trabajando toda la noche para atender las consecuencias del ataque con misiles del enemigo en Belgorod, señalaron. Zelensky precisó que la distancia desde la frontera estatal de Ucrania hasta el objetivo es más de 850 kilómetros. El mandatario ucraniano expresó su agradecimiento a quienes contribuyen a la precisión de la operación militar y a la ejecución del plan de sanciones de largo alcance, dice la información que nos trae el ámbito internacional. Y por ende, la noticia, por supuesto, que resalta en estos momentos en el mundo. 7 de la mañana con 42 minutos. Dice, YPF desaparecen cables de obra licitada por 69 mil millones de guaraníes. Robo, inventario de existencia e inventario de entrega registrada, a diferencia de observan faltantes, dice la información. Los equipos de cables de alta tensión de una millonaria licitación del YPF que pertenecen al y permanecen almacenados en el departamento de materiales tras el fracaso de la obra, que nunca llegó a ejecutarse, presentan importantes faltantes. Las actuales autoridades detectaron que el inventario en que fueron recibidos en enero del 2025 y entregados por la empresa Concrete Mix no coincide con la cantidad de materiales existente en el depósito, lo que derivará una auditoría interna para determinar la responsabilidad. Se trata de los equipos correspondientes a la licitación pública 2018, proyecto de construcción interconexión de la subestación YPF Hospital Central de 66 kV, dice, en referéndum 2019, adjudicada por 69.312.726.373 guaraníes. El proyecto debería dotar de una nueva subestación eléctrica al Hospital Central, pero nunca pudo ejecutarse porque la línea de transmisión debía atravesar un sector del Banco Central del Paraguay y la autorización nunca fue obtenida, y Concrete Mix tenía el lote número 2 por unos 19.080 millones de guaraníes. Imagínense el despilfarro del dinero, y se habla de materiales faltantes, imagínense.
10 grados centígrados tenemos de temperatura. El viento cambió, ahora soplando del noreste a 16 kilómetros, a 9 a 16 kilómetros por hora. La sensación térmica es de 10 grados centígrados. Al menos se espera una máxima según la Dirección Nacional de Meteorología para hoy sábado. Frío en las primeras horas, luego cálido por la tarde. Cielo parcialmente nublado a nublado, viento del sureste, luego variables. La mínima de 10 grados centígrados y la máxima de 22 grados centígrados. 7 de la mañana con 45 minutos.

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0: Acabamos de verle a través de la televisión a Didier Deschamps, el técnico francés, hablando con los muchachos. Dice, que lo estuve escuchando, dijo que Francia va a respetar al rival. Los equipos que llegan a octavos de finales llegan llegan por calidad, o sea, porque son buenos, llegaron a esta instancia de la Copa del Mundo. Vamos a ver qué tan respetada justamente va a ser el equipo franchote ante nuestra selección, ¿verdad? Pero obviamente va a ser un partido donde los dos van a tener oportunidad de estudiarse los primeros minutos, pero en la previa uno supone, uno dice, no, Francia es superior a Paraguay, pero hay que ver cómo esto va a ir terminando, ¿verdad? Terminando, todavía hay, tenemos que ver cómo esto va a terminar, ¿verdad? Pero tenemos que ser positivos con nuestro equipo, ¿verdad? Tenemos que ser positivos. Ojalá, sabemos la calidad de Francia, sabemos lo que representa Francia en el fútbol y sus jugadores, ¿verdad? A diferencia de lo que fue el último enfrentamiento, ¿verdad? En el 2014 le enfrentamos a Francia y terminamos empatando 1-1. Trump celebra los 250 aniversarios de la independencia de los Estados Unidos. Afirmó que la identidad estadounidense está bajo un ataque renovado. El presidente republicano brindó un discurso el viernes por la noche en el pie del Monumento Nacional del Monte Rushmore para dar inicio a las celebraciones por el emblemático Día de Todos los Residentes en el país norteamericano. El presidente estadounidense Donald Trump inició el viernes las actividades por el 250 aniversario de independencia de los Estados Unidos con una visita al Monte Rushmore en Dakota del Sur como antesala de los festejos centrales de titulados Homenaje a Estados Unidos en Washington este sábado. Ante una multitud de pie al pie del Monumento Nacional, el mandatario republicano inició su alocución con una calificación a la festividad, uno de los días más extraordinarios de la historia del mundo. Luego enalteció la imagen del país norteamericano en el mundo, pero advirtió sobre una nueva amenaza contra la identidad nacional al señalar a radicales y extremistas internos. Trump exaltó excepcionalmente a los estadounidenses, elogió a líderes históricos del partido en el mismo escenario donde se encuentran esculpidos los rostros de sus predecesores Washington, Jefferson, Theodore Roosevelt y Lincoln. Al, dice, acercarnos a este magnífico aniversario, vemos nuestra identidad estadounidense bajo un nuevo ataque, declaró y denunció la existencia de un resurgimiento de la amenaza comunista en nuestro país. El comunismo es el enemigo de las personas libres en todas partes, es el enemigo de la Constitución, sobre todo es el enemigo del 4 de julio de 1776. Puedes ser leal a Karl Marx o puedes ser leal a América. Puedes ser un comunista o puedes ser un patriota. No puedes ser ambas cosas, sostuvo el inquilino de la Casa Blanca. Trump calificó el crecimiento de la izquierda de cara a las elecciones legislativas en noviembre como una gran amenaza para el país en los últimos años y ha habido un intento inajenable de cambiar el carácter o este carácter excepcional de arrebatarnos el espíritu estadounidense de alejarnos de nuestra historia, afirmó el presidente. En ese sentido, el magnate insistió que en su partido solo podría perder las elecciones medio término si nos permitimos perderlas, si somos necios, estúpidos e imprudentes, pero si eliminamos, dice el obstruccionismo, como deberíamos hacer, y votamos inmediatamente a favor de la ley Save America, entonces no perderemos una elección durante 100 años. Y agregó que el Partido Comunista está compuesto de inmigrantes, ilegales, criminales y todos aquellos que no quieren trabajar, dijo el presidente estadounidense. 7:58 PM. Y hablando de comunistas, ayer Keiko Fujimori en el Perú fue proclamada por el Tribunal Electoral como la nueva presidente de Perú, la de Chista, ¿verdad? Que estuvo presa, perdió 4 elecciones. Keiko Fujimori priorizará la educación tras la reunión con el SUTEP. Keiko Fujimori, líder de la Fuerza Popular, se reunió con Lucio Castro, secretario general del SUTEP. En el encuentro, Fujimori aseguró que la educación será una prioridad en un eventual gobierno suyo, un compromiso que el gremio de maestros espera ser cumplido, dijo ayer la mandataria de derecha, Keiko Fujimori.
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Escuchamos a The Oddfield con A Long By You, de realmente un clásico para saludar a todos los que están en sintonía de la 94.9. Un cordial saludo para todos. Que la pasen bien, que tengan una jornada realmente maravillosa. Arrancar el fin de semana. El fin de semana que sea una semana, un fin de positivo para todos. Los que están en el trabajo, en la oficina, están en el negocio. Cordial saludo para mi querido amigo Pedro Arce, está trabajando a full ahí en... Sí, en un alta costura está Pedrito, trabajando con un trabajo maravilloso que todos los días ahí en el barrio Guaraní. A don Pedrito Arce, saludos cordiales, que tengas una linda jornada. A todo su equipo maravilloso que está allí, a Rosa también, la esposa, que están ahí a full trabajando en Pedro Arce Alta Costura. Saludos cordiales para él y a todo ese equipo maravilloso. 8 de la mañana con 26 minutos, la actual temperatura en la terraza del país. Se siente ese viento, ¿verdad, Oscar? Se siente, ¿eh? Realmente. 10 grados hasta ahora la temperatura. En estos momentos arrancamos el programa con 9 grados. Y la sensación térmica era... la sensación térmica era de 8 grados. Ahora tenemos 10 grados centígrados y la sensación es de 10 grados centígrados. Bueno, al menos para lo que anuncia para hoy sábado, vamos a tener un día frío en las primeras horas, luego cálido por la tarde, cielo parcialmente nublado, a nublado, viento del sureste, luego variables. La mínima rondaría los 10 grados centígrados y la máxima no superaría los 22 grados centígrados. Para mañana domingo 5 de julio, fresco a cálido, cielo parcialmente nublado, a nublado, vientos variables, mínima de 14 grados centígrados y la máxima de 26 grados centígrados. Para el lunes 6 de julio, el pronóstico para de la Dirección Nacional de Meteorología, para el pronóstico extendido, para el lunes 6, fresco, cielo mayormente nublado, vientos variables.

0: Luego del sur hablamos de lluvias dispersas, mínima de 13 grados centígrados y la máxima de 18 grados centígrados para la capital departamental. Pueden ingresar en la página americafm.com.pi, donde se actualizan de toda la información local, toda la información del ámbito nacional, todo a través de nuestra página americafm.com.pi. Y también, obviamente, nos escuchas donde quiera que estés. Ola de calor en Estados Unidos generó las cancelaciones de reprogramaciones de actos por los 250 aniversarios de la independencia, dice la información. Los organizadores del desfile del Día de la Independencia del Servicio de Parques Nacionales en Washington anunciaron la suspensión del evento anual programado para este sábado 4 de julio por motivos de seguridad ante las previsiones de una sensación térmica de hasta 46 grados centígrados o 115 Fahrenheit. Imagínense, 46 grados centígrados la sensación térmica. ¡Qué locura! El presidente de Estados Unidos, Donald Trump, inauguró el viernes los 250 aniversarios de la independencia de los Estados Unidos con un discurso en el Monte Rushmore, en el que exaltó el excepcionalismo estadounidense y advirtió sobre lo que él calificó en una amenaza sin precedentes. El tono de contenido del mensaje, dice, contrastaron con los discursos tradicionalmente unificadores y en clave institucional anunciados por el expresidente como Gerald Ford o Ronald Reagan en celebraciones previas al Día de la Independencia. Bueno, vamos a ver cómo, porque también se anuncian en Estados Unidos, al menos donde Paraguay va a enfrentar en Filadelfia a Francia, el calor, las temperaturas altas. Nosotros estamos acostumbrados con el calor. De repente no saben los franchotes, no sabemos cómo va a tomar con el calor, ¿verdad? Ese es el tema. No sabemos cómo van a tomar el calor, ¿verdad? Pero imagino que les va a costar un poco más, justamente. Ese es el drama, ¿verdad? El calor. Estados Unidos expresó su respaldo inquebrantable a la democracia de Bolivia. El encargado de negocios de la embajada norteamericana, Eric Martini, sostuvo que su país defiende que la voluntad soberana, dice, del pueblo expresada en las urnas, no se negocia, dice la información que resalta en el plano internacional. Estados Unidos manifestó su respaldo inquebrantable a la democracia en Bolivia y al gobierno de Rodrigo Paz después de 7 semanas de protestas y bloqueos de carreteras organizados por sectores que exigían la renuncia del mandatario. Además, anunció que profundizará su cooperación con el país sudamericano en el marco del respeto mutuo, también dijo Eric Martini, encargado de negocios de los Estados Unidos. A ver, ¿cuál es la noticia que resalta en el ámbito nacional? Dice el informe que trae el diario Hoy, Salud reporta aumentos para médicos de más de 5.000 incorporaciones por concurso. El Ministerio de Salud Pública informó que una serie de medidas implementadas durante los últimos 3 años para fortalecer el sistema sanitario, entre ellas el aumento salarial para médicos residentes y pasantes rurales, la creación de 1.000 nuevas vinculaciones médicas y la incorporación de 5.141 profesionales de la salud mediante concursos. Uno de los principales cambios en el reajuste de la asignación mensual de los médicos residentes, que pasó de 4 millones de guaraníes a 6 millones de guaraníes, la medida benefició a 1.300 residentes y representó una inversión superior de 37.108 millones de guaraníes. Además, se habilitaron 201 nuevas plazas de residencia, elevando un total de residentes activos a 1.501 residentes. En el caso de los médicos pasantes rurales, la cartera sanitaria incrementó la asignación mensual de 9.200.000 guaraníes a 10 millones de guaraníes para categoría con mayor cantidad de profesionales, mientras que las categorías superior pasaron de 11 millones de guaraníes a 12.500.000 guaraníes. La cantidad de pasantes aumentó de 293 en el 2024 a 427 en el 2025, con una inversión de 42.000 millones de guaraníes. Otro de los ejes destacados fue la aplicación progresiva de la ley 7137/2023 sobre la universalidad de la carga horaria para médicos del sistema público. En ese marco, Salud habilitó 1.000 nuevas vinculaciones con una carga laboral de 12 horas semanales y una remuneración mensual de 5 millones de guaraníes, lo que implicó un desembolso de 32.500 millones de guaraníes. Asimismo, el ministerio resaltó que entre el 2023 y 2025 incorporó 5.141 nuevos profesionales en el sistema de salud.
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0: Son las 8 de la mañana con 44 minutos. Vamos hasta el... No, hasta las 9. Vamos con las noticias con ustedes. Luego ya se viene David León Rojas para seguir justamente con... Para seguir con las noticias y la música. Cordial saludo para todos los que están conectados con nosotros a través de internet, a través de americafm.com.pi. También la actualización de nuestro compañero Alejo Mendieta con la página de la Radio América, americafm.com.pi, donde está toda la información local, nacional, también noticias del ámbito deportivo, las noticias del deporte. Por ejemplo, dice: Independiente cumple 86 años de gloria y pasión en el corazón de Pedro Juan Caballero. Ambiente frío a fresco para hoy sábado. Trágico accidente en la ruta PI-05 deja un policía fallecido y una conocida pareja herida, dice la información. Sabotaje o robo deja sin servicio de telefonía móvil e internet. Esto ocurrió en Pedro Juan Caballero. Busca nacionalizar el programa ProERT tras exitosa jornada en Amambay. Estas y otras noticias lo podés compartir a través de nuestra página. Saludos para todos los que están conectados con nosotros. A ver qué dice esto. Está el diario Última Hora. La economía china avanza en Paraguay por fuera de la diplomacia. Crecimiento: China representa el 34% de las importaciones, mientras que la exportación es baja. En la mira del consulado, China refiere que Paraguay no puede seguir dándole la espalda. En Paraguay los automóviles son chinos, los celulares son chinos, buena parte de los electrodomésticos y calzados deportivos provienen de ese país desde el 2025, también los pupitres escolares. Sin relaciones diplomáticas con Pekín, Paraguay se convirtió en un mercado donde los productos chinos dominan el consumo y también aparecen en las compras públicas. La expresión del comercio y la expansión del comercio con China contrasta con la política exterior paraguaya, mientras el país mantiene relaciones diplomáticas con Taiwán desde hace más de 65 años y es el único en Sudamérica en la que reconoce oficialmente al gigante asiático. Se consolidó como el segundo socio comercial de Paraguay y el principal proveedor de bienes importados, dice la información que trae en el ámbito nacional. Mientras esa relación, digamos, con Taiwán, va a estar difícil tener un mercado abierto o directamente con la China. Deuda pública en mayo creció 2.763,8 millones de dólares frente al 2025. La deuda externa, por su lado, se registró una leve reducción mensual del 0,34%, dice la información del ámbito nacional, que según la información del Banco Central del Paraguay, el aumento significativo ya alcanza los 2.763,8 millones de dólares, equivalente a una suba del 14,5%, según el Ministerio de Economía y Finanzas, recogido por la planilla estadística de la deuda pública. Dice: endeudamiento a mayo alcanzó 21.790,8 millones de dólares, lo que representa el 36,2% del Producto Interno Bruto, en un incremento mensual del 9,6 millones de dólares al comprar y comparar con abril último. En cuanto a la composición, se destaca que el 87,5% pertenece a las entidades de la administración central, con 19.088 millones de dólares, ubicándose en el 31,7% del PIB. respecto al frente financiamiento que se observa en el 83,8% de la deuda corresponden a compromisos con organizaciones externas e internacionales con una con un total de 18.263 millones de dólares. En contrapartida se observa una retracción del 62,6 millones de dólares, el mismo endeudamiento externo por implica que implica una caída similar en la que ya se registra en mayo del 2025. 8:49 a.m.
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Escuchamos a Fito Páez con Al lado del camino. Y para ir redondeando la mañana, vamos a actualizar la temperatura en estos momentos en Pedro Juan Caballero. Tenemos 13 grados centígrados, la sensación térmica también es de 13. El viento está soplando del noreste a 8 kilómetros por hora. Les mencionaba que la máxima estimada para hoy no superaría los 22 grados centígrados. Mañana vamos a tener, según la Dirección Nacional de Meteorología, vamos a tener un día fresco a cálido, cielo parcialmente nublado para mañana domingo. A nublado, vientos variables, mínima de 14 grados centígrados y la máxima de 26 grados centígrados. Para el lunes 6 de julio, fresco, cielo mayormente nublado, vientos variables, luego del sur, se habla de lluvias dispersas, mínima de 13 grados centígrados y la máxima de 18 grados centígrados. Nosotros nos vamos agradeciendo a todos por la sintonía, por la preferencia, por estar conectados con nosotros siempre. Que tengan un feliz sábado, a disfrutar de este sábado maravilloso. Y ojalá que nuestra selección nos regale otra clasificación a los cuartos de final de esta Copa del Mundo. A descansar a los que están de día libre, no están trabajando, que tengan un feliz fin de semana. Nosotros nos reencontramos el lunes a partir de las 7 de la mañana con las noticias. Nos vamos. Chau, Oscar.

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4: Son las 9 en punto.
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0: 15 minutos de la hora 9 de la mañana. Muy, pero muy buenos días. Bye, Chapa.
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0: 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Caigo, Maina, Oscar, Serbian, los iracundos.
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0: Con una temperatura de 13 grados ya arrancamos super sábado.
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1: Muy bien, ahí está. Oscar Servian DJ en la consola para preparando ya una canción especialmente para ustedes. Ay, ay, ay, ay, ay. Espectacular está el tiempo, Sol radiante será.
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1: El poncho de los pobres.

0: hacia el sur.
1: Hasta 24 grados vamos a tener la fecha. Vamos y te ve la 4, la 2, la 3 por ahí, ¿eh? Ya le contá la yupi de la temperatura. La sensación de 12. Y hoy ya con todo lo que se va a hacer el partido Paraguay-Francia.
0: El verde de casa paraguayra.
1: Nepe paraguayito será.
2: ¡Va, épico en Bope!
0: Y a Donalto Paraná.
1: Sol radiante. Hoy amanecimos con una temperatura de movido 10 grados. Con algo yupi más 13 por la sensación, 12 y ti. 6 kilómetros por hora, viento sur será. 84% la humedad. Bueno, para mañana domingo, atenti, atenti. Una mínima de 13 hasta 25. Ya no es coge por nada, se va a comer, ¿no? Porque. Dale, paraguayito, se haga una desmadre muy mísera. Las 16 horas. Ay, ay, ay, ya me coge
2: el país. ¡Vamos a ganar Paraguay!
1: ¡Ya me coge el país! ¡Ya me coge el país! ¡Ya me coge el país!
3: ¡Paraguay!
0: San Pedro Concepción.
1: Lo que fue ayer el partido, o sea, penita Argentina también, o sea, caña, caña brava. Ay, ay, ay, esa. Bueno.
4: Yo la mano a mano ven aquí, ya, ya, ya.
1: Es de la Francia. Aquí te estás a saber que ya está la bandera paraguaya, dice.
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1: Ah, sabiste, doctor Francia, vea. Oye, la paite Paraguay.
3: ¡Paraguay!
1: Ay, ay, ay. Saluda a mi querida amiga Rudy La Escala. Ahí la gente de pastelería, la plaza. O en Duina, a Polomita. Quiero ya, Eva. Yo voy a sortear un pollo y ya hago a Maco. Bueno, ambos eran la cepollo Francia. Y ya con la remera de la selección paraguaya, la mayoría de los que están trabajando ahí la. A cargarte y se saldo, o sea, todas las funcionarias con su remera paraguaya. Saluda a toda la gente linda ahí sobre la avenida Carlos Domínguez. El profesor Francisco López, concejal municipal, dos remeras, vamos a sortear dos remeras de la selección paraguaya. La camiseta. David es sorteante mañana de Moscoinji. También dice Michel Beer, Michel Maidana. Sorteaña le tiene un pancito ahí. Muchas gracias. 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Defensa Rafa, la señora Blanca Villalba, tú dice. Sorteaña, va la sortea, de cuay, de la igual. Cerveza o vino. Una botella de whisky con energético. La gente van a elegir. Calidad, ¿eh? Y el profesor Francisco López. Dos camisetas de la selección paraguaya. Va, EUCF ahí.
0: Y en Asunción termino mi viaje.
1: Muy bien.
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1: El amigo Constancio Cabral.
0: Riquísima en su fuente.
1: Y la señora Lilian Silva. Despensa WR. Que está sobre la calle Urunde. Peyúveras a la Veneza y un onaje. Esa, yo pensé que era para sortear. Muy bien. ¡Vamos, Paraguay, todavía!
2: ¡Vamos a ganar, Paraguay!
1: Todo el mundo con Paraguay. con este ritmo, mucho ánimo. Hasta la 12, al mediodía. A mí que me un problema en la mitad, ¿eh? Hoy es super sábado. Mucha alegría, mucho ánimo.
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1: O mi japonés, tengo Oscar Torce, ñandere. Aviroja, aviroja. Un saludo cordial a toda la gente linda de Ponta Porá, Brasil. Pasando un poquito más de la frontera, la gente de Capitán Vado. La gente de San Japutá. Distrito de Cerro Corá. Cruce Bellavista. Uyahú. Ah, me olvidé, la gente del departamento de Canindeyú, la gente de Tupejú y Taraná siempre nos envía mensajes.

pues sí, vaina, va yo, vea. Saludos ahí a Marito también. Marito, hoy en el monollico, ahora ya, hoy qué más cansa. Saludos, Saucito.

0: Saludos también a Aníbal Gómez Caballeros. Oh, en Duina, ¿eh? Saludos a Carolina y siempre nos acompaña también. Eleuteria. Toda la gente linda ahí. Sastrería Estilus. Lomitango, saludos, saludos, Andro Caín de la Villa. Pero vaya a la remera Perú, ya sortea. Va, yo, vea.
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3: ¡Felicidad! 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
0: Ocairón, eres salsilla y solo le saludaste a la gente linda. Ay, yo, pea. Ay, qué churro, ay, qué modelo. Va, yo, vea.

0: cordial saludar a toda la gente linda de la línea internacional. Los trabajadores de la línea internacional, los mitangos y casilleros, ¿verdad? Pero mi respeto de siempre, gracias por la sintonía.
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0: Las distintas casas comerciales. Oscar Servian DJ. Sí, señor. La canción de Leo Dan.

¿Qué máquina hay? ¿Qué máquina tu programa? Hacemos a máquina B para lavar ropa, o sea, que hacer la máquina. Hoy cojo lo mismo. Saluda a Ali. A ver qué dice Diego Bustamante. Buen día, David. Saludale a los muchachos de Atlético Nacional.

0: Traigo la embola, mensaje a Lehmann. Con una sonrisa puedo... Saludos a los muchachos ahí de Atlético Nacional.
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0: Ay, ay, ay, llamo esa, no es como hay la partido, porque todo el mundo van a concentrarse. Va, el partido voy con Tatías.
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0: solo. O me jugué a Tatías, Ina.
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0: La canción de José Luis Perales. La

30 minutos de la hora 9. David, buen día. Acá en Pedro Arce, Alta Costura, en sintonía. Saludo a Fabio Cabaña, que está en Valencia, España, dice. Acá los muchachos, atentos. Saludo a los muchachos ahí de que están laburando. Un abrazo para vos, mi querido amigo Pedro Arce.

0: Eso, 32 minutos de la hora 9. Volverá mi amor y ojo de España para no verme ahí. Andrea Bernal Caballero, desde Madrid, España. Muchas gracias también. Hoy concentración total para ver el partido de la selección paraguaya. Muy bien. Volverás, mi amor.
1: Volverás, mi amor.
0: Ay, ay, ya, hola, Saloida. Ay, ay, ay. Pedro Arcego y Fabio Ayala, no Cabañas, y por si dañan en divina. No, el go se llama Pedro. Ah, ¿qué? Fabio Cabaña Ayala. Ah, en lo veo, veis ya apellido. Muy bien. La señora Blanca está en sintonía. Arroyito y Eña de Endlomita. La gente linda ahí, Manuel, Zapucay. En la colonia Zapucay. Un abrazo para cada uno de ustedes. La gente de Fortuna. Vamos todavía, Cintia. Las distintas colonias que tenemos en el departamento de la Mambay. A que Cuba. Escuchana un poco.
2: Ay, ¿dónde está el payo, señora? ¿Cómo lo haré?
0: Ay, ay, ay. Grupo Indio. Pasa mi indio por ahí para entender.
3: El de Tiligo, de la Grecia.

35 minutos de la hora 9 de la mañana al 0971-949-949. Señoras y señores,

0: Tiango.
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0: Ahí, Tiango y nave. Tiango, bebé. Faro, eres, guau. Tango, Tiango. La vi las 11:30 hasta ahora visita y porque estoy con un dolor de garganta y fiebre. Va a ir, vea. Tengo hospitales de onda y a ver.

0: Desde Valencia, Fabio Cabaña Ayala. Ñanerenduina está en sintonía en la radio y todos los muchachos, dice. Ya preparando lo que va a ser el partido de Paraguay y Francia. Orero, a ver, madrugaron ese mal partido ahí. Sí. 6 horas de diferencia, pues. Mira que se te dice. Es sábado ya. Acá, esa está la partida, pero domingo.
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0: Se me cuáin, va a boicotar a Avenida Teniente Herrero. O sea. Mi querido amigo Reinaldo Valdés Méndez, nuestro saludo también. Tranquilo. Aquí está la canción de Nicola Di Bari.
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3: Espera, Ana, corazón.

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2: 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Saludando a todas las amas de casa. Hoy no me estaba tu pey, bueno, preparamos hoy ya en la cocina. A cada uno de ustedes nuestro saludo, nuestro respeto como siempre. Desde América FM 94.9. Mujer de 40 años. Roberto Carlos.

Oye, de 40 años, 40 minutos de la hora 9. Coincidís, y te doy. Aprovechando la oportunidad de saludarle a toda la gente linda de Punta Poná, Brasil. No, Brasil, hoy estoy 40, ¿eh? Aquí un poquito más tarde. 9 y 40. Mujer de 40 años.

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1: Con la paz, con la paz y bendiciones de Dios y feliz sábado.
2: Bueno,
1: con mi querida amiga Bernal Oeste, Argentina. Muchas gracias, arriba el pueblo paraguayo.
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1: Dice, vamos a escuchar la música Bayocua, Buachi Azuje. No sé cómo se escribe. Bayo me afaniza. Hoy ponado ya, ojo bailado. Sí, vamos a escuchar. Sí. ¡Alisa! Acá, Ina, se tambor, baby. Ahí está para Fanny.
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0: día, David, buen día. Excelente tu programa, como siempre, súper sábado. Yo quiero escuchar la música de Cachiporro, Ruta 1 y Ruta 2, si se puede, por favor. Y Paraguay va a ganar hoy 2 a 1. Vamos, Paraguay, que se puede.
1: ¡Vamos a ganar, Paraguay!
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3: Hola, David León Rojas. Muy alegre, felices, tiempo lindo. Vamos a escuchar la música, ¿cómo se llama? Una secretaria. Hace teatro. ¿Me podés regalar una camiseta para mí, David? Dale, decime que sí. Chao. Que sean muy felices, que tengas suerte en tu trabajo.
4: Espera, Ana Corazón.

0: 50 minutos de la hora 9. Saludo a María Ramoa, desde Capitán Vado, barrio, secretario. Ya no estoy buscando la música escuela. Parece pata de chancho, porque mi mío muy.
1: De los rata.
0: Saludo también a Perla Núñez. Buen día. Ya llegó para alegrar el día. Super sabe. Vamos Paraguay ganando hoy. Hilario Bordón. Buen día, qué lindo día. Ya llegó David para alegrar el día con Super Sábado. 1-0 ganamos.
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0: Buen día, deja que toque toda la música, porfa. Saba, saba. ¿Y dónde? Una semana, Gilla, vamos a buscar.
3: Espera,
0: no. Beso de Celia. A la mitad, ya voy a cortar allí. Sáñez concentrada ya veina, ya oye más otro ese. Qué bárbaro. Buen día, buen día, buen día. Y hoy con Leticia Torres. Mientras nosotros vamos a seguir saboreando las mejores canciones aquí en Super Sábado. Con Oscar Serbian DJ. 52 minutos han masticado de la hora 9. Al 0971-949-949 hasta la 12, y también en 10. Sin problema.
4: Va, ahora vos que se virá, yo.
0: Hablando de que se virá, saludo a mi querido amigo Catalino Salinas.
4: Ahí va, hasta allá, hasta aquí.
0: Chubato. Saludo a mi... al intendente municipal. Ever Salinas.
5: Primera vez.
0: Los muchachos ahí que están laburando ahí en Textil Salinas.
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0: Va a venir que tomó ahí, ya saluda, porque me voy a quedar ahí.
5: Con eso.
0: Acá estaremos por allí.
5: De menina.
0: Estoy trabajando mucho de promotora en... el huyo de una botella de wiki, para ellos, ¿verdad? Leticia Torres. Leticia Torres.
6: Buen Marina. Día, buen día, saludo. Tocar la música 60 horas apasionado.
7: Hola, polla.
0: Estoy trazado, ya lloré, que la música... vaya a cambiar allí mañana. A ver, se la lleva. ¿Peñona o carne?
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2: Pero, bueno, más había explicado, no entendemos.
0: Ay, ay, ay.
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0: La 10, posta y tema, o sea, 53 minutos de la hora 9. ¿Qué pasó de mi pedido, hey? Apango, ojalá que lo vea, Vina. Sea, ambas a paso la. No escuché mi audio y

0: día, bendecido sábado, primo, ¿qué tal? ¿Cómo están? ¿Cómo están pasando allá el clima? Acá muchísimo frío, primo. Muchísimo, muchísimo frío. Parece que vino de golpe. Así que te mando besos, bendiciones, abrazo para todos, que estés bien. Con la bendición de Dios, que estés bien, primo. Vos y toda tu gente allá, desde Buenos Aires. Mucho beso, primo.
1: Ahí está Nancy, muchísimas gracias. Saludos también a toda la gente linda ahí desde la capital federal, Buenos Aires, Argentina. Che, Sadly, pulga de mi camino, que te cuspo y te ahogo y se te cure mi. Se me siente igual, uy, pero sacada vecina. Saludos a todos los franceses también. Allí, y más así, guati, pan francés. A masticar, a buscar ese ina, Bonjour, monsieur.
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1: 58 minutos de la hora 9. Buen día, amigos. ¿Será que podemos escuchar la música de Gita de Hao Shei Shai? Oh, meu amigo Hao Shei Shai.
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0: Puntualmente, hora 10 de la mañana. O sea, falta 2 horas y ya ni me apura a ti. O falta mil ciades para restarle a Oscar y realmente.
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0: Ah, y falta. Buen día, amigo, y te saludo a Alfredo Arce, a Tiler Costura. Saludo a Mateo, Juan César y Ana. Sábado están animados, no sé por qué. Meu Evanu de Alcioni, por favor, vamos a escuchar. Perla Núñez, Calonga. Yo estoy en Angry. A pesar de lo que mira, así es.
2: Amba, es horror interesado, pues.

0: 3 minutos de la hora 10, ahí va esa perla Núñez Escalón, gacho, o samba, o sea, ni me cae, obvia, ahí pesa ni nada. Alcione, hola, Oscar, yo estoy contigo. Hola, oye, grande fana. Hola, hola, Oscar, eu estou con vos. Ninguém puxa saco, hein? Da mismo eso en la nemundia. Se onda, hijo, se la roya, vaya.
1: Vamos a llevar un cervecito ahí, vamos a tomar allá.
2: ¡A moleque! ¡Moleque levado!
0: ¡A Barbie está con você, Oscar! Eu tô com você, Oscar. Eu quero ouvir Chica Um Chio, se Deus me ouvisse. A Barbie de Ponta Porã. Esse último vai escutar e depois vamos cambiar já, verdad?
3: Opa, meu coração.
0: Oye, rapaña de paraguayo.
4: ¡Epa, Gisele! ¡Epa, Gisele! ¡Epa, Gisele!

La canción de Sica Unción Chororó, Si Dios Me Ovisi. Saludos a mi querido amigo José. José Valencia.

0: ¿Qué me dijiste? Gracias, mi corazón.
1: 6:10. 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Huesco. El profesor Francisco López. Moco y camiseta de la selección paraguaya. Ah. Ay, ay, ay, ay, ay.

0: Peñarda la vende teléfonos a ver, no hay la vende de churros, cuera, no vende churra, abeja. ¿Qué día gozado? Mi corazón, perdóname, na, por favor. Oigo, Paraguay va a jugar, vení a mover juntos. A pellar a la barabara, a ver.
1: Ay,
0: tía, ya me perdona un par. O sea, ni en me llegó ahí la venecica, bebé, peyure, música y nada. Envíale no puedo esta canción. Yo quiero tu sabor. Ay, mi morena. Al 0971-949-949. Ay, ay, ay, ay, ay. Sí, señor. Las mejores canciones para vos, Oscar Servian DJ.
2: Gracias, mi corazón.
0: David León Rojas junto hasta el mediodía.

0: Oh, I'm a quebranto, güey.
1: Ay. Oh, pago la mano de quebranto. Respuesta sí y para
0: ay, ay, ay. Ay, lo está, so, veo que hay un deinando y por ahí me emboció, o sea.
2: Él se fue, los cabellos pintados.
0: Ay,
2: pues,
0: ya, ya retira y ya me hice despensa WR de mi amigo Constancio Cabral y la señora Lilian Silva.
2: Tenemos que vivir.
0: De Cato y Dilla Jaina ya.
2: Y los muchachos del barrio le llamaban loca.
0: ¡Arriba Paraguay!
2: Y unos hombres vestidos de blanco le dijeron: ve.
0: ¡Claro que podemos!
2: Señor,
0: ¡sí se puede, carajo!
3: ¡Ay, mi compadre!
0: ¿A qué?
2: Estuve loca ayer.
0: Yo voy a meter la bomba. Pero yo voy a meter la bomba.
3: ¿Vale?
0: Que haya poca puta y nada.
4: ¿Sabes con el año de irme al ruido, bebé?
0: Allá, Aníbal. De Calomitaina.
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0: Sí, señor. Al 0971-949-949. Las 10:30 lo habilita hasta el número de teléfono y que te van a hacer ya participar en el sorteo.
2: Tantos

0: 40 minutos de la hora 10 de la mañana. Yuma, Yuma, Yuma, Yuma, Yuma. Ajá, güey, este. Te pilla. Te lupara. Bueno, a ni que pena, no haya llamado todavía porque ya enseguida lo llevo esa cojita. A veces año y tengo ahí, ya. Ajá. Lo mitad usé tereré en Doreco y. Alguien de buen corazón que tú habías compartido en Diego, la te iropona. 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Lógicamente, viene el ingeniero Hugo Martínez, jefe regional de la ANDE. Muy bien, buen día, anotame mi nombre para participar, Víctor Jiménez. Todo lo que me está enviando también ahí en la radio, sin problema, ya para anotar para irte para allí. Ajá, de Aru, desayuno, Aru, Oscar, Guaná, papel higiénico, aquí. Pues no usar por el Noreco y el elemento de Terere. Yo acaparé, no sé cómo año, vaya, vea. Agua, Ruti, hoja ahí, que estamos a anotar la. Saluda a mi querida amiga Josefina de Ponta Poná. Y ya. Colorita. A los constructores. Ahí. Ojo en duda, full a mi constructor de Capitán Vado. Que está trabajando entre 2-0 Yuge. Un bapoti obra vecina. Ahí en el barrio Don Bosco. Orucala Jeracuela, pero ña marcante. Oica y cure y. Carpincho. Otro no hemos algo que tiene de Ima. Bueno, va a exagerar nada. Está llegando. El paraguayo que es famoso, la y dejo pues no invaya. Saludos entonces a todos, a toda la gente que están laburando ahí como albañil, constructor, cuera. Y en nombre de ellos también a todos los que están laburando en las obras, pintores, electricistas, carpinteros, gomeros. La distinta comisaría, oí, cada uno que está en su vehículo, también nuestro saludo, nuestro respeto a cada uno de ustedes. Señoras, ñeñe, pregúntame, Oscar. Reiteramos que los premios que tenemos, Oba la Remera BTI, Jepuy Cocorogo, 70.000 guaraníes, JPTI, la Remera de la Selección Paraguaya, y vamos a tener una remera Solamente que uno hay que ir a retirar porque daré coi más tiempo a Juan, güero. Pero hay una profesor Francisco López, dos remeras, uno para adultos y otro para las, o sea, para el peque. Tamaño 12. 12 años, recuerdo a mí, tan, hoy en día hablas 12 años, pero véñale. PJ, me retiramos y te sobre la avenida Carlos Domínguez, en la esquina de Alemar. Hay una. Carlos Antonio López y Carlos Domínguez. Vemos de tipo Cambaina, Dionisio Domínguez. PJ, me retira. La persona gana, pero para tamaño peque, tamaño 12 años. Tango profesor la Yuacaina. A pedir ya Yuama, a ver, por forzarla, tipo, pero y pona, o sea, esa que original, por eso es muy, un poco más caro. 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Sin problemas, no hay problema ahí. Allá, mami. Y Francisco, el profesor Francisco López, dos remeras de la selección paraguaya. Deñe por hombre. Saludos, a mí las espectáculas, las saludo, y hace años, Abina. Saludos a Mario Benítez, alias Caballo y Coleta. Ahí a ver a Rodrigo Duarte, a veces la guía, vaina. Víctor Arevalo, a full está escuchando. Quiero saludar a mi ídolo, a mi papá querido. Y estoy mucho mejor ahora. Alex David Arevalos. Hoy por su cumpleaños con la música Pequeño Gigante. Ah, mira. De parte de su padre Víctor, su mamá Mariana, su hermana Lilian Rosana y sus dos sobrinos, Víctor y Carlitos. Haceme el favor, ser rey. También anotame para el sorteo. A full o pintarlo, mirar. Saludos a todos los pintores también. En nombre del. En nombre de Colador. Ay.
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0: Muy bien. Esta es la llave con la mensaje. Ah, mi querido amigo Luis Alberto Pereira. Batecoyo Loiro. Allí, y más allá de esa emisión. Estanislao Martínez. Batecobio. David, anotame el sorteo. Fanny Florenciani, 635. Ah, las aguepas de pastel. Hola. O puta, a veces campanillo, y a veces dos asaseados.
2: Hola.
0: Va en la borde.
3: Hola.
0: Hola.
3: Hola, buen día.
0: Buenos días, señorita. Mata tirurirura.
3: Venancia,
0: Venancia.
3: Se puede tirar la camiseta.
0: Venancia,
3: 918.
0: 918. Digo, va, esa ni meina.
3: Ahí me pone ahí.
0: se puede aro ribe sa rogen tu hañañemo que está veña en ba este este
3: sí
0: deico siempre
3: ahí Emily Martínez
0: deico ore me barrio Guaraní veina
3: barrio Guaraní ve con arroyo costa y tere
0: ya pudo ya ando ve arroyo y na
3: no seré y na
0: hoy mi mila yo y bebé
3: apenas y por ahí
0: ya carétero oye. Venancia ya está participando.
3: Emily Martínez.
0: ¿Va,
3: Emily Martínez.
0: Emily Martínez.
3: 210.
0: 210. Ya está ya. Gracias por llamar. Gracias por llamar. 52 ¿Hola? Minutos de la hora 10.
2: Hola.
0: Va el aporte. Hola.
4: Hola.
0: Nombre, hola. Nombre y apellido.
4: Cintia Núñez.
0: Cintia Núñez.
4: 043.
0: 043. Va el barrio, ¿no?
4: Solar de la Mambay.
0: Solar de la Mambay. Muchísimas gracias. Ya está participando.
4: Gracias a vos.
0: A vos y qué. Señoras y señores.
5: Hola.
0: Hola.
5: Con Liz Mabel Pretes.
0: ¿Cómo?
5: Con Liz Mabel Pretes.
0: Liz Mabel Pretes. Pretes.
5: 549, mi último 6.
0: 549.
5: Sí.
0: ¿De qué barrio está llamando Liz?
5: Del barrio Virgen de Tacupé.
0: Muy bien, muchísimas gracias por llamar.
5: Dale, chao.
0: Chao, chao.
6: Chao.
2: Hola.
7: Hola, buen día.
0: Nombre y apellido.
7: Jazmín Tenayo.
0: Jazmín. ¿Pelacho o Penacho?
7: Tenayo con Y.
0: ¿Tu tres último número?
7: 323.
0: ¿De qué barrio, Jazmín?
7: De la estación Carolina 2.
0: Carolina 2. Va, te cola, va en la Paraguay a Francia, va en derecho, ve.
7: Una
0: cero mía, o tenado, dime. Hace ya ve, una cero milla o más aceite.
7: Más aceite.
0: La importante ya en Anay, gente.
7: Ya en Anay,
0: gracias, Jazmín, ya está participando.
7: Gracias.
0: Saludos a mi querido amigo Lorito.
2: Hola.
8: Hola.
0: Nombre y apellido.
8: Bruno Carballo.
0: Bruno.
8: Carballo.
0: Tus tres últimos números.
8: 674.
0: 674. Muy ojo, una clase de mensaje, creía yo, y cuál, la se hoga. Ya está participando, Bruno.
8: Dale, gracias.
0: Segatunde. Seguimos avanzando. Sábado. Sábado, super sábado. Super Saturday.
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0: ¡Dale, dale, dale! ¡Sí se puede! Al 0971-949-949. 55 minutos de la hora 10. Hasta el mediodía. Hola.
9: Hola, buen día.
0: Buenos días, señorita Matatirurirura. Nombre y apellido.
9: María Romero.
0: María Romero. ¿Vos estás en tu casa?
9: Sí, estoy en mi casa.
0: Ya está a punto de cocinar.
9: Estoy preparando para una espetiñada.
0: Ya, usted es pestiño. Sí. Mira un poco con arrocito bandido. Allá está, ya.
9: Sí, pestiño de cerdo y de carne. Alita también.
0: Entonces estoy asadito, Moy.
6: Sí.
0: María.
6: Sí.
0: De Rengo, ¿sí?
6: 742.
0: 742. ¿De qué barrio está llamando María?
6: La Reina Caballero. Al ladito de Michelle.
0: Dependen de más, otra. Y yo creo, y ya está participando María Romero. Bueno, muchísimas gracias por llamar.
6: Paraguay, arriba Paraguay.
0: Sí, así hay que ser. Mucho ánimo. Sí. Dale, muchas gracias. Seguimos avanzando la mañana, 57 minutos de la hora 10, sábado 4 de julio. A mi Gurepi, que Estados Unidos aniversario de What You By Name. Hola,
10: hola,
0: Añeta, ande en
10: inglés. Coyo,
0: esa andes, nendo, cualquier boyo, ña cambupea.
10: Refiliario,
0: Añeta, ande en inglés. Vete a mi norteamericano, día de Ana. What is my name? Va, esa andes, eras en donde inglés. Be.
10: Vidal Oviedo.
0: Vidal Oviedo.
10: De 570.
0: 570 AM Amambay.
10: Va yo a cansar ahí con Uwey.
0: O están hoy nada, hoy de vacaciones está y te va poco huejea, entonces hoy me deja. Hoy me es mundial, no, ese partido.
10: De la sobre.
0: ¿Para qué importa?
10: Ahí va David, tranquilo.
0: Dale. Vidal Oviedo 500. Vamos que vamos. Hola.
11: Hola, buen día.
0: Buenos días, Bahía Pa.
11: Hola, amigo. Está todo joya por acá, será.
0: Hija, esa
11: posición. Hola, polla.
0: Nombre y apellido:
11: Juan Carlos Osuna.
0: Juan Carlos. Tus tres últimos números, Juan Carlos Osuna.
11: 142.
0: 142. O se pone a darle llamada. Espectacular.
11: Paraguay gaña, el lunes no voy a trabajar y nada. Voy a hablar ya a mi patrón, ¿está bien?
0: No importa, la ñañimos en bamba. Ya en el patrón, ya en el feria ahora ahí.
11: Eso ahí, chao, amigo.
0: Hasta luego, japay.
11: Hasta luego.
0: 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Despensa Rafa.
11: Hola, polla.
0: Francisco López Dorre, mera de la Selección Paraguaya. Pete y tú sabes, Guanaja, otro. Hola.
12: Hola.
0: Nombre y apellido:
12: Carlos Valdés.
0: Carlos. Vamos a ganar Paraguay. Tus tres últimos números, Carlos.
12: 223.
0: ¿De qué barrio está llamando?
12: Bar San Carlos. A full la programación.
0: Qué espectacular llamo. ¿Quién va a ganar Paraguay y Francia?
12: Natasha Cora contigo a penales.
0: Igual que Alemania.
12: Así pues.
0: Sí, así es. Y emocionante, vengo, bella.
12: Sí, porque ya en vos ubicata se acuerda hasta los últimos. Javi Penal, bella.
0: Eso, intención. Dale, ya está participando Carlos.
12: Dale, gracias. Tengo gracias, saludos.
0: Oscar, pe emoción, bella. Según ese problema, cerrarlo y imbuir la manota de infarto y nada. Hello. Puntualmente, hora 11, hola. Habla pues conmigo. Hola. Hola.
13: Hola, buen día.
0: Nombre y apellido:
13: Adriana Duarte.
0: Adriana. Vamos a ganar Duarte. Tus tres últimos números, Adriana:
13: 792.
0: Ya está participando, así nomás ya está ese. Okay, bueno, pues, dale. Gracias. Rocío de Catoy, Saña, Tendendere, Gina. De goya para Rocío y yo a veces ayuda. Cuenta vez de veina. En una neterereja ya se ayuda a ver, llamamos la sorteo. Hola.
14: Hola, buen día.
0: Buenos días. Baja un poquito más el volumen tu receptor. Peña interneta. Dira, llore. Meu Deus do céu. El nombre, ¿a qué? No saciona la semana pasada. Nombre y apellido.
15: No te
0: alivio. No te alivio. En el de apellido.
14: Natalia Díaz.
0: ¿Natalia?
14: Sí, Natalia Díaz.
0: Ah, vos viví en tu casa, ¿verdad?
14: Sí, claro, al lado de mi vecino.
0: Ah. En el Wiseland, el tres últimos números.
14: 149. ¿Qué tal el espíritu para hoy?
0: Yo estoy emocionado.
14: Y se nota luego.
0: Sí, ande, mamá, ese anime.
14: Ay, yo. Cementerio, pues, a espíritu me mete.
0: 100%.
14: 100%.
0: Natalia, barrio de Noí.
14: Barrio Don Bosco.
0: A las mañanas, no hay teo, ma, ese, Gina. ¿Qué tal? Va, es ahí ya.
14: Ay,
0: ya está participando.
14: Dale, gracias, gracias. Mi marido también quiere participar.
0: Ah, la pues yo ve cara ahí ya. Va, yo voy a bailar y camiseta.
14: Vera, pues.
0: ¿Cómo se llama tu dulce y? Eres pues la jera.
14: Víctor Jiménez, 242.
0: Víctor Jiménez.
14: Sí.
0: Víctor Jiménez. ¿Su último?
14: 242.
0: 242.
16: Ambos, vende familia.
0: ¿Eh? Ya está participando.
14: Vale, gracias, chao, chao.
0: Buen viaje. Ay, ay, esa yucata lo vistazo. 4 minutos de la hora 11.
16: ¿De
0: qué cantáis, doña Aracobe, Guaré? Estoy ansioso por el partido de Paraguay.
17: Hola.
0: 1-0 ganamos. Empate, coño. Nombre y apellido. La Peñeñi, mi hija Neñi, dicen 10. Hola.
18: Hola.
0: Bandi de la Neñi, mina, bebé.
18: ¿Qué tal?
0: Yo estoy
18: quiero participar.
0: Yo estoy mirando, Ina. ¿Con quién voy a estar hablando? Efofoquea.
18: Estoy hablando.
0: ¿Qué?
18: Estoy hablando con Matías, mi nieto. Queremos participar.
0: Y decime, ¿por qué tu nombre y apellido?
18: Brígida Talavera de Vareiro.
0: Brígida. De Caballero.
18: Vareiro.
0: ¿Qué?
18: Talavera de Vareiro.
0: De Vareiro.
18: Sí.
0: 306.
18: Sí. Y también Matías Vareiro.
0: Matías Vareiro. Roa Pepú, Acachará. Sus tres últimos números.
18: El jugador de San Blas.
0: Matías, el goleador, capitán del equipo. Andeme, yo leí tres números.
18: 437.
0: Ya está participando. Muchísimas gracias por participar.
18: Gracias a vos.
0: Bueno, chau, chau. Señoras y señores, punta derecha, entran. Aquí. Hola. Yande Chara Samba, yo lo digo, ajate la ñene, no ya planeta Marte. Hola.
19: ¿Cuánto cuido? Hola, por ti.
0: De Pimorime.
19: Pero es Farida. Farida. Farida.
0: Va, eres yo, Oscar. Pásame nada tu nombre y tu apellido, pero despacito nomás pásame.
19: Pablo Rojas. 077.
0: Paulo Rojas.
19: Sí, señor.
0: Sabes que se puede. Paulo Rojas. Oro de Core, a ver, computadora, inteligencia. Lo pilla la banderera, ¿no? Yo. ¿Tus tres últimos números?
19: 077.
0: Ahí.
19: 077.
15: Ricardo Rubio.
0: Ya está participando, Pablo. Gracias por llamar. Impresionante. Y anda ya. Menos mal ve computadora inteligente o pilla paya. La pena y moriré.
17: Hola.
20: Hola.
0: Hello.
20: Hello, teacher.
15: Néstor Rubio.
20: Néstor Rubio.
0: Nombre y apellido.
20: Edgar Isfran.
0: ¿Cómo?
20: Edgar Isfran.
15: Muy contento de irme, Rubio.
20: Ante Elena.
15: Ambas, Rubio, posible. Año de ayer, escucha, yo tomo algo. Pues ahora viene de ayer. Niña unía, buen día.
20: Anima.
15: Hasta Rubio, ya no tenemos llegado. Pues ahora, tú sabes.
0: Tus tres últimos números.
20: 755.
15: Va, el Rubio, la niña, pues te dice, comenzando de plata, Rubio, vale la pena.
0: Ya está participando, Edgar.
20: Ay, maña, gracias.
15: A mí me Rubio, entonces, chao.
0: Se yucata con cárcel. Ay, ay, ay, ay, esa. Vamos, Paraguay, esa. Yo sé que. Ay, se ni cuáin va. Eva, Ever Salina, ya puta se iba Paraguay, ¿verdad? Se hace a hogar. Una semana, no es mejor. Dime, feriario.
21: ¿Cuál es la presión de ojo, camarada o pata con grupo cuál?
0: Llamada número 18. Hola.
22: Hola, ¿qué tal?
0: Y al escuchar el sonido de tu voz, mucho mejor todavía.
22: ¡Ay! ¡Qué bueno! Mosco y celular, ¿eh? Móvil, ¿y que tú vas a decir que la llamada?
0: ¡Socorro! ¡Pengo! Ojalá no me atendes, ¿sí? ¿Grande? No, nombre y apellido. Vamos a hacer, pues, oye, cortamos moviéndose. Nombre y apellido.
23: A nivel de
0: Eulalia. ¿Eulalia?
22: Sí, señor.
0: Eulalia
22: Díaz.
0: Díaz.
22: 290.
0: Defensores del Chaco. Bueno, ya está participando. Gracias por llamar.
22: Era muy amable. Un buen fin de semana a todos.
0: Muchísimas gracias. Igual para vos también y la familia.
24: Así es, de grande.
0: Y pues se te dio la lesa, moco y teléfono, ni muy ella. Pero están los colapsados, ver a petit teléfono todo de cómo. Ay, ay, ay. A la mitad se no llegué, se aparte, yo no puedo atender, ¿verdad?
25: A la uta.
0: Ya, ya tú ese. Llamada número 19, hola.
26: Hola.
0: Nombre y apellido.
26: Antonio Villalba.
0: Antonio.
25: ¿Qué?
0: Villalba.
26: Sí, señor.
0: Padre Barrio.
26: Solo de la mamá, puro mendo.
0: Pebeña, ya rapaste a América. Tus tres últimos números, Antonio.
26: 615.
15: Sáltate con el año de irme al Rubio, papá.
26: Hermano, fíjate por participar ahí.
0: Y por si pata lo mitad, y no me oye, no ya seas andeato de discurso ya, bebé. Antonio, en Boas, ¿hace pues por ahí?
26: Delia, amado.
0: Delia.
26: Derli.
0: Derli.
27: Está surdié. O yupice de la senderina.
0: Y tres números.
26: 904.
0: Ya está, ya.
26: Gracias a vos.
0: Por persona nos vamos a permitir, ¿verdad, Oscar? Porque lo instamos. Vaya, voy a ir andando muy mal. Y hay mucha persona que está llamando, peleando para entrarse a Ande. Llamada número 21, hola. Hola. Nombre y apellido.
28: Hola, soy
0: Ana
28: María Valenzuela.
0: María Valenzuela. Tus tres últimos números.
28: 804.
0: ¿Cuánto?
28: 804.
0: 804. 804. Ya está participando, María.
28: Dale, gracias.
0: Así nos vamos diciendo, ¿verdad, Oscar? Para darle oportunidad más a las personas. Hola. Nombre y apellido.
29: Leandro, hermano.
0: Leandro.
1: Sí, señor, Gamarra.
0: Leandro Gamarra, Gamarra.
1: 248.
0: Ya está participando Leandro. Gracias por llamar.
1: Dale, dale. Dale.
0: Bueno, reiteramos los premios: Michel Beer, un par de cerveza, pastelería en la plaza, un pollo asado, despensa Rafa, vino, cerveza, Heredia, Francisco López, el profesor, dos remeras de la selección paraguaya. Petive, tú sabes, Maná, otro para tamaño 12 años. Hola.
2: Hola, feos.
3: Adriana Leguizamón.
0: ¿Cómo?
3: 602.
0: Decime despacito.
3: Adriana Leguizamón.
0: Adriana Leguizamón. Tus tres últimos
3: 602, números.
0: 602.
3: 602. Sí.
0: Ya está participando. Gracias por llamar, Adriana. Gracias. Llamada número 24. Hola. Hello.
4: Quiero participar.
0: Nombre y apellido.
4: Liz Coronel.
0: Liz. Coronel.
4: Coronel.
0: Coronel.
4: Sí.
0: Coronel, ¿de verdad?
4: Coronel.
5: Samba, ¡allega, samba, señorita!
0: ¿Tus tres últimos números? ¿Cuánto?
4: 169.
0: Ya está, ya, coronel.
4: Ya está. Gracias.
0: Dale. Señoras y señores, faltando 30 segundos para finalizar el partido, Paraguay gana 5-0. Aquí. Hola.
7: Hola.
0: ¿Nombre y apellido?
7: Hola, Isa. Toledo.
0: Larisa.
7: Eloísa Toledo.
0: Eloísa.
7: Sí.
0: Eloísa. ¿Tu apellido?
7: Toledo.
0: Romero.
7: Romero.
0: Romero.
7: Toledo.
0: No entendí, misa. Despacito, sí.
7: Toledo.
0: Tonelo.
7: Toledo.
0: Toledo.
7: Sí.
0: Pea Toledo.
8: Llamo Popo de Miano, mi chile.
0: Tal vez a mi te no es, no es. Pero hay que calle pea Toledo y Naboso ese. Tus tres últimos números.
7: 2, 23.
0: Más de sopla, bebé. Más de Querina. Pero Villafaite, yo estoy viendo acá, se nota la computadora. Bueno, Eloisa, gracias por llamar. No, porque ya acá me está indicando solo una persona nomás, ya voy a ir más ahí, Nagurí. Porque para darle oportunidad a los demás. Llamada número 20. Anímenme, pues ese nivel, porque acá me está diciendo Ina que la producción solo uno nomás por persona. Hola.
17: ¿Qué tal, Marín?
0: Bien, bien, ¿y vos? ¿Por qué estás triste?
17: Ay, me cansé.
0: Me cansé de decirle.
17: De decirte.
0: ¿A qué? ¿Nombre y apellido?
17: María Centurión.
0: María Centurión. Oroapepú, a Casarare, por ahí partido.
17: Del barrio
0: 31. María Victoria. ¿Tus tres últimos números?
17: 031.
0: 031, saluda a Vera Bonzi. Ya está participando, gracias por llamar.
17: Gracias.
0: Seguimos avanzando la mañana, 16 minutos de la hora 11. Hola.
23: Hola.
0: Va el aporte.
23: No.
0: Nombre y apellido. Dirá Soremba, lo digo, pa. Me ve que tú eres, porque hasta en ti, hace la de radio. Y... Daniel Sosa, hasta la mía. Me te ponta por Aruba. De las horas. Se ocupe, Veina. Tus tres últimos números.
2: Me lo por ahí.
0: Daniel.
2: 835.
0: Ay. 835. Ay. Ya está participando, Daniel.
2: Gracias, Rubio.
0: Rubio. Rubio en la bichaca, ¿dónde dice ahí? Ay, ay, ay. Karen Rocío. Yu, a ver. Baila de Macanía. Perú, la Tere, Loina. Llamada número 28, hola.
6: Hola.
0: Se mondió, ya. Está intigo, ñe. De ellos, más ni de por sí, man. Nombre y apellido.
6: Juan González.
0: Juan González. Donde te ve, te sale.
6: ¿Tú tres últimos? Rubio. ¿Tú 090.
0: 090.
6: ¿Dónde con Rubio?
0: Oíma, Juancito.
6: Dale.
0: Llamada número 29. 17 minutos de la hora 11 de la mañana. Super Saturday. Hola.
9: Hola. Hola.
0: Nombre y apellido, Cosía.
9: ¿Eh? Isidro Peña.
0: Isidro.
6: ¿Dónde con Rubio?
9: Moreno.
0: Peña. Jago Camba y Teche.
6: Camba, Rubio, posible. Año de ya. Coya, yo topo. Pues ahora, mi gente. Ya. Niña, un día, muy un día.
9: Ya, ponle una vez, cuento.
0: MU se la de Cosía, la de tres.
9: Los 13.
6: ¿Qué
9: te mata?
0: Ya está participando Cosía.
9: Gracias, gracias.
0: Cosía, no hay problema, Yui. Yo, Rubio, a ver, Cosía, ni. Pues a ver, una tele ahí. Ay, ay, ay, esa. 18 minutos de la hora 11. Animena o García de Colombia. Llamada hola. Número 30. Hola.
10: Hola.
0: Mira, ¿quién
10: quiero
0: está?
10: Quiero participar del sorteo.
0: Por fin entraste.
10: Ay, después de media hora.
0: Esta y teco intenta. Nombre y apellido.
10: Nadir González.
0: ¿Cómo?
10: Nadir González.
0: ¿Cómo?
10: González. ¿Dónde te vas, te sale?
0: ¿Cómo?
10: ¿Dónde te vas, te sale?
0: ¿Cómo? Bueno. Tus tres últimos números, Nadir.
10: 607.
0: ¿Eh? Y
10: 607.
0: Bueno. Déjate, con el push. Está participando Nadir.
10: Gracias.
0: Ay, con Nadir, se hace yucata. Seguimos. Hoy es Saturday, 4 de julio, 2026. Hola.
11: ¿Qué tal,
0: David? Y bien. Baila, baila el deporte. ¿Cómo?
11: Por fin me atendiste, pude entrar.
0: Joaquina.
11: Quiero por... participar.
0: Joaquina, ¿y tu apellido?
11: Sotera Ortiz.
0: Sotera Ortiz. ¿Sotera vos sos soltera?
11: Sí.
0: Tus tres últimos números, Sotera, Portero, Ortiz, sí. Portera, Ortiz.
11: 620.
0: ¿De qué barrio estás llamando?
11: De Rezado.
0: ¿Moite?
11: Hacia Terraza 2.
0: Ah, Paina y Bejeringa, Montolao.
11: Sí, sí.
0: ¿Vos tenés despensa?
11: Pollería.
0: Pollería
6: Karen. En el amor, mamá, te lo digo.
0: ¿Tu sala de pollo?
11: ¿Qué? Sí.
0: ¿Cuánto está el pollo?
11: 50.000.
0: Bueno.
11: Pavo.
0: va EOV, pollo japei.
28: Pollo, mandioca, farofa.
0: Oy, cota. De ruin de Maureina, a ver ya un
28: tengo sopa, 10,000
0: guaraní, bandejita. La bandeja, ya por más publicidad, a ver. Ya está participando Sotera Ortiz. Gracias por llamar. Lo mitango Ocañemón que está ya en Villa. Bueno. Reiteramos, ya dejó un pan de cerveza, Michel Beer, pastelería, un pollo asado, pastelería en la plaza, ya dejó despensa, Rafa. Un par de cerveza, vino, heredia, bebé lejita al profesor Francisco López. Dos remeras de la selección paraguaya, Petit Tuchá en Guanaja, otro mitad de 12 años en Guanaja. Bueno, hola.

0: Muy bien, seguimos 22 minutos hasta las 11 y media, hasta las 11 y media, Mentina. Nombre y apellido.
1: Hola, ¿qué pasó?
2: Hola.
1: Hola, ¿qué pasó?
2: No pasó nada.
0: Voy a participar. WhatsApp, la nerera, ¿de apellido?
2: Carmen Villalba.
3: Ambos viven de familia.
0: Carmen.
2: Numerosa.
0: Carmen Villalba, ¿no? ¿Cómo es él? Mixia de eso, de una ve Pepe Guay, no, llegaba de ahí. Llegaba a ver ahí.
2: 631.
0: ¿Bol?
2: 631.
4: Pues aguardo con la oye, cuentera.
0: Ya está participando Carmen.
2: Gracias.
0: Casi ahí lo mitad. Así da gusto, los paraguayos pues son así. Aeroporto, oye, quilombeado, oye, ya, oye, buteado, ve. Tranquilo, Valle. Hola.
1: Hola. Hola, ¿qué pasó?
5: Francisca Escobar.
1: Hola, ¿qué pasó?
5: 182.
0: Francisca Escobar.
5: 182.
6: ¿Cómo?
0: 182.
5: El barrio Guaraní.
0: Vos sos el barrio. Mira, doña Francisca, va y chapa.
5: Y
0: yo te digo,
5: ya ganaste ya.
0: Sí, vale, te ven ya ganaste mi francés. Ve.
5: No, vale, de vencer o morir.
0: Ya, y la verdad, Paraguay, vengo la Pemopo, aunque es la Paraguay. Viva sí. La República de Paraguay.
5: Chao, gracias.
0: Bueno, chao, Francisca Escobar. Mucho ánimo. Ore barrio Guaraní, voy a ver hoy. Oreo Guaraní, voy a llamar que está. Ore barrio Guaraní, ore plata Guaraní. Ore club Guaraní ahí. Hola.
7: Hola, ¿qué pasó?
0: Despacito, ñe. Hola.
7: Hola, ¿qué pasó?
1: Hola, ¿qué pasó?
0: Yo lo que te pregunto.

0: Perla, tus tres últimos números.
1: 280.
0: 280. Barrio Guaraní, ahí. Bueno, ya está participando Perla.
1: Gracias.
0: Espectacular está el tiempo, soleado será, ¿eh? Y ya es sol radiante.
2: Es hora de hacer temblar las paredes.
0: Ay.
2: Oye, woman.
0: Te voy a hacer temblar las paredes. 26 minutos de la hora 11. Hola. Hoy es sábado. ¿Eres Sender? ¿Eres mi apellido?
1: Hola, buen día, David de León.
0: Buen día. Va, Isa, pa.
1: Opo, Ana. Opo, Ana.
0: Jatele, po, Ana, moa, deja tú.
1: ¿Qué me dijiste?
0: Decime, pues, tu nombre y apellido.
1: Soy Francisca Diarte, 598.
0: Francisca Duarte.
1: Diarte,
0: Diarte.
1: Está bien, ¿vale?
0: Diarte. Tus tres últimos números, Francisca Diarte.
1: 598.
0: 598. ¿De qué barrio está llamando Francisca Diarte?
1: Bernardino Caballero.
0: A las vecinas, depende de esa puca y ceja hereja. No, necesidad de llamar. Me dejo decir, pedíte mi apellido. Esta persona, o a ver, oye, inscribirte, va.
1: No, pues allá, pues vamos ahora.
0: Está intentando que se amaya.
1: Está más de pulseada, se ve que.
0: Qué pese, amigo, pintado, está de tanto chillado, jaguaré. Ya está participando Francisca. Gracias. Dale, por
1: gracias.
0: Llamar.
1: Gracias. Adiós.
0: Adiós.

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1: 28 minutos de la hora 11, 2 minutos. Yareco 37, ya como está 40. Si la mayoría van a ir a retirar, único la peyuta verás a Betty Remera, se haré coja, todos van a retirar. Ven a. ¿Vale? Ya me empatan la oimía a veces te monto. Hola.
2: Hola.
1: Nombre y apellido.
2: Juan Luis Romero.
1: Juan Luis o Ruiz.
2: Luis.
1: Juan Luis Romero. Tus tres últimos números. Va, este coño Lucho, o sea.
2: Y pues nada, es la protección ahí.
1: Ahí te la hace mi buena.
2: Ay, hoy la hace con mi jaina, güey. La regulación era normal.
1: Año emocional, mi tete se hace. Lucho.
2: Ahí me apeco su hermana, ahora en algo Michel, Bill y Kere.
1: A las puchas mil y vendemos ellas, hasta ya moco, ir allá, se
2: la partió. Yo donde más hago, ahora ya apetanadora, que hermanadora.
3: Ambas el rubio posible, año de ya, coye yo topo, pues ahora bien de ya, niña unía, buen día.
2: Ahora nos dejemos defender, rubio.
3: ¿Te chupo, señor? No,
2: anda, yo envía, poina.
1: Lucho, ese es el año 3, número, no, último número.
3: Va el rubio, el año puede repetir. Último número.
2: Bueno,
1: ando,
2: también, último número, digo.
1: Sí, 09. Señor, 09.
2: Falta Vengo, Medellín. ¿Cuándo pasó? Calcula meses, 0976-50-54. Ah, celular, número, digo. ¿Tienen bien? ¿Tu plan? 1.572.273.
1: 273 de
2: Robata. 173. Ah,
1: exacto.
2: Peándole ahí con TV. Ah, bueno, ahí está. Ahora, ¿cuánto más ese premio?
1: Dale, oye, te va Lucho, será. Gracias.
2: Ay, Madrid, tranquilo.
1: Chao, se vaya.
2: Sí, pero aquí.
4: Da pesa hacer esas fotos.

0: 30 minutos de la hora. Ay, ay, ay. Hola.
1: Buen día, ¿qué tal, David? ¿Cómo estás?
0: Espectacular, ya. Nombre y apellido.
1: Mauro Villalba.
0: Mauro Villalba. Tus tres últimos números, Mauro.
1: 091.
0: 091. Ya está participando, Mauro.
1: Por la remera, por favor.
0: Apagó de pendeina. Vamos a poder los sorteos. llamada número 38. Llamada número 38. Ya supiste, estaba 40.
2: Pero bien.
0: Hola.
2: Oye, esa.
0: Nombre y apellido.
2: Aníbal Alonso.
0: Aníbal Alonso. Aníbal Gómez, yo.
2: No, es una bomba.
0: Tus tres últimos números.
3: Prea un par.
2: Era cuello, ahora hay teléfono, fuera internet.
3: Prea un par, prea un par. Tú no mandas a ver.
0: Tus tres últimos números.
2: 421.
0: 421.
2: Sí, señor, voy a hacerlo para ahí.
0: Dale, ya está participando, Aníbal. Gracias. 30 minutos de la hora 11. Hola. Hola. Nombre y apellido. ¿Qué pasó, Oscar?
4: 201.
0: No, me da una genduila área. Nombre y apellido. No se entiende absolutamente nada. O sea, bomba, Erime. Baja más el volumen de tu receptor. Hola.
5: Hola.
0: Ahora sí. Nombre y apellido.
5: Gloria Esther Saracho.
0: Gloria Esther Saracho. Tus tres últimos números, Gloria.
5: 745.
0: 745. Ya está participando.
5: Dale, gracias.
0: Última llamada. Última llamada. Acá me está indicando la computadora. Face show, face show, face show. Mable y suerte de hoy.
5: Hola.
0: Nombre y apellido.
5: Luana Villalba.
0: Luana. Luana Villalba.
5: Sí, señor.
0: De Oñembotín de Deje. Última llamada. 40 Oñembotín. A ver la computadora. Ya no da más, a ver a Oscar.
5: 9:48.
0: Cerramos. Gracias por llamar.
5: Gracias, mi corazón.
0: ¿Cuántas llamadas tuvimos en total, Oscar? ¿Eh? Ya no puede más llamar, ya cerramos. Se colapsó acá en la computadora. La disculpa correspondiente. La una y ero, jorimos a ese, pero ya no da más. Ya fechó. 33 minutos rápidamente. Ahí está Gabriel llegando acá. Gabriel. Ahí va, voy a pasarle a Gabriel para que pueda anotar. Son en total. Primero llegó. Michel, un par de cerveza. 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Al costado de la Plaza Carmen Casco de Lara Castro. Despensa Rafa, que está sobre la calle Perpetuo Socorro, casi Coronel Martínez, de la señora Blanca Villalba. Y el profesor, el abogado Francisco López. Dos remera, o sea, camiseta de la selección paraguaya. Vete, ¿y tú sabes, Maná? ¿Este qué número, Oscar? Es el número 10. Ahora va ahí con número. Y el otro va a ser para un mitai o nena, ¿verdad? Tamaño no número 12.
6: No sé.
0: Ahí van a estar ahí con Dionisio Domínguez, PBJP Retiraina, bebé, que está sobre la avenida Carlos Domínguez.
7: ¡Manillo!
0: P. Alemar Equinaiteboy. Bueno. ¡Manillo! Ya no tiene música, cree por ahí como buen paraguayo demostrando que nosotros somos... Ya andú, tío, o calla ya para allá la sorteo. Y en bate, ¿cómo eres? Lo instañas andú, tipo, ¿por qué creen? Por la baña, me empieza, Señoras y señores, ¡eh! Oscar Servian DJ. ¡Vamos!

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0: 42 minutos de la hora 11. Gracias, mi querido amigo Gabriel. Gabriel, un par de cerveza. Espectacular, ya. Bien, señores y señores. 5 premios en total, 40 participantes, 912 llamadas tuvimos. 912 llamadas tuvimos en 40 minutos. Está la de Castillo y qué puede tener. Pero de tal forma, muchísimas gracias a cada uno de ustedes por la sintonía, la participación de la audiencia. Esto es muy importante. Eli es soltero, hey, Balbi. Oscar.
1: No sé.
0: No sé qué le voy a decirle porque Aniana, ¿sabes? Pronto, si vos sos soltero, hey. Si vos querés, o si vos quisés esa bebé aquí en Ajayo, ahí no.
1: No
0: con,
1: sé.
0: Complejo Salina, ahí vos se va y ve.
2: Añepona,
0: ay, ay, ay, ay. Llena Morambaro y está Oscar Sevilla.
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0: Lo que tiene que venir aquí en la Secretaría de la Radio, Mauro Villalba, 091. Se ganó una remera original de la selección paraguaya número 10. Por interima, o sea, la
4: ¡vamos tera. A ganar Paraguay!
0: La otra remera, María Valenzuela, solamente que vos tenés que ir a retirar Juan Isteres Ocuadamo y te Avenida Carlos Domínguez. Peale Mar Esquina y te voy a ir cuando Dionisio Domínguez. Hoy ve Avenida Ina. Solamente que es para tamaño número 12. Pues de emisión, están de acuerdo. Ah, pues ¿para dónde es? No. Entonces, María Valenzuela, vos pues, vas a pasar a retirar la remera. Yo lo que gané la remera de hoy, yo, tamaño número 12. Ahí de Radio América. Ya enseguida era Catamoncho, el Ander era apellido. Paulo Rojas, 077. Se ganó un pack de cerveza de Michel Bier. Ahí hizo en la calle José de Jesús Martínez, esquina 15 de agosto. Y cuá vaina, ¿cómo va a ver a Paulo Rojas?
1: No sé.
0: Y fácil de ir. Michel Beer, 24 horas. Evelyn Martínez, 210, se ganó un pollo asado de Pastelería en la Plaza. Peabutamo y te Alicia Lins, Pefiscalía, Oña San Gerardo y Pepe Güellí. ¿Me acuerdan de más? Ave Boinati Plaza. Ave Plaza era Carmen Casco de Lara Castro. Solamente que en orejo te retira. Mañana domingo, a Pepe Orecotas, a Eina, arroz, pollo, sopa, dambre, asado, herea. A Pepe vendejo está cogiendo a partir de las 12, al mediodía. A Pepe está retirando la pollo. Emily Martínez. El presentar la deseo de la 210 terminal. Luana Villalba, 948. De Aturejota Moite, despensa Ráfabe. A Moite, sobre la calle Perpetuo Socorro, casi Coronel Martínez. P Cooperativa, hoy en Barrio Guaraní. UPP Cooperativa y Yupita, una cuadra y media, hacia el centro. A la mano izquierda hay una despensa, Rafa, vete ahí. Cuñacara ahí blanca. Lleva teja, upa, hija era blanca.
5: No, me
0: Villalba. Pero ñamami, te oye, igual. Hola, ñamami. Hola, ¿qué tal, lejita? Deja ya. ¿Qué vas a llevar de la lejita? ¿Era soti vino? ¿Era soti cerveza?
1: ¿Qué me necesitas?
0: ¿Era soti puretti con energético? No hay problema, yo vi. Papu, estaban de la lejita y en Luana Villalba. Oí, papá. Despensa. Lo único que tiene que venir aquí en la radio es Mauro Villalba.

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2: Minutos de la hora 11 de la mañana, super sábado, mientras nosotros vamos a disfrutar las mejores canciones aquí a través de América FM. Somos tu radio 94.9.
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4: Muy obrigado.
2: Aquí está. Damas y caballeros, cambiando de ritmo para bailar. Vamos todos con Paraguay.

50 minutos de la hora 11. Reiteramos que Mauro Villalba tiene que venir rápidamente aquí en la Secretaría de la Radio para entregar la remera de la selección paraguaya. María Valenzuela, 804. Retirar una remera para criatura, vaina, tamaño 12 y Dionisio Domínguez. Prejota Maiteina, avenida Carlos Domínguez, esquina y te Alemar, esquina y te Parandú. Es por Andú Dionisio Domínguez. Fácil. También Paulo Rojas, pasar 077, pasar por Michel Beer. Ya Sataina Bebé. Gracias, Michel Maidana. Emily Martínez, 210, Coeno, está retirando de pollo. A Maite Pastelería La Plaza, ve. Y Luana Villalba, despensa Rafa Berejo, taco, han oído retiración. La una bebé, ya te dan derecho. Estamos. En nombre de Oscar Servián Davilón Rojas, le decimos muchísimas gracias. Mañana a las 9 de la mañana estamos de vuelta domingo en América, con la victoria ya de con Paraguay. Que pase bastante bien este fin de semana hasta las 12 y 10, vamos a otra y nada, Mauro Villalba, de Lloera hace hoy a Mondeta. Nos vamos, muchísimas gracias, chau, chau, chau, chau.

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1: Son las 12 en punto.
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esto es para vos, porque sé que te trae muchos recuerdos de Colombia. Así que te lo dedicamos, tus amigos, los charros.

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1: Son las 2 con un minuto.
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1: Aquí está la canción del inolvidable Blanco.
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1: José Guadalupe Esparza nos dice: imposible que te olvide, imposible. 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Dice así:
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1: Imposible. Una canción espectacular de Bronco. Con esta canción estamos dando inicio a nuestra programación que corresponde a hoy sábado, sí señor. Hoy sábado 4 de julio del año 2026. Baiza pamba, eiza pamba, eiza pa. Buenas tardes, buenas tardes, buenas tardes. ¿Cómo están? ¿Qué tal están mis queridos amigos, mis queridas amigas? Baila porte. Ya nosotros nos encontramos por aquí, por el estudio central de la Poderosa América, la 94.9, para acompañarte en esta linda tarde, hoy sábado 4 de julio del año 2026. Un día muy especial, un día, sí señor, un día de mucho nerviosismo para muchos, sí señor, otros están tranquilitos. Ya se empieza a palpitar el encuentro entre Paraguay y Francia. Enseguida. A ver, dentro de 3 horas y 50 minutos se enfrentan Francia y Paraguay. Francia, Sí, a ni que ya ne canguelo, mitad, a ni que ya ne canguelo, a ni ya ne pensamiento negativo, dice, señor. Eso era. Hoy nosotros estamos con la albirroja, por supuesto, y con todos ustedes desde aquí, desde el Estudio Central de América FM, aquí, desde el populoso barrio Bernardino Caballero. Nosotros nos encontramos para compartir con ustedes buenas músicas hasta las 17 horas. Después ya encadenamos directo con Monumental para la transmisión de Paraguay versus Francia. ¿Cómo está el corazoncito, El corazoncito, hay que tranquilizar, tenemos que disfrutar del partido de hoy, ¿sí? No importa el resultado que sea, ya va. Yo soy optimista y estoy más que seguro que hoy vamos a ganar, 1-0 minta nada ñana, mi francés, Sí, y mandó a Juanander, güey. ¿Qué piensa la gente? Va, lo mitad, Vamos a ganar, será o obvio, y no hay de Pokémon, la Francia, Nosotros aquí desde la Radio América con todo estamos, Ollero y Palo, todo de albirrojo estamos por aquí. Sí, espectacular la preparación aquí para ver el partido de Paraguay versus Francia. Pela caravana, apela mitad, sea mío, mi año viñe por Anduti, Con Mbappé, vea, lleva. Bueno, aquí en el micrófono está su amigo de todos los sábados, Juan Cano. Y en la selección musical, por supuesto, nos encontramos a través de la 94.9 América FM. Somos tu radio. Desde este momento les acompañaremos hasta las 17 horas con buenas músicas, está habilitado el teléfono de la radio, que es el 0971-949-949. Podés sugerir tu canción que nosotros te vamos a complacer sin ningún problema. Déjenos ir a Yerure, o escribí un mensajito o envías tu audio y pedí tu canción que quieras escuchar, que nosotros te vamos a complacer sin ningún problema. Pero no hay problema, De Yerurentes a Oreca, tu Yarombo, Puma Guarbi, sí señor. Ya les saludamos a todos los amigos, a todas las amigas, a los oyentes de la radio 94.9 y les decimos bienvenido por aquí. Vamos hasta las 17 horas. Hugo, Guardianes del Amor, aquí ya está con nosotros. No podría olvidarte. Aquí está la canción. Disfrutemos.

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1: ¿Y qué tal si le cantamos así a los franceses, ¿Qué tal si les dejamos las tres heridas? Claro que sí, claro que sí. Nada es imposible. Una, dos, tres heridas le vamos a dejar hoy, sí señor. A ver, 23 minutos de la hora, 14 ya en toda la República del Paraguay. Vamos, Albirroja, que hoy le ganamos a Francia, nos dice por aquí Juancito Núñez. ¿Cómo está mi querido Juan Ángel? El aporte, me gusta. Actitud positiva para hoy, por supuesto. Sí, señor, ganamos, ¿eh? Ani que ñane canguilo mitad, ¿eh? Ya yo tomo pastita este ya, muy te caravana, vaya, ¿eh? Sí, señor. Ya yo topa taupervin tema, ¿eh? Vamos a ver qué cábala nosotros también presentamos en el día para que el Albirroja pueda salir victorioso. Pero sí o sí va a ganar hoy a Francia, ¿eh? Sí, señor, somos del Albirroja, somos paraguayos, somos de la garra guaraní. Anique ya negangueciarme. Ahí está. Bueno. Aquí en la terraza Pedro Juan Caballeros tenemos una temperatura agradable. 21 grados de temperaturas tenemos, ¿eh? Probabilidad de lluvia, nada, 0%. Tenemos una humedad al 61%. El viento sopla a 6 kilómetros la hora, Sí, señor. Y tu canga, sí, espectacular la partida ya de San Maestría, Mantener 12-8, mantener la tranquilidad y ya solucionamos hoy, sí. Hola, buenas tardes, profe, en sintonía full, dice con Ashley. Hola, Ashley, ¿cómo estás? Qué gusto poder compartir con ustedes aquí a través de la 94.9. Quiero escuchar la música de Los Temerarios. No sé ni cómo vivo, dice, Ya nomás vamos a escuchar, Ya ni sé cómo vivo. Ya enseguida le vamos a complacer a Ashley y para la mamá, por supuesto. Gracias por compartir con nosotros a través de la radio 94.9. América FM, somos tu radio. A ver. Enseguida vamos a escuchar audio por aquí también que nos envía Ashley, Qué gusto poder compartir con toda la audiencia maravillosa que tenemos aquí en la terraza, Pedro Juan Caballero.
2: Hola,
1: Ashley, ¿cómo estás? Qué bien, qué gusto. Un gusto saludarles por aquí. Gracias por sintonizar la Radio América y en especial nuestra programación, el show de los sábados que impartimos todos los sábados a través de América desde las 14 horas hasta las 17 horas, Por aquí nosotros ya estamos preparando nuestro rico tereré, sí, delicioso tereré, estamos ya compartiendo por aquí. Ya la gente he visto, por las bodegas por ahí, ya preparándose en las carnicerías. Espectacular, che, gustada mitad la deportes, Ahí está, 27 minutos de la hora 14 ya en toda la República del Paraguay.

Mare, te veo a la mesa, ¿eh? Se puso fuerte Cabo Verde, lleva. Sí. También Colombia se impuso 1-0 contra Ghana. Así es que hoy nosotros también vamos a ganar, a Francia. Sí, ya. Hay potencia ahí de una partida y cosas. Ya se te dio en la caravana. Bueno. 27 minutos de la hora. 14 ya. 21 grados. Hoy sábado. Sábado 4 de julio. Ya mes número 7. Más ya, esa es la mitad, Bueno, y te oyan din din don, Bueno, vamos complaciendo los pedidos musicales que van llegando por aquí. A ver, dice así. Vamos a ver este mensaje. Los Bibis, vamos a escuchar los Bibis, dame la oportunidad, dice. Claro que sí, acá nomás ya están los Bibis. ¿Compartimos? Aquí están los Bibis.

La canción de Yerba Brava, las cumbias de los trapos, aquí está, sí señor, ya vamos compartiendo los pedidos musicales que nos envió nuestro querido amigo Danilo Vargas, sí señor, aquí está, Yerba Brava, la cumbia de los trapos, también escuchábamos la canción de Damas Gratis, Triste Palomita, sí señor. Sugerencia musical de nuestro amigo Danilo Vargas, dice así: hola profe, ¿qué tal? ¿Cómo estás? Va el aporte, Buenas tardes, dice. Está súper excelente la programación. Si se puede, quisiera escuchar las canciones. Triste Palomita, por supuesto, ya estamos compartiendo por aquí. La cumbia de los trapos, también ya. Estamos compartiendo, enseguida le vamos a complacer los otros pedidos musicales que nos hizo llegar aquí a través del 0971949949. Amo Ginochi, Gigi, Di Giorgi Mateus también. Pues ser profe. Veis ahí, ñande. También la canción de Ángel del grupo Fronteras. Sí, señor, ya tenemos todo nuestro archivo. Y también Refugio de Amor, Enséñame a Vivir. Y que gane hoy la albirroja. Y para ahí importante, vea, lleva. Sí, que gane hoy la albirroja. Que hoy gane la albirroja. Sí, señor. Hoy estamos todos con la albirroja. Todos, todos. Rojo, blanco y azul. Con la garra guaraní, por supuesto. Con todo el corazón les alentaremos a la albirroja. Sí, señor. Nos vemos en las caravanas. Y mañana, a ver, Ashley, sí, claro que sí. Ya apachita de caravanas, a ver, Podemos escuchar la canción de Los Temerarios, Si Tú Te Vas, dices, Claro que sí, ya tenemos también aquí nuestro archivo. Enseguida le vamos a complacer ya los pedidos que nos están haciendo llegar. Les saludamos a los amigos de la línea internacional, a todos los casilleros, a los comerciantes, a los turistas, a los brasileros que hoy van a apoyar a la selección paraguaya. Sí, es que ellos nos apoyan hoy, mañana nosotros también le vamos a apoyar a la seleccionada del Brasil. ¿La lleva? Sí. Mucho brasilero aquí por nuestra frontera, sí, es que ya yo ayudo a palomitas, Ah, pues ya está Brasil, Paraguay, final en Bogotá. ahí ya está, Muy bien. A ver, este es Triste Palomita de Damas Gratis, A ver, hoy tenemos cumpleaños, ¿sí? Hoy cumpleaños este día a la mitad, sí. Es que ya hay preparante, mañana en saco. Y demasiado, Mola cumpleaños en este día, Buenas tardes, tío Juan. Dice, soy la sobrina más bonita, más guapa, más yuki, como siempre. Estoy en sintonía de la radio. Soy Luz Paola Quiñones. Dice, está genial la programación. Quiero felicitar a mi papá Diego por su cumpleaños, Con la música, felicidades y privilegio de amar, dice, de parte de mi mamá, la señora Ramona. Y vamos Paraguay, dice, por supuesto, ya vamos a complacer entonces a Diego Raúl Quiñones, que en esta fecha está cumpliendo un añito más de vida, a quien le deseamos muchas, pero muchísimas felicidades a esa persona especial en su cumpleaños, Hoy no es un día cualquiera. Hoy celebramos la vida de alguien único, alguien que ilumina con su presencia y deja huella de amor donde quiera que va. Este homenaje es para ti, Diego Raúl Quiñones, por tu fuerza, por tus risas, por tu bondad, por las veces que has sido apoyo, por los momentos en los que, sin saberlo, has cambiado la vida de quienes te rodean. Hoy celebramos tus logros, tus sueños que inspiran, tus batallas ganadas y tus metas por venir. Porque cada año que pasa nos regalas una versión más hermosa de ti. Brindamos por tus días, por las personas que tienes cerca, por el camino que has recorrido
y por todo lo que aún queda por descubrir. Eres un regalo para el mundo, una fuente de luz y esperanza. Hoy en tu día, que la felicidad sea tan grande como tu corazón. ¡Feliz cumpleaños! Este homenaje es un pequeño reflejo de lo mucho que significas para quienes te queremos. Tu hija Liz Paola y tu esposa Ramona. Aquí está la canción. ¡Felicidades!

0: Aquí está la canción de Mijares, El privilegio de amar.
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0: Va en especial para nuestro cumpleañero de la fecha, al querido primo Diego Raúl, que está cumpliendo un añito más de vida. Mova la farra. Me envían de mañana de la ubicación. Sí, señor. ¿Qué podré decirte en el corto tiempo en que se vive una ilusión? ¿Qué podré dejarte tan pegado al alma que se quede allí en tu corazón?
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0: Yo no pretendo enseñarte lo que es el mundo. Me falta también. Pero vale la pena disfrutar cada día porque me has regalado el privilegio de amarte. Di lo que sientas, haz lo que piensas, da lo que tengas y no te arrepientas. Y si no llega lo que esperabas, no te conformes, jamás te detenga. Pero sobre todas las cosas, nunca te olvides de Dios. Serás del tamaño de tus pensamientos, no te permitas fracasar. Lo más importante son los sentimientos y lo que no puedes comprar. Y cuando llega el momento que en tu sola quisieras volar, aunque no estemos juntos, estarán tus recuerdos, que con solo quererlo volverás a vivirlos. Aquí está Mijares con la canción El privilegio de amar. Qué hermosa canción, qué hermoso regalo para el cumpleañero en este día 4 de julio del año 2026. Ahí está de parte de tu hija Luz Paola y la señora Ramona. ¿Será bueno, Ramona? Tía, llega hasta ahí, mira, Gina, ¿eh? Ya se mira de parrilla con los Ramona, ¿eh? Ojalá, para voy a ganar para tus amigos, mi ya voy con esta la farra, lleva.
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0: Sí, señor. Bueno, van transcurriendo 59 minutos de la hora 14 en toda la República del Paraguay. Seguimos alentando a la albirroja por aquí por la 94.9, ya esperando el comienzo del partido, palpitando ya que la victoria de la albirroja.
3: Adelante.

Mi corazón es blanco y rojo. Ahí está. Roja y jugué. Cada coe. Soy barete. ¿Cómo dice? A esa fama no me está carana, a este día, De cualquier forma llegamos por ahí. Sí, señor. A ver. 15 con un minuto en toda la República del Paraguay. Nosotros vamos a seguir musicalizando tu tarde por aquí. Aquí se llega a Los Temerarios con esta canción. Dice, si tú te vas, compartimos.

Aquí está la canción de Cardenales de Nuevo León, Flor de Capomo. Excelente tema musical que nos pidieron al 0971949949 desde la colonia Chirihuelo, distrito de Cerro Corá. Trigueñita hermosa, linda, vas creciendo como los capomos que se encuentran en la flor. Excelente, excelente la letra de esta canción de Flor de Capomo. 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Seré sajón del eje, Genaro controla mi mía y cobo. Flor de Capo, moña y botavina, Mañana pasado voy a tu casa y tu mamá te ordena una silla para mí. Y muy buena que te sueran, di. Bueno, con esta canción les saludamos a toda la gente maravillosa del distrito de Cerro Corá que siempre, siempre nos acompañan a través de la 94.9. A la gente maravillosa de IP de 15 de agosto, y Tapopó, colonia 8 de diciembre, invité la mitad, un periodo a llevar. Sí, señor. Ahí están, a ver, Aceite y Lorito Picada, Ñan de Yara Puente, ahí se van, el aporte. Ahí está, linda canción entonces que nos pidieron al 0971949949. A ver, tenemos más mensajitos por aquí, a ver qué nos dice, otros mensajes por aquí. Vamos a dar lectura a los mensajes que van llegando por aquí. Gracias por la preferencia siempre, gracias por escuchar la 94.9. Buenas tardes, dice, podemos escuchar Baby Jones de Rod Stewart para recordar los viejos tiempos. Gracias, dice Zacarías, hoy desde la fracción Santa Teresa. Y más de cosas, Zacarías, más el aporte espectacular. Gustazo de compartir con usted ahí en la fracción Santa Teresa, la más popular de la terraza, Pedro Juan Caballero. Allá va, Santo me meto bien con la Santa Teresa Vehicola, porque hago Santa Teresa Vehicola, no viene con de por taponada. Aquí está la canción, a ver, vamos a compartir. Baby Jan, aquí está, recordando los tiempos.

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0: un poco de retro por aquí. Para quienes gustan este estilo musical, aquí está Modern Talking. Sherry, Sherry, Lightyear. Aquí pedís y aquí los escuchamos. Linda tarde hoy para asistir a la Albirroja. Juan Ángel, aquí ya me dice, nos vemos en las caravanas, y me dice, le ganamos 3-0 a Francia, me dice, vamos, vamos, vamos, Paraguay. Y quién sabe, y nos sale una hazaña goleada de Paraguay contra Francia, Sí, señor, mente positiva para esta tarde, para apoyar a la Albirroja.
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0: Grupo, Grupo Frontera. Ángel. Aquí está.

0: Monumental, directamente al relato que emociona. ¿Tu nombre, señor?
1: Ricardo López.
0: Ricardo López, ¿cuántos años?
1: 19 años.
0: 19 años y este es su relato. 1, 2, 3. El relato que emociona, ya.
2: Va, va, remate Francia. Enciso, la para. La para, la para. Cabeza, cabeza, enciso. ¡Gol!
3: Gracias, amigo. Gracias, amigo. Así ya estamos, ya encadenando ya transmisión en vivo con Monumental. Ya enseguida vamos a dar continuidad a la transmisión por Monumental, a la previa del partido del Albirroja.

0: Ahí está la canción del grupo Frontera Ángel, sí señor, pedido musical que nos llegaba al 0971-949-9949.
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0: En pleno desarrollo, Cuba, Copa Mundial de Fútbol, sí señor. Canadá versus Marruecos, 72 minutos del segundo tiempo y está cayendo Canadá, ¿eh? Hasta el momento, triunfando Canadá, un gol contra cero. El gol lo convirtió a Sedine Ounahi. Entrega el marrón. Auténticos decadentes. Entrega el marrón. Entregante más.

Alfonso González, Babelán Deporte, en Batecom, Bachico. En plena sintonía de la radio. Va, cuando voy Alfonso, moro y hora y mecha, Moya, ya está la partida este día. 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

Llegando más mensajitos por aquí al 0971-949-9499. Hoy cuánta pena subió este día. O jugamos a la mitad, ¿no? Porque ya ahora ya prepara la partida, nada, ¿no? Lleva. Sí, señor. A los amigos subicero, entonces. Saludo muy especial. Que tengan un buen fin de semana.

0: Y bailemos bien sexy. Aquí está Azul Azul, la bomba. ¿Y cómo se baila?
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0: Una mano en la cabeza.
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0: Una mano en la cintura. Sí, señor. A menear, bien sexy.
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0: Muy bien, muy bien, muy bien. 52 minutos de la hora 15 en toda la República del Paraguay. Y Marruecos amplió la ventaja sobre Canadá, ¿eh? A ver. 87 minutos del partido de Canadá entre Marruecos y Marruecos va ganando 2-0, Nuevamente a Sedine Ounah a los 82 minutos. Marcó el segundo gol de Marruecos. Sí, señor, Pero bueno, esto es fútbol. Como hoy también Francia va a quedarse en la mitad del camino. Oye, topada y que han a Francia, Marruecos ni a Monte más, Muy bien, muy bien, muy bien. Dice, ¿quién ganaron el sorteo, porfa? Dice, a ver. Opu, como radiador, nadie oigo, Claro. Ahora hay te vaina, Yaumina. A ver, excelente la programación, nos dice aquí el 647. Gracias. Muy bien. Muchos mensajitos que van llegando por aquí al 0971-949-949. Mucho optimismo por aquí por la victoria de la Albirroja. Claro que sí. Vencer o morir, Belladacho, A ver. Bueno. 0971-949-949. Ya una vaina. Y ahora más, profe. Y ya, ahora más, Nosotros por aquí, ricos tereré, todavía estamos compartiendo, Si no, no, ya que para la partida muy bella. Pues ahí la mitad ya. O bomba a poma y gracias, Sí, pues está bien. Es sábado, día de fútbol. Mañana, con amigos feriados, ahí la ganaron paraguayos. ¿Cómo va a ser? ¿O va a pasar para el lunes? Por favor, vamos a escuchar Temerarios. ¿Cómo te recuerdo? Dice Pati. Ya no más. Mando. Ay, sí, nada, Enseguida le vamos a complacer su pedido musical. Aquí nos dice: estoy comiendo rica empanadita. Ay, con la señal de saco. Ah, ya. No hay cuenta. Ojo, su caña de la foto. ¿Dónde lo caña de? Ahí por ahí la convite. Bueno. A ver. Temperatura actual en la ciudad de Pedro Juan Caballero. Tenemos 22 grados de temperatura por aquí. El viento sopla a 5 kilómetros la hora. ¿Ves que tú así? Hoy Bellula y Betudina. Probabilidad de lluvia 0%. Este sábado el clima se encuentra parcialmente ensolarado. Saludos a los amigos de la colonia Piquecuá. Sí, señor. Ya pues acá, ya del ejebo del lado ahí la mitad. Luis Fleita. ¿Te cobre Luis Fleita? El aporte es así que tú, Luis. Uno se ve puro idea. Allá va. Ni a más canear, Vea, mantela ya en la. A ver, también saludo muy especial a Lizani Arce. Hola, Lizani, ¿qué tal? Mate cover hoy. Ya pues acá, veis, de programa. También saludo muy especial a Rosy Valiente, que está sintonizando la radio. Saludo muy especial. Sugerencia musical al 0971-949-949. 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

94 minutos del partido de Canadá entre Marruecos. Va ganando Marruecos 2-0. Ya horas adicionales. 8 minutos más. O sea que más 5 se va a jugar. Sí, ya 93 más.

Y nosotros alentando a la Albirroja aquí desde la 94.9. Enseguida encadenamos con la Monumental para vivir toda la previa de la del encuentro del de fútbol entre Paraguay y Francia. Sí, señor. Aumentar el volumen de tu radio. Fuerza la Albirroja. Paraguay versus Francia es en vivo. La Albirroja busca la revancha histórica y pasar a cuartos del Mundial 2026. La Albirroja, que hizo historia al eliminar a Alemania por penales, enfrenta hoy sábados a Francia en el estadio Lincoln Financial Field de Filadelfia. El partido, pactado para las 18 horas de Paraguay, reedita el cruce de octavos de Francia de 1998, cuando los galos avanzaron con un gol de oro de Laurent Blanc. Hoy es la revancha de la mitad, ¿eh? Hoy sí, señor. Fuerza Albirroja.

Gustavo Alfaro ordena un cambio táctico de último momento, ¿eh? Y Osmar Alderete está para iniciar ante Francia. Ya, ya está. Mapa y qué, ¿eh? Porque lo mitad llevo Tama Canales de Uruguay, allá va. Juegue quien juegue, pero que juegue con, ¿eh? Con raza guaraní.

3-3. Periodista alemán que subestimó a Paraguay se pone la albirroja y desea buena suerte, dice. Mobio alemán tuya, ya. Dos yeruditos, viñan de la gine, gurien.

Y bueno, bueno, bueno. Nos vistamos de albirroja en esta tarde maravillosa de hoy, sábado 4 de julio. Hoy vamos a hacer historias en el fútbol mundial.

Marruecos amplía la diferencia, ¿eh? Oh, sorpresa para Canadá. Finalizado el encuentro entre Marruecos y Canadá. Marruecos le derrota a Canadá 3-0. Pese ya le dan ahí una... la victoria de la Albirroja lleva. Bueno, son las 16:05 en toda la República del Paraguay. Les saludamos a todos los amigos de los distintos barrios aquí en la terraza Pedro Juan Caballero. A ver. Vamos compartiendo más música. 0971-949-949 es el número que está habilitado para que puedan enviar sus mensajitos, sugerir sus canciones preferidas que nosotros les vamos a complacer sin ningún problema. Estamos escuchando, de fondo estamos escuchando La Mafia, Amiga Cruel. Sí, señor. Músicas tropicales aquí en la 94.9, el show de los sábados.

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Aquí está la canción de Lali, los Descalzo. Eres casado. Es en dubio, Ina, ¿eh? Anina la ñe en botorora. Pichón se dije. Eres casado y... A nivel maicote, pero bien macanea, Nos dice Lalo y los Descalzo. Eres casado y ya no puedes andar entre las bolas, Bueno, 34 minutos de la hora, 16 ya en todo el territorio nacional. Nosotros ya a punto de abandonar nuestra programación de la fecha para dejarles en compañía de la transmisión de la previa del partido de la selección albirrojo por la Monumental, por cierto, ¿sí? Bueno. A ver. Alentando a la albirroja por aquí, dice. Ya nos muestra su banderita. Sí, señor. La bandera rojo, blanco y azul flameando en todas las casas, por toda la ciudad, por todo el barrio, por todas las colonias, en todo el país, de punta a punta, por supuesto. Nuestra camiseta, tus colores, en nuestro pecho, tu escudo, en nuestra mente y corazón, el rojo, el blanco y el azul de nuestra querida nación. Fuerza, fuerza, fuerza, querida albirroja. Sí, señor. Albirroja Ambarete, hasta vencer o morir. Dale, dale, dale, dale, la albirroja.

Vamos, vamos, vamos, vamos. Salió Roja, querida, que hoy ganamos. Sí, señor. La ilusión de todo el pueblo paraguayo les acompaña desde cada rinconcito del país a dejar la vida en la cancha y demostrar la verdadera garra guaraní. Fuerza, fuerza, fuerza, querida Albirroja.

Para vos, la hierba roja. Que se multiplique en la fiesta hoy, Que hoy disfrutemos. Si Paraguay gana. Si es que pierde Paraguay a Niña en la posibilidad, Hace parte de la vida. Hace parte del fútbol. Pero estamos con toda la onda positiva. Estamos con toda la confianza que hoy Paraguay puede vencer a Francia,

Hoy hacemos historias en el Mundial, por supuesto, ya con nuestra participación, con la participación de la selección albirrojo, por supuesto, hoy. Nos quedaremos en la historia contra Francia, ¿eh? Fuerza, fuerza, fuerza, selección albirrojo aquí desde la Estación América, apoyando a la selección albirroja, por supuesto, como siempre. Enseguida encadenamos con la Monumental para la previa y luego la transmisión de la selección, del partido de la selección albirroja contra Francia.

Bueno, vamos a escuchar más dos canciones y luego ya nos despedimos aquí. Desde el show de los sábados, Sí. Los rehenes llegando por aquí con esta canción.

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0: Vamos a escuchar la canción Corazones Roto. Dice: excelente programa para despedir el programa. Dice Ashley: que le gusta tu programa. Gracias, Ashley. Gracias, gracias. Saludito para vos. Enseguida vibramos con la selección paraguaya, ¿eh? La princesita también está apoyando a la albirroja, dice la peludita ahí con toda la remera número 10, ¿eh? Espectacular, todos apoyamos a la albirroja, fuerza, fuerza, albirroja, sí señor. 50 minutos de las horas 16 en toda la República del Paraguay, son las 4:50, 51 minutos. En toda la República del Paraguay tenemos una temperatura agradable por la terraza Pedro Juan Caballero, 21 grados Celsius, lluvia 4%, humedad 64%, el viento sopla despacito a 3 kilómetros la hora, sí señor. Estamos en el día sábado 4 de julio del año 2026. Nosotros ya nos vamos, ya nos estamos yendo para preparar, para ubicarnos, frente a nuestra televisión para que podamos asistir la previa de la Albirroja. Por aquí también les dejaremos en compañía de Monumental, para la gran previa y la transmisión del partido de la Albirroja. Así es que nadie se van a perder, ni a Gendún de Malomita. Y vibremos todos juntos. Nos encontraremos en la caravana. Sí, señor. De mi parte, me estoy quedando por aquí deseándoles éxitos, mucha suerte, buen fin de semana. Fuerza Paraguay, viva Paraguay. Hasta el próximo sábado. Chau, chau, chau, chau.
1: Estás anotado, bien anotado, Jorge Luis, ¿verdad que esté?
2: Sí, totalmente.
1: Está todo ok. Hasta aquí tres llamadas, vamos por la llamada 4. Hola, buenas tardes.
3: Hola, buenas tardes, niño.
1: ¿Cómo estás, señor? ¿Tu nombre?
3: Todo bien, espectacular. Gana Paraguay.
1: Me gusta. Últimos tres, ¿y tu apellido, Javier?
3: Peralta 042.
1: 042, correcto, señor. Anotado, perdido.
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1: Vamos por la llamada 5. Hola.
5: Hola, no puedo participar, mi marido Celestino Caballero 266.
1: 266, Celestino. Anotado, Celestino. Siguiente, hola.
6: Hola, niño. Hola,
1: ¿cómo estás? ¿Tu
6: Sergio
1: nombre?
6: Moreno.
1: Repetime, por favor.
6: Sergio Moreno.
1: Ahora sí, Sergio. Últimos tres, Sergio.
6: 560.
1: 560, correcto, Sergio. Estás anotado.
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1: Son dos camisetas originales de la selección paraguaya, gentileza de Pechugón. Llamada 7, hola, buenas tardes.
7: Buenas tardes, Ana Benítez.
1: Últimos tres, señora Ana.
7: 093, gracias.
1: Gracias a usted, señora. 093, Ana Benítez, llamada 8, hola. Buenas tardes. Se fue en segundos más oyentes.
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1: Llama 8 a continuación. Hola, buenas tardes.
8: Buenas tardes, Megan Pereira, 180.
1: A ver, más despacito. Megan
8: Pereira.
1: Pereira, últimos tres, Megan.
8: 180.
1: 180, ahora sí, Megan. Llamada 9. Hola, buenas tardes.
9: Buenas tardes, niño.
1: ¿Cómo está, señor? ¿Tu nombre?
9: Todo bien. César Ayala, 479.
1: 479, correcto, César. Estás anotado, César Ayala, llamada 9. Y vamos a la llamada 10 después, Darío.
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1: Vamos a la llamada 10. Hola.
2: Hola, niño. Niño, regálame una la remera, niño. Hace 35 años era mi primera camiseta. Raúl Flash 486.
1: A ver, despacito, despacito, vamos a anotar porque aquí estamos anotando. Repetime.
2: Raúl Flash 486. Va a ser mi primera camiseta si gano, o sea, en 37 años.
1: Todo es factible, tenés el 10, así que vamos a ver si sale o no el 10 después, Raúl. Anotado, Raúl Flash 486. Siguiente, hola. Buenas tardes.
10: Hola,
1: señor, ¿tu nombre?
10: Adrián Paredes, 962.
1: Adrián, ¿verdad?
10: Sí.
1: Repetime tus últimos tres, Adrián.
10: 962.
1: Ahora sí, 962. Adrián Paredes, seguimos con Darío.
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1: Vamos por la llamada 12, gentileza de Pechugón. Dos camisetas originales, gentileza de Pechugón. Hola.
11: Hola, niño.
1: ¿Cómo estás, señor? ¿Tu nombre?
11: Josías Benítez.
1: Josías, últimos tres, Josías.
11: 523. Niño, ¿puedo me dar un saludo?
1: Sí, adelante.
11: A mi papá que está de cumpleaños, estamos esperando acá el partido. A full, escuchando Monumental siempre.
1: ¿El nombre de tu padre, Josías?
11: Jerónimo Benítez, Jerónimo Benítez, para él es la remera.
1: Don Jerónimo, muchísimas felicidades. Gracias, Josías, a toda la familia Benítez allí. Felicidades para tu padre. Llamada 13, hola.
12: Carlos Paxa.
1: Carlos, últimos tres, Carlos.
12: 2.34
1: en segundos más oyentes, hasta aquí 3 anotados.
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1: Una llamada 14. Hola, buenas tardes.
13: Hola, buenas tardes, niño. ¿Cómo estás, Matías, señor? Aguilar, 330.
1: A ver, 330. Matías Aguilar, ¿verdad?
13: Sí, así mismo, niño.
1: Estupendo, gracias, señor. Anotado, llamada 15 a continuación. Hola.
14: Hola.
1: ¿Cómo estás, señor? Buenas tardes, ¿tu nombre?
14: Oh, bien, César Villarreal.
1: César, aquí estamos anotando despacito con Jorge Casal, Villarreal. Últimos tres, César.
14: 089.
1: Bien copiado, señor. Muy amable. Llamada 16. Hola.
15: Ada Bordán.
1: Últimos tres, Ada.
15: 665.
1: Correcto. Darío.
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1: Por la llamada 17. A continuación. Hola, buenas tardes.
16: Luana
1: Espínola, ¿verdad?
16: Sí.
1: Últimos tres, Luana.
16: 981.
1: Correcto, 981. Luana, estás anotada. Vamos por la llamada 18. Hola.
17: Sí, niño, Rafael Benítez.
1: Rafael, últimos tres, Rafael.
17: 154. Niño, señor. Una consulta.
1: Sí, señor.
17: ¿Desde cuándo se pueden retirar los premios?
1: Aquí le pregunto a.
18: De Upisa ya ahora.
1: Si es de Upisa, ahora. Y en los otros, desde el lunes. Desde el lunes.
17: Ah, bueno, yo saqué el de Luminotecnia.
1: Entonces el lunes, a partir del lunes, Rafael, estás anotado.
17: Muchas
1: para
17: gracias,
1: este.
17: Niño.
1: Gracias, señor. Anotado.
18: Y puede
1: igualmente
18: ser el lunes mejor porque ahí Facundo y en portería tiene que ser a partir de las 9, 10 por ahí, niño.
1: Así mismo, desde el lunes, señor, salvo lo de Upisa que ya retira.
18: Sí, señor, ahora.
1: Hoy. Quedan dos y cerramos. Llamada 19 a continuación. Hola.
19: Niño.
1: Señor, ¿cómo estás? ¿Tu nombre?
19: Todo bien, Ricardo Barrios, 657.
1: 657, Darío y cerramos.
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1: Y ahora llamada 20 a continuación. Y cerramos, hola.
20: Hola, niño.
1: Señor, ¿tu nombre?
20: Robert Pereira.
1: Robert, últimos tres, Robert.
19: 529.
1: Cerramos esta tanda, señor. Serán dos los ganadores de las camisetas oficiales de Pechugón. 20 llamadas.
18: A Pechugón, muchísimas gracias. Pechugón, muchísimas gracias. Gustavito, 1 al 20.
20: Puesto número 4.
21: Javier Peralta es el primer ganador. 042 terminación de documento.
1: Ahí está, 042.
18: 20 de Pechugón.
22: 12.
1: Josías Benítez, 523. Josías Benítez, 523. Reiteramos los ganadores de Pechugón. Josías Benítez, 523. Y Javier Peralta, 042. A partir del lunes pueden retirar sus camisetas oficiales. Gentileza de Pechugón. Javier Peralta, 042. Y Josías Benítez, 523.
18: Correcto, gracias. Después volvemos, Vic.
22: Gracias, Arturo. Aquí ya el regadío automático está encendido. En un ratito saltarán los equipos para el calentamiento correspondiente. Imagino que van a calentar del lado donde están las hinchadas, es decir, en la orientación de las gradas, hacia el sector norte de Paraguay, hacia el sector sur, Francia. Sí, de hecho sí, porque ahora veo que formaron una F con las pelotas los muchachos franceses, así que van a calentar hacia ese lugar. Como contábamos, este mediodía el que quedó fuera en el seleccionado de Deschamps es Tchouaméni, el volante central de Real Madrid. En su lugar entra Manu Koné. Es sorpresivo, pensé que iba a jugar Kanté, pero Deschamps le da la confianza al volante de la Roma de Italia, Koné, que es el único cambio con respecto al equipo de gala que suele presentar Francia.
18: Muy bien, ahora tenemos de Caja Mutual a la señora Patricia Díaz. Muchísimas gracias. A una hora del comienzo del partido, 30 llamadas, 3 ganadores. Cada aquí contiene un término para mate, una camiseta, una radio de cancha y una agenda, ¿se imaginan? Cada kit de Caja Mutual contiene un termo de mate, una camiseta, una radio de cancha y una agenda. Son 3 kits, tenemos 30 llamadas, 3 ganadores. Ustedes, compañero.
1: 618-4700, arrancamos una nueva tanda, esta vez de la mano de la Caja Mutual con estos kits. Gustavito, me das el ok y vamos con los oyentes. Hola.
23: Buenas tardes, niño.
1: Buenas tardes, señor. ¿Tu nombre?
23: Carlos Caballero, 603.
1: 600.
23: Saludo, Arturo. Máximo Ruiz.
1: Te escucha, señor. Ahí está. Anotado.
18: Muchísimas gracias, gracias, gracias. De verdad, muchas gracias.
1: Siguiente. Hola, buenas tardes.
24: Buenas tardes. Miguel estás? Morel, 014. Mañana estoy de cumple, Arturo. Por favor, un premio.
1: Miguel Morel, mañana de cumpleaños estás anotado, Miguel.
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1: Siguiente, hola, buenas tardes.
26: Buenas tardes.
1: ¿Su nombre, señora?
26: Olga Cabrera.
1: Olga, últimos 3, Olga.
26: 493. Muchas gracias, vamos Paraguay.
1: Vamos Paraguay, 493. Llamada 4021-618-4700. Darío y seguimos.
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1: Más oyentes, hola, buenas tardes. Están participando
27: en el
1: sorteo.
27: Buenas tardes.
1: Señora, ¿su nombre?
27: Ana Benítez.
1: Ana, últimos 3, señora.
27: 093. Gracias.
1: A usted, señora. Siguiente llamada, llamada 5 en esta tanda de la Caja Mutual. Un termo para mate, una camiseta y una radio de cancha y la agenda. Excelente, Lip, para la cancha. Hola.
28: Hola, César Aguilar.
1: César.
28: 698.
1: Repetime los últimos 3, César.
28: 698.
1: 698, correcto, señor. Anotado. Vamos por la llamada 6 en segundos.
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18: Perdónenlo, Jorge y Gustavito y los compañeros. Está hablando Alfaro ahora, tenemos eso.
1: Aún no, señor, vamos a ver aquí para...
18: Bueno, muy bien. Seguimos con las llamadas.
1: Vamos por la llamada 6. Hola.
29: Víctor Araujo, 827.
1: 827, correcto. Víctor Araujo, estás anotado. Siguiente llamada, 7, hola.
30: Buenas, Luana Aguilar, 326.
1: 326, Luana Aguilar.
0: Individual pesa, hay mucha más, hay capacidades, hay variantes, hay un montón de cosas que hay que estar atento, de la misma manera que hubo que estarlo con Alemania, pero bueno, a tratar de pelearlo para llevarlo al final en partido siempre.
2: Gracias, Gustavo.
0: No, gracias a usted.
1: Allí las palabras de Alfaro, después vamos a reiterar nuevamente, Gustavito, nuevamente la señal internacional suele pasar una o dos veces, vamos a reiterar luego. Llamada 8, hola.
3: Sí, niño, Rafael Benítez.
1: Rafael, últimos tres, Rafael.
3: 154.
1: 154, correcto, señor, estás anotado. Llamada 9 a continuación, hola.
5: Hola, buenas tardes.
1: Buenas tardes, señor, ¿tu nombre?
5: César Villarreal.
1: César, últimos tres, César.
5: 089.
1: 089, anotado. Daniel, y seguimos.
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1: Vamos con la llamada 10 en esta tanda que va, se va a los premios de la Caja Mutual, en este caso el kit con el termo de mate, camiseta, radio de cancha y la agenda. Hola, buenas tardes.
6: Buenas tardes, de vuelta.
1: ¿Cómo está, señor? ¿Tu nombre?
6: Guillermo Alonso, 715. Vamos, Paraguay.
1: 715, anotado, Guillermo. Siguiente, llamada 11. Hola, buenas tardes.
7: Hola, niño.
1: Señor, ¿tu nombre?
7: José Acuña.
1: Don José, últimos tres, José.
7: 888.
1: 888, anotado, José Darío, y seguimos.
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1: Llamada 12. Hola.
8: Hola, ¿qué tal?
1: ¿Cómo estás? Buenas tardes.
8: Andrés. Buenas tardes.
1: Repetime tu apellido, Andrés.
8: Agüero.
1: Agüero. Últimos tres, Andrés.
8: 318.
1: 318. Correcto, señor. Anotado, Andrés. Llamada 13. Hola, buenas tardes.
8: Carlos Zarza, 234.
1: 234, correcto, Carlos, estás anotado, salido.
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1: Vamos por la llamada 14, hola.
9: Buenas tardes, Jorge Rivero.
1: Jorge, últimos tres.
9: 584.
1: 584, correcto, Jorge, estás anotado.
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1: Llamada 15 a continuación. Hola, buenas tardes.
10: Hola.
1: Señor, ¿tu nombre?
10: Hola.
1: ¿Cómo estás, señor? ¿Tu nombre? Buenas tardes.
10: Rubén Paredes hoy.
1: ¿Cómo estás, Rubén?
10: Bien, adelante Paraguay, le ganamos el equipo africano.
1: Último, tres, Rubén.
10: 105.
1: 105, anotado, Rubén. Vamos por llamada 16. Hola, buenas tardes.
11: ¿Qué onda está la Petrona Rivero? 632.
1: 632, Petrona anotada.
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1: Llamada 17 a continuación. Hola.
30: Hola.
1: ¿Su nombre?
30: Fidelina Escobar.
1: Fidelina.
30: 585.
1: Fidelina, ¿verdad?
30: Sí.
1: Últimos tres, puede ser nuevamente, por favor.
30: 585.
1: Ahora sí, 585. Llamada 17, ahora por la llamada 18. Hola.
31: Hola, amigo.
1: ¿Cómo estás, señor? ¿Tu nombre?
31: Excelente, Guillermo Cáceres, 854.
1: 854, correcto, Guillermo, estás anotado.
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1: Llamada 19 a continuación. Hola.
32: Buenas tardes otra vez, niño.
1: Buenas tardes, ¿tu nombre?
32: Luana Espínola,
31: 981.
1: 981, correcto, Luana, estás anotada.
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1: Llamada 20, suena cascada de fondo, dice Gustavito.
2: Nino García.
1: Hola, buenas tardes.
12: Hola, niño.
1: ¿Cómo estás, señor?
12: Robert Pereira.
1: Robert, últimos tres, Robert.
12: 529.
1: Llama 21 a continuación. Hola, buenas tardes.
13: Buenas tardes, Luana Aguilar, 326.
1: 326, correcto, Luana, estás anotada.
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1: Llamada 22 de 30, estamos ahora. Llamada 22 de 30, hola.
14: Hola, señor niño, señor. Omar López.
1: Oscar López, últimos tres, Oscar.
14: 127.
1: 127, correcto, Oscar, estás anotado.
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1: Vamos por la llamada 23. Hola, buenas tardes.
15: Hola, ¿qué tal? Adriana Aquino, 903.
1: 903, correcto, Adriana, estás anotada. Siguiente, hola, buenas tardes.
16: Bernardino Quino.
1: Don Bernardino, últimos tres, señor.
16: 778.
1: 778, anotado, vamos por la llamada 25 en segundos.
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1: Llamada 25, hola.
17: Hola, buenas.
1: ¿Cómo está, señora? ¿Su nombre?
17: Ada González,
1: 665. 665, correcto. Ada, llamada 25, vamos por la llamada 26. Hola.
17: Hola, Laura Sosa, 403.
1: 403, Laura Sosa Darío.
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1: Llamada 27 a continuación. Premios de la Caja Mutual. Tenemos los kits con el termo de mate, la camiseta de la radio de cancha y una agenda. Llamada 27, hola.
19: Hola, ¿cómo están?
1: Bien, señor, ¿tu nombre?
19: Enrique Centurión.
1: Enrique.
19: 498.
1: 498, correcto, Enrique, estás anotado. Vamos por la llamada 28, hola.
20: Hola, ¿le podés anotar a mi hija, por favor?
1: Sí, ¿el nombre de su hija?
20: Teresita Páez.
1: Teresita, últimos tres de Teresita.
20: 033,
1: correcto, señora. 2 y cerramos.
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1: Más oyentes, hola.
21: Hola, Celeste Caballero, 164.
1: A ver, 164, Celeste, estás anotada. Celeste Caballero, y ahora vamos por la llamada 30 y se viene el sorteo. Hola, buenas tardes.
22: Hola, niño. ¿Cómo estás? Sergio Moreno.
1: Repetime, por favor.
22: Sergio Moreno.
1: Ahora sí, Sergio, últimos tres, Sergio.
22: 560.
1: Están los 30 anotados, señor, para esta tanda.
18: Cada ganador que se lleva a la Caja Mutual, ¿verdad? Tenemos ahora.
1: Sí, se lleva una agenda, una radio de cancha, una camiseta y un termo para mate de la Caja Mutual.
18: Muy bien, la señora Patricia Díaz, muchísimas gracias. Jorge Casal, 1 al 30.
2: El 5, señor. César Aguilar, 698.
18: Jorge Sosa.
1: El 25.
2: Ada González, 665.
18: Facundo.
2: 15.
1: El 15, dice.
2: Es Rubén Paredes, 105.
18: Tienen que pasar por Ojin Andrade Telefuturo. Cada ganador que se llevó de la caja mutual, la señora Patricia Villagracia. Los ganadores, ¿qué se llevan?
1: Una agenda, una radio de cancha, una camiseta y un termo para mate de la caja mutual. Los ganadores son Jorge.
2: Ada González 665, Rubén Paredes 105 y César Aguilar 698.
18: Ojin Andrade Telefuturo mañana. Víctor Lamiente, Ricardo, ¿qué se tiene?
0: Así es, Arturo. Calientan Paraguay, Francia en este momento. Como decíamos, lado norte para la albirroja, lado sur para Francia. Hoy Paraguay va vestido de albirroja, dicho sea de paso. Es el equipo A con pantaloncitos y medias blancas. Mientras que la combinación de Francia es azul, azul, blanco. Así va a ir vestido el seleccionado de Kylian Mbappé.
18: Antoine, saludo muy especial. A Amado Farina también. Para vos, Arturito, para sus amigos Faco y Luca. Un saludo muy especial y con mucho afecto luego para Arturito, uno de mis nietos, para los amigos Facu Luca y Arturito. Un saludo muy, pero muy especial.
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18: Para Facu. Luca, Arturito, aquí un saludo, le repito, ya en la previa del partido. Ricardo.
3: Sí, recién estábamos observando una toma aérea muy importante aquí de la cancha del estadio. Un estadio realmente muy lindo, muy lindo. Decía, tuvimos la ventaja el día de hoy, o la bendición de tener un techo para no recibir el sol de frente. Inclusive en los pasillos, ahí bajo la grada, el sol que ingresa, porque es un estadio abierto y súper caliente para la gente que está intentando ingresar al estadio a la parte alta, y los que están en la parte baja van a tener que aguantar un poquito el calor, lo que viene a ser plateas para nosotros frente aquí a la zona de transmisión, sol de frente todo el partido, lo mismo para la gente de norte, la gente de sur, así que van a tener que estar preparados para soportar. Y observando cuando ingresaba Mbappé, fue ovacionado. Se nota que es la figura, la estrella máxima de Francia, el número 10, a quien tenemos que cuidar suficientemente hoy.
0: Yo lo estaba siguiendo recién al derete, porque el calentamiento lo hacen en dirección a la zona donde estamos. Por ahora, movimientos normales, nada de qué preocuparse, pero no es lo mismo, nunca va a ser lo mismo hacer el calentamiento con los compañeros que empezar el fragor de la lucha y la pelea, la disputa que va a tener con los jugadores franceses. Hasta ahora, movimientos normales, sin problemas con el giro, en las carreras. Pero insisto, todavía etapa de calentamiento ahora con Omar Alderete.
18: 20 llamadas, Pedro Chaco. 20 para 3 ganadores, repito. 20 pero con 3 ganadores de Pedro Chaco. 3 termos para Tereré con su guampa para cada ganador. 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De 20 llamadas, 3 ganadores ustedes. Pedro Chaco, gracias.
1: Correcto, señor. 618-4700. Hola.
5: Víctor Anabuco, 827.
1: ¿Sixto o Víctor? Víctor. Víctor me dice Gustavito que te escuchó allí. Víctor Araujo. Siguiente, hola.
6: Hola, Celeste Caballero,
1: 164. 164, correcto, Celeste. Despacito con buena letra porque estamos aquí manualmente nomás anotando. Gustavito, ¿se entendió? Darío.
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1: En segundos vienen también ya los compañeros para la interacción, la versión TV, y vamos a pasar al siguiente estudio, Gustavito. De grande nos vamos al chiquito. Hola, buenas tardes.
21: Miguel Morel, 014.
1: Miguel Morel, correcto, señor, estás anotado. Siguiente, hola.
23: Buenas tardes, niño.
1: ¿Cómo estás? ¿Tu nombre?
23: Súper bien, Silvio del Valle, 738. Saludos al comandante.
1: Te escucho, comandante, 738. Silvio, estás anotado.
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1: Más oyentes. Hola, buenas tardes.
7: Buenas tardes, Luz Alarcón.
1: Así mismo.
7: 988.
1: 9.
18: ¿Cuántas llamadas tenemos?
7: 88.
1: Hasta aquí 5.
18: Pero
1: señor,
18: vamos a ir a 10 porque tenemos más premios, queremos cumplir con todo, ¿te parece?
1: Correcto.
18: 10 llamadas, 3 premios. 3 términos de Petro Chaco estamos, ¿verdad?
1: Así mismo.
18: Muy
1: tres
18: bien,
1: termos.
18: Ahí se van a apurar más los oyentes de Petro Chaco. 3 ganadores, un termo para cada ganador con una guampa cuando quiera.
1: Vamos por la siguiente llamada, 6, hola.
8: Luana Aguilar, 326.
1: 326, correcto, Luana, estás anotada. Siguiente, hola, buenas tardes.
9: Buenas tardes, Juana Domínguez,
1: 923. 923, correcto, Juana, está anotada, señora.
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1: Vamos por la llamada 8 a continuación. Hola.
10: Hola, Bianca Delgado. 516.
1: 516, correcto, Bianca Delgado. Vamos por la llamada 9 en esta tanda de Petro Chaco. Hola. Buenas tardes.
11: Jorge Galeano.
1: Jorge, últimos 3, Jorge.
11: 302. 30 llamadas, dale que. 302.
1: Todo es positivo, dale. Mente positiva, juega Paraguay. Vamos, Jorge. Llamada 10, hola.
11: Hola, sí.
1: Señor, ¿tu nombre?
11: Darío Galeano.
1: Darío, últimos 3, Darío.
11: 352.
1: 352, correcto, Darío, estás anotado.
11: Fuerza Paraguay.
1: Fuerza Paraguay, ahora completamos la tanda 10, señor, para los premios de Petro Chaco. 3 termos de tereré con su guampa correspondiente de Petro Chaco.
18: Gustavito, 1 al 10.
1: El 1 está gritando, Gustavito, el 1.
2: Víctor Araujo, 787.
18: Jorge Casal, 1 al 10.
2: El 3, señor, Miguel Morel, 014.
18: El Ricardo. El 9.
1: Jorge Galeano, 302. Jorge Galeano, 302. Son los ganadores, reiteramos los ganadores de Jorge.
2: Sí, Jorge Galeano, 302. Miguel Morel, 014. Y Víctor Araujo, 787.
18: A 40 minutos del comienzo del partido, los ganadores tienen que pasar por O'Higgins, Andrade, Telefuturo. Gracias, Petro Chaco. Atención, 10 llamadas. Ustedes, los Jorge. Tenemos este premio, una camiseta de la selección paraguaya, que incluye ticket de cambio. Cortesía de Tupi, Tupi, Tupi. A Tupi, muchísimas gracias. Vamos con 10 llamadas. Una camiseta de la selección paraguaya, que incluye ticket de cambio. Cuando quieran, 10 llamadas.
1: Correcto, señor. Vamos con esos oyentes. Hola.
24: Buenas.
1: Buenas.
24: Rocío Bordón, 555.
1: Rocío Bordón, correcto, Rocío. Estás anotada, 555. Siguiente.
24: Hola, Mirna Álvarez, 996.
18: Vino un golpe de taco, gran jugada. Miró, la miró, la miró. Viene, viene, viene. Vino, vino, vino, vino. El centro se hizo, se metió, tiró. Vino un golpe de cabeza, gol. Gol, gol, gol, gol, gol, gol, gol, gol, gol, gol, gol, gol, gol, gol, gol, gol, gol, gol. El gol albirrojo paraguayo lo hizo Matías Galarza, poniendo el grito de gol. Indudablemente la gran alegría, lo que transmite imborrable gran paso de la selección nacional rumbo al mundial. ¿Cómo determina la albirroja? Con el aliento, con la respuesta del público indicable, desde todo punto de vista, creyendo que se puede, la firmeza en la comisión, en el equipo paraguayo. Todo el país grita, festeja, no hay límite, latiendo el corazón. Lo hizo Matías Galarza, el primero del partido. Almirón jugó a la derecha, se metió en Ciso, colocó el centro, rebota media, salió el arquero y Galarza de cabeza, arco sur del estadio. La palabra locura, festejo, grito, calificativo que quieran. Paraguay gana 1-0, camino al mundial, Galarza lo hizo. Si llega a anotarse esto revienta, revienta al defensor. Gómez tiró, golpe de cabeza, gol, gol, gol, gol, gol, gol, gol, gol, gol, gol, gol, gol, gol, gol, gol, gol, gol, gol, gol, gol, gol, gol, gol, gol, gol, gol, gol, gol, gol, gol, gol, gol, gol, gol, 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
12: región se puede hacer. ¿Qué más que esto? Señoras, señores, Paraguay derrota al campeón del mundo. Al derecho de cabeza para vencer a Dibu. Festejo, alegría, calificativo que quiera. Por eso dije, loco.

0: Así recordamos los goles, Gustavito. Todo esto cada vez más cerca del comienzo del partido, práctica media hora. ¿Cuántas llamadas tenemos de Tupi?
1: Hasta aquí dos, señor. Vamos a arrancar la tanda con la tercera. Ya nos cambiamos de estudio, dicho sea de paso, si por ahí no tenemos un buen retorno es por una cuestión de organización. Vamos ahora con la tercera llamada del kit de Tupi, señor.
0: Sí, cuando quieras.
1: Más oyente, 618-4700. Hola, buenas tardes.
2: José Godoy.
1: José Godoy, últimos tres, José.
2: 019.
1: Correcto, José, estás anotado. Siguiente. Hola, buenas tardes.
3: Buenas tardes, Larisa Caballero, 561.
1: 561, correcto, estás anotada, Larisa Caballero. Siguiente llamada, 5 en esta tanda. Hola, buenas tardes.
4: Hola, buenas tardes, Rodrigo.
1: ¿Tu nombre?
4: Richard de León, 005.
1: 005, Richard de León. Richard de León, estás participando igualmente. Siguiente oyente, llamada 6. Hola, buenas tardes.
5: Niño Sosa.
1: ¿Cómo estás, señor?
5: Roberto Acuña.
1: Roberto. Últimos tres, Roberto.
5: 888.
1: Correcto, Roberto Acuña. 8, anotado, señor. Llamada 7. Hola.
6: ¿Cómo estás?
1: ¿Tu nombre?
6: Andrea Rivero, 371.
1: 371, Andrea Rivero, correcto. Andrea, estás anotada. Vamos por la llamada 8 a continuación. El premio de Tupi, hola.
7: Buenas tardes.
1: Buenas tardes, ¿tu nombre?
7: Guillermo Alonso, 715.
1: Guillermo Alonso, 715, correcto, Guillermo, estás anotado, señor. Vamos por la llamada 9. Hola, buenas tardes.
8: Niño, Alejandro López.
1: Alejandro López, últimos tres, Alejandro.
8: 983.
1: 983, correcto, Alejandro. Y ahora cerramos esta tanda con la llamada 10. Hola, buenas tardes.
9: Hola, niño, Sergio Moreno.
1: Sergio, últimos tres, Sergio.
9: 560.
1: 560, completamos esta tanda de 10 llamadas, señor, para el premio de
0: Tupi. Tupi, Tupi, llegaron y 7 a la selección paraguaya. Aquí incluye un ticket de cambio, sí, ticket de cambio.
10: 1
1: Rocío Bordón, 555. Rocío Bordón, 555 es la ganadora de la camiseta de la selección paraguaya, que incluye el ticket de cambio de parte de Tupi el lunes. Tiene que pasar Rocío Bordón aquí por el estudio Telefuturo Monumental para retirar su premio. Rocío Bordón, 555 es la ganadora.
0: Ahora vamos a irlo, Jorge, compañero. Gracias, gracias, Eduardo Antecio, y muy amable a don Eduardo, gerente de Farmacia Catedral. Tenemos dos kits. Contiene medicamentos para aportar la gripe, un vaso térmico, un kepi y una bandera para el acto. Repito, Catedral, don Eduardo, muchísimas gracias. 20 llamadas para los premios que tenemos, Doki. Cada uno se lleva, repito, medicamentos para enfrentar la gripe, un vaso térmico, un kepi y una bandera para el auto. 20 llamadas.
1: 618-4700, me da lo que hay, Gustavito, y vamos con más oyentes.

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1: Vamos por la llamada 3 a continuación. Hola, buenas tardes.
2: Buenas tardes, Luana Centurión, 606.
1: Repetime los últimos 3, por favor.
2: 606.
1: Correcto, señora. Llamada 4. Hola, buenas tardes.
3: Hola, buenas tardes. Ana Benítez.
1: Señora Ana, últimos 3.
3: 093. Gracias.
1: 093, correcto, señora. Está anotada. Siguiente. Hola, buenas tardes en segundos.
4: Hola, niño. Buenas tardes. Matías Aguilar, 330.
1: Matías
4: Aguilar, 330.
1: Correcto, Matías, 330. Vamos a la siguiente llamada. Antes, Darío.
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1: 618, 4700. Más oyentes. Hola, buenas tardes.
5: Buenas tardes, Luana Aguilar, 326.
1: Luana Aguilar, correcto, Luana, estás anotada. Vamos a la siguiente llamada. Hola, buenas tardes.
6: A modo de corrección nomás, yo soy Víctor Araujo, 827. Creo que te equivocaste en la numeración de la cédula.
1: A ver, repetime entonces despacito.
6: Víctor Araujo, 827.
1: Víctor Araujo, 827.
6: Y le quiero anotar a Petrona, si es que se puede.
1: Adelante.
6: Víctor Araujo, 827. Petrona Riveros, 632.
1: Correcto. Darío, y seguimos.
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1: Vamos por la llamada 8 a continuación, 618-4700, más oyentes, hola.
7: Hola, Sixto Caballero, 956.
1: Sixto, últimos 3.
7: 956.
1: Correcto, muy amable. Hola, buenas tardes, más oyentes.
8: Raúl Medina, 439.
1: Raúl, correcto, Raúl, estás anotado. Vamos por la llamada 10. A continuación, hola, buenas tardes.
9: Buenas tardes, niño.
1: ¿Cómo está, señor? ¿Tu nombre?
9: Richard de León, 005.
1: Correcto, Darío.
10: Sí, vamos ahora. Perdón, Darío, discúlpame. Ya vamos a ir directamente al sorteo con los Jorge. 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Cada aquí contiene medicamento para la gripe, para enfrentar un vaso térmico, un kipi, una bandera para el auto. De la 20, llamada 2 ganadores, Ricardo, 1 al 20.
11: El 19.
1: 1 al 10, señor, no llegamos por el tiempo. 10,
10: ah, perdón, 1 al 10. Tenés razón, el error es mío, mil disculpas. 1 al 10, discúlpame, lo Jorge, 1 al 10.
11: El 10.
1: El 10, el ganador es
12: Richard de León, 005.
10: Richard de León, 005. 1 al 10.
13: 3.
1: El 3, Jorge.
12: Luana Centurión, 606.
10: Perdón, pido disculpas, eran 10 llamados, correcto. Lo Jorge, reiteramos, Catedral, gracias, Eduardo. Los medicamentos para enfrentar la gripe, un vaso térmico, un kepi y una bandera para autoganadores son...
1: Los dos ganadores son...
12: Luana Centurión, 606, y Richard de León, 005.
10: Muy bien, y ahora tiene que hacer Jorgín Andrade, Telefuturo. Niño, la misma cosa. 10 llamado Arco Iris. Cada aquí contiene una tabla de picar. Sazonadores para carne, para asado, digo bien. Chipita para cocido, una bufanda. Muy buenos premios de Arcoiris. Fantástico Arcoiris, igual que el Catedral. 10 llamadas, 2 ganadores. Son 2 kits, ¿verdad?
1: Así mismo, señor, 2 kits.
10: Cada kit contiene, vecino, por favor.
1: Una tabla de picar, sazonadores para carnes para asado, chipitas con cocido y una bufanda para alentar a la selección. Son 2 kits, 2 ganadores para Arcoiris, señor. ¿Cuántas llamadas? 10.
10: 10 llamadas,
1: 618, 4700, me da el ok, Gustavito, y estamos con los oyentes. Vamos con el primero. Hola, buenas tardes.
14: Buenas tardes, Larisa Caballero, 561.
1: Correcto, Larisa, estás anotada. Vamos a la siguiente llamada. Hola, buenas tardes.
15: Niño.
1: ¿Cómo estás? ¿Tu nombre?
15: Roberto Acuña.
1: Últimos 3, Roberto. Anotado. Roberto Acuña, anotado Roberto, Darío y seguimos.
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1: Vamos con más oyentes, gentileza de Arcoiris, vamos con estos dos kits. Hola, buenas tardes.
2: Buenas tardes, muchachos. Lourdes Sánchez, 645.
1: Lourdes Sánchez, repetimos los últimos tres, Lourdes.
2: 645.
1: Correcto, Lourdes, aquí escucho bien, Jorge. Hola, buenas tardes, siguiente oyente. Hola, hola, hola, buenas tardes.
3: Hola, Luana Espínola, 981.
1: Correcto, en segundo seguimos, mientras vende Darío.
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1: Vamos con los kits de Arco Iris. Hola, buenas tardes.
4: Hola.
1: Buenas tardes, ¿tu nombre?
4: Rafael López.
1: Repetime, por favor.
4: Gael López, 660.
1: Gael López, correcto, Gael. Estás anotado, el peque Gael. Siguiente, hola.
5: Hola.
1: Buenas tardes, ¿su nombre?
5: Greta El Sanabria.
1: Greta, últimos tres, Greta. Últimos tres, Greta. Se cortó, se cortó. Siguiente, hola, anulado ese número de momento. Vamos a anotar nuevamente el 6. Hola. Hola. Se están saturando las líneas, me dice Gustavito, Darío, y seguimos.
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1: Siguiente llamada. Hola, buenas tardes. No. A ver, siguiente. Hola, buenas tardes.
6: Hola.
1: Sí, buenas tardes. ¿Su nombre? No, estamos teniendo un inconveniente. Vamos a ver si podemos recuperar. Hola, buenas tardes.
7: Buenas tardes.
1: Señor, ¿tu nombre?
7: César Villarreal, 089.
1: Ahora sí, César Villarreal, 089. Siguiente. Hola, buenas tardes.
8: Hola, niño.
1: ¿Cómo estás, señor? ¿Tu nombre?
8: Silvio del Valle, 738.
1: Correcto, Silvio. Estás participando. Siguiente, 618, 4700. Se va el kit de Arco Iris. Hola, buenas tardes.
9: Hola, buenas tardes. Cristian Villalba.
1: Últimos tres, Cristian.
9: 487.
1: 487, correcto. Anotado. En segundos más oyentes.
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1: Más kits de Arco Iris se van en segundos. ¿Cuántos nos queda, Jorge, para cerrar? Dos y cerramos. Hola, buenas tardes. Se fue. 618, 4700. Hola.
10: Niño,
1: ¿cómo estás? ¿Tu nombre?
10: Brígido Acosta.
1: Últimos tres, Brígido.
10: 030.
1: 030. Ahora vamos por la llamada 10. Hola, buenas tardes.
11: Hola, niño, ¿cómo andamos?
1: Bien, señor. ¿Tu nombre?
11: Carlos Torres.
1: Carlos, últimos tres, Carlos.
11: 094, vamos
1: Paraguay. Darío, y hacemos el sorteo.
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1: Ahora es el turno de hacer el sorteo. Están los 10 anotados, señor, para elegir un número del 1 al 10.
12: Víctor, ¿y cuáles son los premios?
1: Los premios, una tabla de picar, sazonadores para carnes para asado, chipitas con cocido, una bufanda para dar a la selección. Son dos kits de Arco Iris.
12: ¿Vos ya dijiste, Víctor?
13: Todavía, voy por el 6.
12: ¿Y vos, Ricardo?
14: Por el 2.
1: El 6 y el 2. Los ganadores, el 6, el 2, Jorge.
14: César Villarreal, 089, y Roberto Acuña, 888.
1: Roberto Acuña, entonces, 888, y el 6
14: es César Villarreal.
1: Ahí están, los dos ganadores de Arco Iris, señor, y el kit completo, una tabla para picar, sazonadores para carne, chipita con cocido y una bufanda para alentar a la selección.
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12: Bueno, ¿y ahora qué tenemos, niño?
1: Ahora es el turno de los kits de Caricia. 4 kits en total de jugos Caricia. Sobres de jugo Caricia equivalente a 10 litros. Un kepi y banderines para el auto, señor.
12: ¿De Caricia?
1: Así mismo, de Caricia. 4 kits de Caricia. Sobre los sobres de jugo Caricia equivalente a 10 litros. Un kepi, banderitas para el auto.
12: Vamos, 10 llamadas. 4 ganadores, Caricia, Caricia, Caricia, jugo Caricia, muchísimas gracias. Cada quien contiene sabores de jugo Caricia que equivalente a 10 litros kepi, banderita para el auto. Tenemos 10 llamadas, 4 ganadores y después tenemos Universidad Unisal, seguimos.
1: 618-4700, vamos con los premios de Caricia, los oyentes a continuación. Hola, buenas tardes.
6: Hola, niño. ¿Cómo? Jorge.
1: ¿Cómo estás, señor? ¿Tu nombre?
6: Roque Lescano, 794.
1: Roque Lescano, 794, correcto, Roque, estás anotado. Vamos al siguiente, llamada 2. Hola, buenas tardes.
15: Buenas tardes, Luz Alarcón, 988.
1: Correcto, señora. Darío y luego más oyentes.
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1: Siguiente oyente. Hola, buenas tardes.
16: Niño querido, ¿cómo andamos?
1: ¿Cómo estás, señor? ¿Tu nombre?
16: Sebastián Torres.
1: Sebastián, correcto, Sebastián. Últimos 3.
16: 740,
1: correcto. Vamos con los kits de Caricia que incluyen igualmente para el cuarto premio un termo para el tereré. Son 3 kits de Caricia con los sobres de Caricia, el kepi, el banderín para el auto y un termo de tereré. Ese es el cuarto premio dentro de estos ganadores de Caricia. Hola.
17: Hola, Silvia Caballero, 570.
1: Correcto, Silvia, estás anotada. Siguiente. Hola, buenas tardes.
18: Hola, buenas tardes. Saludo a Arturo.
1: ¿Tu nombre, señora?
18: Ana Benítez. Ana Benítez.
1: Correcto, señora Ana. Está anotada participando en los premios de Caricia. Últimos 3, Ana. A ver, se cortó. Igual ya se había anotado anteriormente. Vamos a mirar allí en el anotador. Gracias, señora Ana, Darío, y seguimos.
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12: ¿Cuántas llamadas tenemos, niño?
1: Hasta aquí 5, señor, para 4 ganadores.
12: Hacemos 5 para 4 ganadores, ¿verdad?
1: Así mismo, señor.
12: Y vos decís los ganadores, los nombres. Vamos entonces, Víctor, 1 al 5. 1 al 5, Dito.
13: 1. Roque Lescano, 794.
12: Ricardo.
19: El 8.
12: No, no.
19: Perdón, el 3.
13: Luz Alarcón, 988.
12: Yo digo el 3. Ya dijiste vos. 5.
13: El 5, Ana Benítez, 093.
12: Oh, Gustavito.
1: El 4, dice Gustavito gritando allí.
12: ¿Ya tenés los ganadores?
13: Silvia Caballero, 570. Sí, los ganadores son Roque Lescano, 794. Luz Alarcón, 988. Silvia Caballero, 570. Y Ana Benítez, 093.
12: Son de jugo Caricia. Son sobres equivalentes a 10 litros, un kepi, sobre de jugo y un banderín para auto. Y el otro es un termo para tereré.
1: Así mismo, y un termo para tereré igualmente. Los 3 primeros ganadores llevaron el kit de los sobres, el kepi y el banderín. Y la bandera para el auto. Y el termo para Tereré, la última ganadora que ya estaba llegando Facul Premio. Y es Silvia Caballero. Silvia Caballero se lleva el termo de Caricia.
12: Tenemos 5 llamadas. Muchísimas gracias a Unisal, Unisal, Unisal. Universidad Unisal, muchísimas gracias. San Lorenzo, frente a la Municipalidad, segundo piso, con Pablo Salinas para retirar los premios. Repito, los ganadores de Unisal tienen que ir por San Lorenzo el lunes en Unisal, frente a la Municipalidad, segundo piso, junto a Pablo Salinas. Hay un kit remera Unisal, un termo para tener Unisal, no Bolívar Parker. Segundo kit, la remera Unisal, una agenda Unisal, un copio Unisal, bolígrafo Parker. Y tercero, una remera Unisal, una agenda Unisal, un copio Unisal, Bolinje o Unisal, ya sabe Facundo, después a Víctor con los ganadores. Tenemos 5 llamadas para 3 ganadores. Cuando quieran.
1: Correcto, señor. 618-4700 para los kits de Unisal que se retiran allí en el local de Unisal frente a la municipalidad de San Lorenzo en el segundo piso. Gustavito, están ok las llamadas. Hola, buenas tardes.
20: Hola, niño. Gustavo Medina.
1: Últimos 3, Gustavo.
20: 226.
1: 226, correcto, señor. Llamada 2. Hola. Buenas tardes. Últimos 3, Bernardino.
21: 778.
1: Anotado en segundos más oyentes.
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1: Llamada 3 a continuación. Hola, buenas tardes.
22: Hola, mi marido Celestino Caballero, 266.
1: 266, correcto, anotado, señor Celestino. Llamada 4, hola.
23: Juana Domínguez, 923.
1: 923, correcto. Y ahora cerramos esta tanda de los premios de Universidad Unisal. Hola, buenas tardes.
24: Buenas tardes, soy Lourdes Sánchez otra vez.
1: Últimos 3, Lourdes.
24: 6:45, estoy en la calle haciendo plataforma.
1: Excelente, éxito, salí en el trabajo, Lourdes, gracias por seguirnos. 5 anotados, señor, y ahora los premios de Unisal.
12: Facundo, 1 al 5.
13: Se fue con los premios, señor. ¿Eh? Está con los premios del otro lado.
12: Vos, Jorge.
13: El 2, Bernardino Aquino, 778.
12: Vos, niño.
1: El 5,
13: Lourdes Sánchez, 6:45.
12: Gustavito Sánchez.
1: El 4,
13: 9:23 para Juana Domínguez.
12: Ahí terminó, hay más. Hay uno más.
1: Son 3 kits, señor. 3 kits de Unisal.
12: Y rellenamos a Unisal, muchísimas gracias. ¿Y dónde tiene que ir a retirar, por favor, el lunes? ¿Junto a quién?
1: Sí, los ganadores son los siguientes, Jorge.
13: Bernardino Aquino, 778. Juana Domínguez, 9:23. Y Lourdes Sánchez, 6:45.
1: Y atención, los ganadores. El lunes de 8 a 12 o por la tarde, de 13 a 17. En el local de Unisal, que está en San Lorenzo, frente a la Municipalidad de San Lorenzo, en el segundo piso, con el señor Pablo Salinas. Reiteramos, para los ganadores ahora de los kits de Unisal, el lunes.
12: ¿Me puede pasar a mi otra vez? También porque Facundo está ahí, Gustavito, me pasa, por favor, dice al aire, o te acercás, Jorge Casal, con los premios de Unisal. Sí, me envían a mí, por favor.
1: Correcto, señor. Le pasamos por WhatsApp los ganadores de Unisal en unos segundos. Reiterar, Bernardino Aquino, Lourdes Sánchez y Juana Domínguez ganaron los premios de Unisal, señor.
12: Muy bien, y me van a pasar con los 3 últimos también. De hecho, le va a pasar a Víctor, que le conoce, Gustavito Vitoesa, también Facundo, Ricardo, perdón, Víctor.
25: Sí, momento 100% estadounidense aquí en el estadio en Filadelfia. Es una celebración del 4 de julio, hoy el día de la independencia de esta nación. Una entonación del himno nacional bastante emotiva. Noté que generó muchos aplausos porque la que cantó es Idina Menzel, que es una actriz estadounidense que se hizo famosa por una película animada de Disney, así que tiene una gran población a su favor del público, juvenil e infantil. Repito, Idina Menzel, la que acaba de cantar el himno nacional, posterior a eso el coro de niños de la ciudad de Filadelfia, y ahora The Roots, que es un grupo estadounidense de rap alternativo, también de esta ciudad. Por eso genera aplausos, la gente se levanta, hace videos, saca fotos, porque reitero, es un momento 100% yankee aquí en Filadelfia con motivo de la celebración de un aniversario más de la independencia.
12: Muy bien, todo listo, Ricardo, en instante los equipos al campo.
26: Sí, señor, todo listo, la fiesta que se está viviendo acá, los equipos al campo, vamos a tener la entonación de los himnos, por supuesto, y después a sentarse, a tranquilizarse, a escuchar lo que va a ser o lo que van a ser 90 minutos realmente emocionantes. Algunos creen que pueden ser 120 minutos. Otros dicen que vuelve a aparecer Gil, pero me parece que en los 90 podemos definir el partido, o se puede definir el partido. Eso va a depender de cada uno de los jugadores, de los 22 que ingresan desde el vamos y por supuesto los que van del banco para cambiar la historia en el terreno de juego.
12: ¡Ya volvemos!
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12: El ambiente, ¿cuál le dice Gustavito? Este es el ambiente. Esa, ¿está bien Gustavito ahí?
0: Excelente.
12: Muy bien. Sí, Víctor, ¿qué decís?
25: Sí, ahora termina esta entonación musical del grupo de Roots. También entraba en escena Stephanie Skinner, que es Miss Pensilvania. Filadelfia es del estado de Pensilvania. Entonces, en representación de la belleza femenina, estuvo Stephanie Skinner hace un momento aquí en el estadio. Ahora se va a levantar la tarima, salen los banderines rojos, blancos y azules, que son en representación a Estados Unidos. Y ahora sí, se espera el ingreso de los equipos. Se va a empezar a hacer el protocolo con las banderas francesas, las banderas paraguayas. Estamos exactamente cada vez más cerca, 12 minutos exactamente del inicio del partido aquí en Filadelfia.
12: Lleno el estadio, ¿eh?
25: 67 mil personas. Me impresiona cómo hace 20 minutos parecía que estaba en un 50% y de repente entró todo el mundo y otra vez a estadio lleno. 67 mil personas presentes.
12: Muy bien. Todo lo que significa este partido para nuestro pueblo, lo que genera eliminar a Alemania. Hoy nos toca Francia, ustedes saben los recuerdos del 98 en adelante. Y el gol de Blanca hasta lo tenemos en la memoria, atropellando el área, tiempo agregado. Hubo otros resultados con tiempo alegrado, pero el primero fue contra Paraguay, el de Francia. Acá el estadio es hermoso, prenden las luces en la parte más alta. Estamos con un ligero techo, pero no teníamos el sol que tuvimos la otra vez. Y dentro de los males, esto es un poco más llevadero, por decir. Todas las ceremonias previas que se cumplen en este estadio, junto a la Luz Grande Monumental, veremos lo que va a pasar. Y reiteramos la incorporación de Alderete, que no estaba. Hoy decía la araña, quizás haya una sorpresa más, y tenía razón. En la mesa de fútbol a lo grande, y la sorpresa es Alderete. El grito infernal, lo que se tiene en este enorme estadio. Gracias a todos los compañeros por el respaldo. También a quienes hicieron posible los premios que tenemos para entregar, los que tienen que pasar por la radio, Gil Andrade, Telefuturo, a partir del lunes, 9:10 de la mañana. Y ya dijimos en los otros casos, en Unisal y Pintura Corona, creo que es así, por la sede local. Aquí todo listo, los equipos van al campo en instante.
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12: Y retiro, repito, si interfiero Darío, ya el tema del ruido, lo que hay acá y es difícil. Repito, Unisal, muchísimas gracias por los premios. 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Ahí están los ganadores, repito, de Unisal. Pueden pasar San Lorenzo frente a la municipalidad, segundo piso, con el señor Pablo Salinas, lunes 8 a 12, de 13 a 17, que son Bernardino Aquino, pasa por ahí Bernardino, Juana Domínguez y Lourdes Sánchez. Volvemos.
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12: No, disculpame, Darío, uno ya está más acelerado que nunca, estoy dicho.
25: Sí, formación de banderas. En este momento ingresan los voluntarios. Generalmente son alrededor de 200 los que extienden las banderas de la FIFA en alusión a la Copa del Mundo. Paraguay hacia el lado norte, Francia hacia el lado sur. el público que va ocupando los últimos asientos vacíos y estamos cada vez más cerca, esperando hacer historia con la emoción lógica, con toda la expectativa del pueblo paraguayo de que se pueda avanzar una ronda más aquí en el Mundial.
2: Reiteramos Paraguay porque nos interesa mucho, Víctor, si sos tan amable.
25: Paraguay en el arco, 12 Orlando Gil, 4 Juan Cáceres, 2 Gustavo Velázquez, 15 Gustavo Gómez, capitán de equipo, 3 Omar Alderete, 6 Junior Alonso, 10 Miguel Almirón, 8 Diego Gómez, 14 Andrés Cubas, 23 Matías Galarza, 19 Julio Enciso, el equipo de Gustavo Alfaro.
2: Lo que se cumple ahora, ¿qué es? Ahí están entrando.
25: Ahora las banderas, se van a extender las banderas de Francia, de Paraguay, en el medio la de la FIFA con el logo de la Copa del Mundo, es la antesala, ya los equipos en el túnel, en un ratito se vienen al campo de juego paraguayos y franceses.
2: Muy bien, todo musicalizado acá lo que se tiene. Tenemos sonido ambiente, nos va a decir en qué momento tenemos que bajar más también con gusto. La responsabilidad, el enorme compromiso de los jugadores paraguayos para este partido. Por encima de lo que pueda orientar el técnico de la selección, está el país jugando y la audiencia sabe. Por eso Alfaro como técnico, ya lo dijo en varias oportunidades también, todo el estímulo brindado a esta selección, que enfrenta a una gran candidata, seguida la opinión de Ricardo, indudablemente a Francia, gran candidata a ganar la Copa del Mundo, y ustedes se imaginan si Paraguay da el batecaso en la tarde de hoy. El partido va a arrancar a las 18, una temperatura que probablemente supere los 40 grados en sesión térmica. Bandera de Paraguay, bandera de Francia. Todo listo en este estadio.
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2: La victoria de Marruecos que le ganó a Canadá 3-0. Y el vencedor de este partido, Francia-Paraguay, Paraguay-Francia, va a enfrentar a Marruecos, que es una de las fuerzas más poderosas del mundo, salvo que esté equivocado, ubicándose siempre en los primeros lugares del ranking top 10 de la FIFA. Y ahí está todo listo, enseguida la entonación de los signos, junto a lo grande, monumental.
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2: Estamos tan alto, Víctor. ¿Cuándo tuvimos cita bien en la altura?
25: En Los Ángeles. Igual estamos un poquito más bajo, me parece, que en Los Ángeles. Allí estábamos mucho más en el cielo. Estamos por encima de San Francisco, por encima de Boston y un par de escalones por debajo de Los Ángeles, me parece.
2: Muy bien, ahora sí.
13: Arturo, al campo, sí. A las 5 de la tarde, el día jueves, arranca los cuartos de final. En caso de avanzar, Paraguay enfrenta a Marruecos el día jueves a las 17.
2: Muy bien, señora, señor, jueves a las 17. Opina Ricardo en una presentación.
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26: Bueno, este es el partido. Este es el partido que estábamos esperando después de Alemania. El partido que parece tan difícil, pero como es fútbol, no podemos arriesgar absolutamente nada. La candidata, la favorita es Francia y no podemos mentir con eso, porque tenemos que tener credibilidad y decirle a la gente que está escuchando lo que realmente estamos observando en este Mundial. Pero como es Paraguay, el corazón también estira y el corazón también se inclina. Entonces lo que más queremos, más allá de cómo se juegue, es el resultado y que Paraguay pueda avanzar un escalón más, sabiendo que ya tiene rival, va a ser Marruecos. Qué lindo sería, ¿verdad?, eliminar a otra campeona del mundo y a la candidata aún a quedarse con este Mundial, a Francia. Ahora vamos a la entonación de los himnos.
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0: que genera el partido, la expectativa, la línea defensiva que va a imponer el técnico Alfaro, que lo hemos debatido bastante hoy, donde Enciso va a aparecer como falso 9 de Ricardo, porque es indudablemente un equipo así a la primera vista en un régimen conservador.
1: Totalmente, vamos a salir a defendernos, no hay duda de eso, tratar de cortarle las posibles pelotas filtradas que va a meter Francia, o que va a intentar meter Francia. Y cuidado que en la contra Paraguay puede dañar por la velocidad que tiene Miguel Almirón, por lo que puede hacer Enciso en ese desdoble, en una defensa que es grande, pero que quizás muchas veces le va a costar en el uno contra uno. No contra un 9 grandote, sino contra un 9 movedizo, un 9 rápido, que le pega muy bien de media distancia como lo es Enciso. Por allí puede pasar realmente el partido. Pero siempre, insisto, no hay que dar ventaja alguna a esta selección de Francia. Era casi lo mismo cuando hablábamos del primer partido, pero el rival era totalmente diferente. Hasta la propia Alemania es inferior a lo que tiene Francia. Yo digo, muchos se preocupan, o nos preocupamos, ¿por qué no?, por Mbappé, porque Mbappé es realmente la figura máxima que tiene la selección de Francia. Pero hay que saber que está Barcolá, que también es un jugador desequilibrante. Olise, que es un gran asistidor. Y por sobre todas las cosas, y el temor que tengo, y ojalá no pase el día de hoy, la calidad que tiene Dembélé a la hora de la definición. No darle absolutamente ningún espacio, no cederle terreno, ir a presionar, a ahogarlo, no retroceder, porque por el primer resquicio que él encuentra le va a pegar al arco, y le pega muy bien, tiene muchos goles, tiene grandes goles, así que a saber cómo presionarlo a Dembélé sin descuidarlo, por supuesto, a Mbappé, que es el jugador que te puede salir a encarar con el uno contra uno, dejar en el camino y pegarle, porque tiene mucha potencia también. Cuidado para él. Y de Paraguay, tranquilidad en el fondo, es lo que debe mantener. Hoy vamos a depender mucho del trabajo de los volantes de recuperación, principalmente de Cubas, lo que pueda llegar a dar Gómez en el apoyo a la hora de la recuperación y de cortar el juego del rival. Alonso, que tiene problemas por el sector izquierdo, pero va a encontrar hoy en Galarza un jugador que puede realmente evitar ese 2 contra 1 que permanentemente le quieren hacer a Paraguay, no solamente por izquierda, sino también por el sector derecho. El trabajo de Miguel también va a ser importante a la hora de retroceder, pero más importante a la hora de salir. Tiene que hacerlo rápido. Una pelota larga de Miguel puede dejarlo Enciso mano a mano, y allí sigue Paraguay, puede aprovechar lo que tanto queremos, lo que tanto necesitamos y pensamos que puede ser el secreto en este partido. Velocidad y por sobre todo eficacia, sin dejar de pensar y reconocer que tenemos enfrente a la mejor selección de lo que va de este Mundial, a Francia, candidata a uno a quedarse una vez más con el título del mundo.
0: Muy bien, Olise va a mover la pelota. Olise mueve. Todo listo. Mbappé a la izquierda. Dembélé a la derecha. Lo sigue por Monumental.
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0: Ahí está. Vamos a ver nuestro querido Albert Roja cómo anda. Se mueve de un lado a otro. Sobre la izquierda. Galarza también.

0: Comenzó el fútbol. Pelotazo largo, mal afuera y la pelota se pierde cerca del banderín. El saque de costado iba a correr la pelota. Qué caso raro, Ricardo.
1: Lo hacen siempre. Tiran la pelota para después presionar en la segunda.
0: Ahí saque de costado, punta derecha para el equipo paraguayo.
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0: La pelota pica cuando va a sacar el Minón Correncillo. Vino la marca pelota para atrás para el arquero. Y va a jugar la pelota Mellán. Mellán juega de zurda, toca la pelota a la izquierda. Hay presión, Ricardo, de Paraguay arriba.
1: Sí, igual que contra Alemania, la primera pelota para Enciso, que presiona, que busca desequilibrar. Ojalá pueda conseguirlo cuando se vienen a parar frente a nosotros algunos aficionados.
0: Bueno, ¿qué vamos a hacer? La pelota va larga a la derecha cuando viene Dembélé. Dembélé pica, se mete y se va Dembélé. Primer ataque francés arrancado al partido. Al arco le va a pegar. Jugó la pelota para Koundé. Dembélé, entró Mbappé, Ricardo.
1: Bueno, qué corrida de Dembélé por el sector derecho. Mete la pelota para el medio, buscando siempre, porque es una jugada practicada por Francia, la definición de Mbappé, que lo trabaron justo.
0: Muy bien, en el fondo, visto 4, era Upamecano.
3: Upamecano, el número 4, zaguero central del Bayern Múnich de Alemania.
0: Muy bien, la pelota para medio, lo viene recibiendo Rabiot. Rabiot con la pelota, juega sobre la izquierda. Se mete arriba con todo para buscar la pelota. Barcola está cargando el equipo francés. Recién nomás arrancó el partido.
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0: Viene para buscar con golpe de cabeza, falta o no, saca el equipo francés con todo. Dembélé toca la pelota, domina el equipo francés. Señoras, señores, 1:30.
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0: Señoras, señores, 0-0.
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0: Viene con el cargo Junior Alonso, pero pierde la salida el equipo francés. Tapona para el medio. Se mete bien, carga con todo para buscar la reviva. Colocar el centro, se metía también para buscar la pelota. Upamecano, la pelota va a la derecha, toca muy Francia.
4: Recordando que la primera selección que se mete en cuarto de final es Marruecos, que superó a Canadá 3-0, 2 de Unnahi y 1 de Rahimi.
0: Correcto, Jorge, señoras, señores. El partido está igualado a 0.
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0: Dembélé con la pelota, se mete arriba. Dembélé va a conocer el centro. Ganó bien Dembélé, tiró. Viene un golchazo de cabeza, Ricardo.
1: Sí, saca la defensa de Paraguay, insiste Francia, abriendo la cancha principalmente por el sector derecho, donde llegó Upamecano en la última, juntándose con Olise.
0: El partido está igualado a 0, toda la presión es francesa, Víctor.
3: Así es, Arturo, lo van cerrando lentamente. Ahora se tiró Olise por derecha, Dembélé al medio, de un movimiento de rotación que hace mucho el equipo de Deschamps en cada partido.
0: Muy bien, como decían también Víctor, Ricardo, Dembélé va para el medio, señores, señores, 0-0.
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0: En otra posición, Banderina corre con problemas. El saque de costado también, que lo tenemos, que vemos a Cáceres. En otra posición es muy difícil. Pelota arriba, viene un rechazo de cabeza, buscó Dembélé para pelear la pelota. El jugador Olise está cargando Paraguay. No pasó nada, Ricardo.
1: No tuvo Paraguay la profundidad necesaria. Es que Francia también es una selección donde todos colaboran para la recuperación de la pelota y para el desdoble rápido.
0: Hablando de la quiero, Mellán, Víctor.
3: Mellán juega en el Milan de Italia ya hace un par de temporadas. En realidad, desde que se fue Donnarumma al Manchester City, agarró titularidad. Y desde que se retiró Lloris de la selección, Lloris estuvo hasta el último mundial en Qatar. Desde ahí agarró Mellán, el arquero del Milan, el número uno en la selección francesa.
0: 0-0 partido.
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0: La pelota a la derecha, otra vez arrancando el equipo francés. buscando la pelota cuando se metía en la mano, con todo cargando primero. Dembélé buscaba con él la pelota sobre el terreno de Paraguay, domina, pelota para atrás, se repliega totalmente Paraguay, Ricardo.
1: Sí, se repliega, y era la idea que tenía Alfaro, meterse atrás y salir de conta con la velocidad que le puede dar Enciso y Miguel Almirón.
0: La pelota sobre el terreno cuando se mete bien cargando el equipo francés, 0-0.
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0: Muy bien, señoras, señores, pelota para el medio, cargo otra vez el equipo francés. Muy temeroso Paraguay de entrada, pelota sobre la punta derecha. Se mete bien Dembélé, colocó el centro, tiró bien un rechazo de cabeza cerca del banderín.
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0: Y la pelota la busca el 4, pelea Enciso, ganó bien bajando la pelota el jugador Upamecano, pelota para medio, carga Francia.
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0: Partido.
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0: Una jugada de lujo de Mbappé, Ricardo Mbappé.
1: Ah, es un jugadorazo. Mbappé es un jugadorazo, sale como quiere de la marca con un taco, un autopase y después metiéndose al área para recibir la pelota que sacó Enciso.
0: En el tiro de esquina, pelota a la derecha, cruzando, cuando se mete para buscar la pelota, Koundé, Koundé con el balón, se le va. Es para Francia, dijo el árbitro partido que salió, Ricardo.
1: Sí, estaba afuera cuando pisó la pelota Koundé.
0: Con todo el equipo francés, Vito.
3: Así es, Arturo, en esta reclamada los paraguayos, pero justito ya estaba el balón fuera cuando se resbaló, hizo un blooper Koundé recién.
0: Dembélé jugó para Viñé, Viñé con la pelota, la coloca por bajo y toca la pelota para el medio. Cuando viene para buscarla el jugador Olicet, señoras, señores, carga el equipo francés. Al público alienta. Caía, es muy sentido, Ricardo, ¿eh?
1: Sí, le pegaron al pasar, vamos a ver si el VAR actúa en esta o no, porque el árbitro no la vio.
0: Muy bien, pelota a la derecha, juez, no para la acción, Víctor.
3: Quedó sentido con el volante central después de chocar con Alderete.
0: Ahora se pone de pie 0-0.
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0: ¿Qué pasó, Ricardo?
1: No, para que esas puras Velázquez en reventar la pelota cuando Cáceres tenía controlada la situación, lo dejó solo y Velázquez reventó el balón.
0: Señores, señores, 0-0.
4: Recordando que el ganador de esta serie enfrenta el jueves a Marruecos a las 17 de nuestro país en Boston.
0: Muy bien, pelota a la derecha cargando el equipo. Mañana tenemos programación también y uno de los que aparece en escena nuevamente, Brasil.
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0: La pelota la coloca bien a la derecha, Koundé, jugando la pelota de Dembélé. La domina Dembélé, la pelota atrás, puede viniendo con él también rápido, está buscando la pelota a mitad del terreno del equipo paraguayo. Toca, mueve, pelota por bajo, Olicé con el balón, se mete Olicé, cambio Francia.
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0: Muy replegado para Paraguay, Ricardo, ¿no? Demasiado.
1: No, es que no tiene otra, no puede salir porque pierde rápido el balón y si salen a la desesperada van a dejar los espacios.
0: Muy bien, señoras, señores, el equipo francés para tocar la pelota con Evocando Dembélé, juega la pelota sobre la punta derecha y carga Francia cuando se metía con todo, Koundé a la derecha, rotación en ofensivo del equipo francés.
4: Como decías, Arturo, mañana a las 17, Brasil, Noruega, New Jersey, arbitraje del estadounidense Ismael Fad, en el VAR la Argentina, Tatiana Guzmán.
0: Y tenemos uno a las 21 también, ¿verdad?
4: Es así, México, Inglaterra en el Azteca. Dirige Fagani, el árbitro australiano. Después de 40 años regresa a Inglaterra al Estadio Azteca, México.
0: Viene el centro, viene un golpe de cabeza, sacando como puede el equipo. Estaba sacando Velázquez a media. El juez no sanciona falta. ¿Qué pasó, Vito?
3: cayó Rabiot, que iba primero al juego aéreo con Gustavo Velázquez, después lo termina chocando Juan Cáceres, y discuten porque Cáceres le pide que no finja al número 14 de Francia.
0: La pelota de Viñé va a colocar el centro, tiró por bajo, vino cierre la marca, recupera Francia otra vez Viñé. Viñé con la pelota rápido, juega el balón para Mbappé, está con la pelota Mbappé, el balón se va a perder afuera cerca del banderín.
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0: Marcamos el tiempo.
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3: Así es, Arturo, trata de adelantar un poquito más al equipo, Gustavo Alfaro. Sabe que el trabajo tiene que ser defensivo, pero no para tanto como se está dando en este arranque de partido.
0: Enciso pica a la derecha, lo persiguen dos jugadores de Francia. Va al piso Enciso, el árbitro deja seguir la acción, recupera Francia. Vamos, fuerza, fuerza, dice Mellán, el arquero francés, 0-0.
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0: Cargando con todo el equipo francés. Recupera bien la pelota por el medio y mitad del terreno.
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0: Señoras, señores, 0-0.
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0: No se apura el arquero, Víctor.
3: No, pasa que quiere consumir algunos segundos, necesita respirar Paraguay. Y por suerte el árbitro todavía no está, que apura, que hace el conteo rápidamente. Así que se tomó su tiempo Orlando Gil para esta reposición.
0: Hasta ahora no intervino Gil, Ricardo.
1: No tuvo un remate al arco todavía. La selección de Francia, en eso el trabajo de Paraguay está muy bueno.
0: La pelota de Viñé, se equivocó después, pelota al medio cuando Gustavo Gómez dejó bien para... Epa, falta. Tiro libre, caía Galarza, Ricardo.
1: Sí, lo tocaron a Galarza, un jugador que puede ser también una pieza fundamental a la hora de la salida porque tiene calidad para trasladar el balón y por sobre todas las cosas porque es guapo.
0: Víctor.
3: Se acomodan Diego Gómez y Almirón. Paraguay va a cargar por primera vez al área. 12 minutos de partido, puede ser una buena ocasión para el Albirro.
0: Tiro libre, campo rival para Paraguay.
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0: ¿El aliento francés o paraguayo?
3: Sí, de repente se escucha Albirroja, Albirroja. Así que se levantan los paraguayos con este tiro libre.
0: Almirón, ¿quién con Almirón?
3: Diego Gómez.
0: Están Almirón y Gómez. Gómez levanta el brazo derecho, tiró, buena esta, buena. Vino un rechazo de cabeza, corre para buscar Dembélé. La salida del equipo francés, Dembélé a la corrida. El público, Olise a la derecha, epa. Ahí el juego va a parar la acción. Ligó Olise, Víctor.
3: Sí, Junior Alonso lo tocó, no perdió la pelota a Francia, por eso ley de ventaja.
0: El que busca por el medio, démele.
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0: Está Cundé, va a venir el centro a la derecha, se mete bien, paró la pelota, va a colocar el centro. Cundé juega la pelota otra vez sobre la punta, cargando bien. Y el rebote cuando se metía para buscar la pelota, Barcolá por el medio, falta, tiro libre para Paraguay.
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0: Marruecos espera por el rival, le ganó a Canadá 3-0. Francia, Paraguay el jueves.
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0: También respetando toda la Copa del Mundo y este partido prosigue el campeonato de intermedio y no se juega porque juega Paraguay.
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0: La pelota se perdía cerca del banderín y si vamos a llegar a los 14:30, 0-0.
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0: El partido, Ricardo.
1: Bueno, el partido es favorable a la selección de Francia, pero no está haciendo daño y eso es lo que le importaba al Faro, por eso armó esta línea de 5. en el fondo, cuatro en la mitad de la cancha, y dejarlo como solitario punta y falso nueve a Julio Enciso. A la hora de defender, bien Paraguay. A la hora de atacar, todavía le cuesta.
0: La pelota la tiene Orice, juega por abajo, entregando la pelota al medio cuando venía para recibir la pelota. Saliba. Pelota a mitad de terreno cuando se mete para buscar la pelota. Koundé carga el equipo de Francia. Marcamos el tiempo.
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0: Así que tiene Barcola, 0-0.
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0: Barcola con la pelota, juega sobre la izquierda, el bueno para Viñé, colocó el centro, tiró las manos de Gil, Ricardo.
1: Sin final Francia, un centro sin sentido. No había mucho en el área de Francia para buscar cruzar la pelota, y con la altura que tiene y con la seguridad que ya está demostrando partido tras partido Gil, fue una pelota fácil.
0: A mí no, cuando buscaba la pelota por el medio Gómez también lo hacía Cuba, pelotazo largo, viene buscando Enciso, pelota fuera, saca de costado. ¿Dónde está Alfaro? Corresponde, saca de costado, su combo para Paraguay, Ricardo.
1: Y Paraguay, ¿qué tiene que hacer esto? Tratar de salir un poco más rápido. Claro que saben que en el desdoble no pueden arriesgar, porque cualquier hueco que encuentre Francia va a dañar.
3: En este momento la posesión que marca la estadística de FIFA es 71-22 y solo 7% de pelota en disputa. Amplio dominio de Francia en 15 iniciales.
0: Buscaba una falta en Enciso. No, ¿qué le pasa? Le dijo el árbitro del partido. Uzbekistán, la pelota la saca Francia.
4: Fecha 13 de la intermedia, mañana a las 10 de la mañana, Santaní General Caballero en el Municipal de Carapeguá a las 15. En el mismo escenario, en el Municipal de Carapeguá, Carapeguá ante Sol de América. Y en Villa, es el 12 de junio, recibe Resistencia, partido que también arranca a las 15.
0: La pelota se va a perder por los costados, poste izquierdo, y aparece y lo va a sacar como una visualización en defensa del equipo nacional. Vamos a llegar 16 y medio, 0-0.
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0: Saliba, juega la pelota de Dembélé. Mandó la pelota sobre izquierda para buscarla Rabiot. Rabiot con la pelota, la tiene bien, la domina Rabiot, juega para Dembélé buscando la pelota. Mbappé, pelotazo largo al medio. Afuera, Ricardo.
1: Fue fuerte el pase que intentaba Koné para encontrarlo a Mbappé, que está muy bien marcado. No hay forma de que pueda penetrar Francia, y eso lo estará dejando tranquilo. Por lo menos la primera parte del planteamiento de Alfaro está saliendo casi a la perfección.
0: Indicaciones de Alfaro, Víctor.
3: Así es, Arturo. Indicaciones de Alfaro. Nuevamente respira Paraguay. Orlando Gil se tomó más de 10 segundos en esta para reponer. Ya Olise comenzaba a tratar de apurar al árbitro, pero el juez le dijo tranquilo, tranquilo, es temprano todavía.
0: Caía Gómez, pelota que la recibe buscando la salida, la controla bien Koundé, va a tocar la pelota sobre la punta derecha. Atención, Coconé se mete arriba, juega la pelota Dembélé, cargó Dembélé, no, Olise, perdón, ahí había confusión. Corner, tiro de esquina, es Olise, no Dembélé, corner para Francia.
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0: Y el pase corto para el medio, ahora sí Dembélé se equivocó, Ricardo.
1: Sí, se equivocó, Dembélé está jugando mal Francia, en el sentido que no tiene la forma de penetrar, y eso hace que jueguen apurados y se equivocan mucho.
0: Matías juega la pelota atrás, entrega para Gómez, 18.
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3: En la previa hablamos mucho de cortar el juego, pero en 18 Paraguay no hizo ni una falta. Hasta ahora las dos que se marcaron fueron cometidas por jugadores franceses. En ese sentido, repito, partido limpio hasta ahora de los compatriotas.
0: Falta de Barcola.
3: Amonestado Barcola.
0: ¿Y a quién le pegó?
3: A Juan Cáceres.
0: Alcolá amonestado, tiro libre para Paraguay.
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0: Todo la grande monumental, estadio lleno, terrible calor, 0-0.
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0: Ya dijimos, remarcamos que Marruecos le ganó a Canadá. Uno de los anfitriones lo dejó afuera. México, transmisión, juega mañana. Brasil juega también el campeón del mundo. Señoras, señores, 0-0.
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0: A mí no frente al balón. ¿Cómo tarda, Víctor?
3: Sí, pasa que Juan Cáceres quedó sentido. Por eso esperan un rato largo, se toman todo el tiempo posible y desde su campo va a lanzar Miguel Almiró.
0: Que le va a pegar el Sabino 0-0.
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0: Bueno, le dice algo al Mirón, 0-0.
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0: Sorprenda, ¿no? Paraguay tiró al Mirón largo afuera, Ricardo.
1: No, mala, desperdició una pelota, era para meterla al área y para que los jugadores también pisen el área no abierto donde no tenía mucho sentido.
0: 0-0, Portillo.
4: Recordando que el día lunes Encarnación recibe a Guaireña en el Villa Alegre, 16:30, y a las 19 Benjamín Acebal en Villa Hayes, el líder de la competencia, enfrenta a Capiatá, jornada 13 de la intermedia.
0: Muy bien, todo tiene con la intermedia, partido de 0-0, estadio lleno.
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0: Hay que haber visto cómo soporta a la gente con el sol de frente. Terrible.
3: Sí, impresionante ya a esta altura, porque hay varios que hace más de una hora y media están sentados en el mismo lugar, el solazo no para y la temperatura bordeando los 40 grados.
0: Así es, 0-0.
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0: Viene Sillo, pelea Gómez al piso. ¿Quién se iba? ¿Galarza o no alcanza?
3: Galarza.
0: Lo miraba Cuba, pelota por el medio, bajaba Gómez, 0-0.
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0: Dembélé. Se desvió, Víctor.
3: Sí, se desvió con él. Se desvió en Cubas, quedó parado Giles, corner para Francia.
0: ¿Quién le pega?
3: Le pega Dembélé.
0: Ahí corre el tiro de esquina.
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0: Sí, Ricardo.
1: Bueno, que todo el mundo pensábamos que iba a pegarle a Dembélé y al final el que le pegó fue Coné y la pelota pasó muy cerca. Se desvió, no tenía nada que hacer Gil, que solamente miraba.
0: Dembélé, viene el corner, viene un rechazo, atención con esta pelota para Viñez, sobre la izquierda, carga el equipo francés en terreno ajeno, 22.
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0: Cargando con todo otra vez el equipo francés, vino el centro largo, viene un golpe de cabeza y el balón se va a perder en córner, tiro de esquina.
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0: ¿Qué pasó con esta, Víctor?
3: Sí, ya cuando salió, reventó la pelota a Juan Cáceres a un costado, por eso silbaban un poco los hinchas franceses. Dembélé va a ejecutar.
0: Le pega Dembélé, atención, levanta uno de los brazos, saliva para buscar el golpe de cabeza. Viene Dembélé, va a colocar baja en Sillo, colocó el remate, tiró, mal afuera.
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0: A refrescarse, Ricardo, los dos.
1: Sí, momento de rehidratación, algo que ya tenemos que acostumbrarnos, porque esto dentro de poco ya va a venir al campeonato local incluso. Es una costumbre que de a poco va a ir tomando a todos los campeonatos. Algunos todavía están renuentes, pero van a terminar cediendo. Paraguay haciendo un buen trabajo en la parte defensiva. Claro que en el desdoble le cuesta mucho. Y uno no sabe hasta cuándo puede aguantar que maneje tanto la pelota Francia. El tema y la ventaja que tiene hoy el equipo de Alfaro es que Francia tiene la pelota, pero no daña. Ni por casualidad daña. Un solo remate que tenía destino de arco, que terminó desviándose y al final la pelota fue al córner. O sea, de esta manera va a ser muy difícil que Francia pueda vencer la resistencia de Paraguay. Pero me preocupa la otra parte del planteamiento táctico de Alfaro. Para defender bien, para el desdoble, todavía no tuvimos una opción clara. Y cuando la tiene, insisto, tiene que llevársela para un costado, para esperar el acompañamiento de algún compañero, ya que está muy solo. Por ahí pasa este primer tiempo, por ahí pasan estos primeros 24, 25 minutos que tenemos, con una Francia que domina pero que es un dominio estéril, y con Paraguay que defiende muy bien, pero no ataca.
0: Bueno, ahí están unidos los técnicos y la preocupación debe ser francesa.

0: tuvo corners y Francia ya generó 4 en estos 25 minutos iniciales.
1: Oye, marcamos el tiempo.
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1: Ahora en esto de la pausa, suena la música, suena todo. Muy fuerte aquí.
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1: Recupera por Francia Paraguay.
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1: Kilo manotorio en Paraguay. La vuelta al alderete.
3: El martes se cierra la fecha 13 de la intermedia en Capiatá. A las 19 te embetarí en frente Independiente de Campo Grande.
1: Después podemos ir recordando cómo está incluso la tabla de la intermedia. Media partido pendiente, Tacuarí ganó 2 partidos consecutivos.
3: En la punta está Benjamín Acebal, que tiene 26 unidades. General Caballero de Juan Los Mallorquín, 24, 12 de junio, 24, Capiatá 20. Sol de América con 20, Independiente de Campo Grande 18, Santaní 18. Las principales colocaciones de la intermedia.
1: Muy bien, y partido por cumplir, seguro se jugaron 0-0.
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1: Está para darle la pelota Gil, que no se apura. Lo miran, el jugador de tarjeta amarilla en Francia, Víctor.
0: Es Barcola, hasta aquí el único amonestado en el partido.
1: Y contanos de Barcola, Víctor.
0: Barcola es una de las figuras emergentes del fútbol francés. Empezó a aparecer en el Paris Saint-Germain de la mano de Luis Enrique. Hace 2 o 3 temporadas en realidad subió a la primera, pero la última fue descomunal. Bicampeón de Champions y con un futuro, quién sabe, para cuántos clubes top va a estar Barcola en el futuro.
1: Juan Cáceres mal, la pelota en el fondo. Upamecano sale, Upamecano 0-0.
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1: Y repito, sofocante, dijo Ricardo la otra vez, inhumano, sigue el calor que tenemos. Y conste que estamos en la sombra, ¿eh? 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
1: Venía para buscar la pelota Miloni, gana, después coloca el centro, marca Cuba, toca la pelota bien, pone balón sobre la izquierda, atención, está Junior, le pegó, tiró al arco, al rebote, ¿quién pegó mal? Gómez.
0: Diego Gómez.
1: Bueno, de portería. Sí, Ricardo.
4: Salió Paraguay, por fin salió con Miguel Almirón, que parecía entregaba mal la pelota. Cuba que la repone porque él va a pelear y gana. Después Alonso que saca un remate de media distancia y terminando Gómez porque tenía que cortar la jugada para no sufrir la contra.
1: La pelota larga y a profundidad, viene Barcolá para buscar ese balón, picó Barcolá, ganó, picó largo, se le terminó la cancha. ¡Tiro de portería!
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1: Cruzamos 28.
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1: El partido igualado a 0.
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1: Cunde, pelota para Dembélé. Estro Dembélé, atención, por venir un disparo al arco. Dembélé con la pelota al centro, se desvió. ¿Qué pasó en esta, Ricardo?
4: Que se desvía en el pie de Junior al derecho. Uno de los dos tocó la pelota en el camino. Por suerte no engañó a Gil.
1: 29.
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1: ¿Quién cayó, Víctor?
0: Que golpeó Almirón después de recuperar la pelota contra Barcola. El propio jugador francés lo termina tocando a Miguel Almirón.
1: Se paraliza el fútbol.
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1: El que tiene dominio, que quiere jugar en Francia, Paraguay, Paraguay espera, marcamos el tiempo.
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1: Largo el pelotazo. Va a sacar el equipo francés. Puede haber un empujón, insistió. El juez nos sanciona y ahora sí, Ricardo.
2: Sí, porque se lo llevó por delante el jugador de Paraguay, Matías Galarza Coré.
3: La pelota la tiene Saliba. Viene para el Solquero, pone la delante a la derecha buscando la salida. Cundé, señores, 0-0.
4: Recordando que el lunes prosigue los octavos de final de la Copa del Mundo, a las 16 Portugal, España en Dallas y a las 21 Estados Unidos enfrenta a Bélgica.
3: Muy bien, pelota sobre la punta derecha, cambiando bien, atención, Olise va a colocar el centro, amaga, buscando el enganche en la quinita del área, se cerró mucho, cubren dos, toca la pelota sobre la punta para Dembélé, mandó centro, tiró, golpe de cabeza, no llega Mbappé, Ricardo.
2: Qué cerca, ¿eh? Qué centro medido para Mbappé, que pasó de largo, no pudo conectar el cabezazo, la tocaba y era gol.
3: Bueno, se salvó Paraguay.
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3: ¿Te suena largo o es prematuro hablar de eso, Víctor?
5: No, temprano todavía.
3: ¿Y vos, Ricardo?
2: No, muy temprano.
3: 0-0.
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3: 31.5, 0-0 por ti.
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3: El partido 0-0.
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3: Cundé con la pelota, la pone al medio, sale el equipo francés para tocarla bien. Cuando se mete arriba estaba Saliba, pelota a la derecha de Dembélé. Dembélé juega la pelota por bajo, vino rebote, busca la salida, Paraguay sobre su terreno.
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3: Alto mal, le pegaba a Rabiot sobre el travesaño, Ricardo.
2: Bueno, pero es la primera que le dan oportunidad a pegarle a los jugadores de Francia, eso Paraguay no tiene que hacer. En realidad es la segunda, porque anteriormente fue el que le pegó con esa pelota que termina en el córner.
3: 0-0 partido.
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3: ¿A quién advierte el árbitro, Víctor?
5: Fue falta de Saliba contra Julio Enciso. Otro buen tiro libre cerca del área va a tener Paraguay.
3: Hay tiro libre de la amarilla para Francia. ¿Quién es?
5: Hasta ahora Barcola, el único amonestado en el partido.
3: Podríamos haber pensado que algún juego paraguayo la amarilla fue al revés.
2: Sí, pero no está pegando. Paraguay está marcando bien.
3: ¡Hay tiro libre!
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3: Va a venir el tiro libre entre Millón y Gómez. Vamos a ver quién le pega pelota en el aire. Sale el portero bien, controla seguro.
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3: Sí, Víctor.
5: Gustavo Velázquez obstruyó la salida de Meñán. Quería jugar rápido el arquero de Francia. Es la segunda que le sancionan a Paraguay en este partido. Así como decía Ricardo anteriormente, la estadística de falta ahora marca lo siguiente: Francia 5 y Paraguay solo 2 hasta ahora.
3: El partido está 0-0.
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3: Se armó el lío, Víctor.
5: Y ahora fue Cubas contra Mbappé la falta. No le gustó al 10 de Francia, lo empujó y se meten todos. En este momento a empujones jugadores paraguayos y franceses.
3: ¡Hay tiro libre para Francia!
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3: Estilo libre para el equipo francés. Pasó el lío, los empujones, tiro libre.
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3: Marcamos el tiempo.
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3: Monumental. ¿Quién le pega a Víctor?
5: Olise.
3: Está para el disparo. Tiro libre. Olise le pega. Busca el golpe de cabeza al 4. Bueno, ¿cuántos buscan el golpe de cabeza, por mejor decir? La pelota tomó vuelo. Corner, ¿qué pasó, Ricardo?
2: Bueno, lo estaban tomando al jugador de Paraguay, creo que fue Velázquez. Y después que hace un gol en contra. La revientan cerca de la línea. Gil ya no tenía mucho para hacer.
3: ¿Quién le pega?
5: Dembélé.
3: Dembélé tira frente a Dembélé, se hizo, colocó el remate, tiró, vino un rechazo, disparo al arco, justo donde está Gil, Ricardo.
2: Sí, le pegó Koundé y se quedó la pelota. Gil se queda con el balón, habían cobrado una falta previa.
3: Gil de pie, ¿quién cayó, Víctor?
5: El que está caído es Gustavo Gómez, en el salto con Upamecano. Le toca una difícil misión al capitán de la Albirroja. Hubo falta previa, así que si entraba se iba a anular este gol.
3: O bien 0-0.
4: Se cierra el martes los octavos de final de esta Copa del Mundo. A las 13 Argentina, Egipto en Atlanta, y a las 17 Suiza, Colombia en Vancouver.
3: Muy bien, y Colombia sigue firme, 0-0 aquí, 0-0 Francia, Paraguay.
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3: Lo que se fueron Uruguay, Ecuador.
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3: La pelota para el medio, sigue, dijo el árbitro. Partido de Dembélé, reclama la pelota. Va a cruzar mitad de terradio. Koundé, Koundé para Dembélé. Dembélé para de zurda, Dembélé, Buancara Junior. Está Dembélé por bajo. Sí, final Francia, Ricardo.
2: Sí, lo buscaban a Mbappé dentro del área. La pelota le quedó bastante lejos. Porque se mete en el medio, Mbappé, donde están todos los jugadores de Paraguay. Paraguay juega con 3 centrales en el fondo.
3: La pelota para el medio, viene cambiando otra vez el equipo brasileño, domina, no puede definir, 0-0.
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3: Preciso, lastimado, ahora se pone de pie. El juez consideró que no hubo falta. La pelota va, ¿quién lo toma de atrás?
5: Diego Gómez.
3: Cerca del banderín, se le fue. Tiro de portería.
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3: 38-0-0.
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3: ¿Qué pasó en esta, Ricardo, Víctor?
2: Le pegaron a Mbappé. En el camino le dieron uno a Mbappé. Después la pelota casi se le mete por encima al arquero. Paraguay está sufriendo en los últimos minutos.
3: 0-0, Víctor.
5: Sí, cayó Mbappé. Fue Galarza el que lo tocó. Y después en la continuidad Dembélé casi la clava. Por suerte se debió en un jugador paraguayo. Otro tiro de esquina más tendrá Francia.
3: 0-0.
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3: De pie, Dembélé. ¿Qué digo? Un papel de pie.
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3: Le pega Dembélé. Ahí está dejando la pelota a un costado. El jugador Olise. Viene Dembélé, le pega Dembélé. Atento Gil. ¿Quién contra Gil? La pelota va en el aire. Retrocede Gil. Viene un golpe de cabeza. Tiro de portería.
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3: ¡Cércame los 40!
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3: Falta de Ciso, se enoja Vito.
5: Así es, falta de Enciso, fue al salto con Koundé. Una jugada discutible, protestan los paraguayos, pero ya se sancionó la falta.
3: Cerca de los 40.
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3: Hay un seguro 0-0.
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3: De momento Paraguay saca el resultado y está bien en lo que quería y se propuso 0-0.
4: Será la segunda vez que se enfrenta en Brasil-Noruega en Copa del Mundo. La primera en 1998 en Francia, victoria de Noruega 2-1. Otros antecedentes, tres amistosos, una victoria de Noruega, dos empates. Es decir, Brasil nunca pudo ganar hasta aquí a Noruega.
3: Correcto, con Detti no se debía córner.
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3: ¡Me pega! ¡Bembele!
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3: Dejame a mí, le dijo Lissé. Está bien, le dijo Dembélé. Va a venir el tiro de Gina. Tiro de Gina para Francia. Va a colocar, colocó el remate. Tiró, golpe de puño del arquero a media. Atención con esta, vino nuevo centro, rebota. Está cargando el equipo francés. La pelota la tiene Viñez sobre la izquierda. Mandó el centro, tiró. Gil controla, Ricardo.
2: No tiene final. No puede entrar por ningún lado, ni por arriba, ni por abajo, ni por el medio, ni por los costados. Francia, que se está apurando en el terreno de juego. Buen trabajo de Paraguay.
3: Está Galarza bien, paró Galarza. ¿Quién lo espera? Almirón sobre la izquierda. Galarza juega, pelotazo largo, sin final, Ricardo.
2: Bueno, Gómez fue el que picó, Gómez el que fue ahora como falso 9. Enciso se estaba quejando de una falta que no le cometieron.
3: 41 y medio.
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3: Parece sellarse la primera parte, 0-0.
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3: Marca Junior Dembélé, juega la pelota bien para buscar a Oliseva, colocar el centro, le ganaron en lo alto cuando viene buscando la pelota el 4. La va a tocar otra vez para Dembélé sobre la derecha. Marca Junior, cubre Matías, pelota a la derecha. El balón se va a perder afuera.
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3: Cuando buscaba Lissé, señores, señores, buscaba también Dembélé. Se va al primer tiempo, la pelota sobre la izquierda. Ahí reclama el equipo francés cuando la pelota la controla Upamecano sobre la punta, no sobre la izquierda. Ahora cambió de perfil. Va a venir un disparo largo, no, horrible. ¿Quién le pegó? Alto afuera. ¿Quién le pegaba?
5: Con él.
3: Tirando mal tiro de portería.
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3: Se va el primer tiempo, Ricardo, y el partido termina así.
2: Y sí, se está yendo el primer tiempo. Vamos a ver cuánto da de recuperación el árbitro, porque se paró en algún momento por rehidratación, por una falta que le habían cometido también a Cáceres. Yo creo que como 5 minutos vamos a tener de recuperación.
3: Aquí 44.
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3: Quiero con una sola pelota, Víctor, atajó remate al arco Gibraltar. Una sola.
5: Sí, una sola, el remate de Koundé en un rebote que fue directamente a su posición.
3: Después no hay más para el equipo francés. La pelota la va a tener a la derecha, cargando bien para buscar la pelota Olise. Se mete Olise, vino cierre, le ganaron a Olise, se da la vuelta 0-0. Recupera Paraguay.
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3: Carga bien Paraguay, pelota para fondo, antes era Dembélé. La pelota para el medio, recupera la pelota y la tiene el Rabiot, carga al equipo francés.
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3: Marcamos el tiempo.
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3: Se debió, controla Gil. Está terminando el primer tiempo. A saber cuánto agrega Víctor.
5: Tres minutos más.
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3: En 3 minutos termina, no puede resolver Francia. Paraguay resuelve a la defensiva manteniendo el 0-0. Pelota sobre izquierda, la domina Barcola. Entró Barcola, al público francés impaciente. Juega la pelota para el medio. Atención, recibiendo Coné. La pelota para el centro. Devolución otra vez Coné. Toca, perdió la pelota. La gana Enciso. Pica, se mete y se va. Vamos, Enciso. Vamos, Julio. Julio pica sobre izquierda. Velocidad, Julio. Cobre en 2 de Francia. Ganó Julio. Brillante Enciso. Busca compañía. La pelota afuera. Cerca del banderín.
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3: ¿Por qué se enoja Enciso, Víctor?
5: Sí, pensó que era para Paraguay, pero por último el balón pegó en él, así que es lateral en salida para Francia.
3: No tenía compañía, Ricardo.
2: No, Galarza estaba pisando el área, pero muy lejos. Llegó tarde, antes que pueda él sacar el centro para descargar.
3: Se va el primer tiempo 0-0.
4: Mañana a las 21 en el Estadio Azteca, México, Inglaterra. Inglaterra vuelve a pisar el Estadio Azteca luego de 40 años. La última en 1986 con aquella gran victoria de Argentina. Con 2 goles de Maradona, 2-1 frente a los ingleses.
3: Correcto, señores. 0-0.
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3: Cagando Viñé, no tiene disparo desde lejos el equipo francés, está claro. Toca, no pega al arco el equipo francés.
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3: La pelota fuera, Dembélé. Cerca del banderín.
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3: Y termina este primer tiempo con las ganas Francia. 0-0 el partido. Ahí está moviendo la pelota a la derecha. Otra vez insiste la pelota de Olise. Termina el primer tiempo pidiendo la pelota al 4, controlándole Upamecano al medio. Viene el centro, sí, final se va. Pelota afuera y concluye el primer tiempo. Esas son. No pasa nada con Francia, termina el primer tiempo.
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3: Bueno, y el público paraguayo alentando, termina el primer tiempo, finalizó. O finaliza ahora, va a decir el árbitro que termina. 0-0, es lo último que tiene el equipo francés. La pelota va para Dembélé. Dembélé para atrás, atendió buscando la pelota con él, también Rabot, coloca la pelota sobre la izquierda, mal. No tiene final Francia.
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3: Terminó el primer tiempo, este es el retorno, el ambiente. Muy bien. Terrible calor, 0-0, Jorge Casal contigo y después la opinión de Ricardo. Primero, Jorge, lo que tenés.
4: Muy bien, recordando Arturo, la división intermedia, jornada número 13, ayer para Guarica, yo ante Tacuari 1-0, Fernando de la Mora, 3 de noviembre 2-2, mañana a las 10 de la mañana en el municipal de Carapeguá, Santanía, ante General Caballero, mismo escenario, pero a las 3 de la tarde, Carapeguá, Sol de América, en el Facundo de León Fossati, en Villa Hayes, 12 de junio, ante Resistencia, el lunes 16:30 en el Villa Alegre, Encarnación ante Guaireña, a las 19 también el lunes, en Villa Hayes, Benjamín Acebal ante Capiatá y se cierra la jornada 13, en Capiatá, Lía Martes, Tembetaría enfrentando Independiente de Campo Grande a las 19 del partido. Recordando que por ahora en la punta está Benjamín Acebal con 26, General Caballero 12 de junio con 24, Capiatá tiene 20, Sol de América 20, Independiente de Campo Grande, Santaní con 18, al igual que Guaireña. Las principales colocaciones de la intermedia.
3: Correcto, gracias Jorge. Se retiran los muchachos. Terminó este primer tiempo. Terrible calor, yo no sé por esta camisa tan oscura, no sé lo que pasa. Pero siento mucho más calor hoy que en los partidos anteriores. Opina Ricardo en una presentación de
0: él. 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
2: Bueno, primer tiempo de 0 a 0, primer tiempo que Paraguay tiene que decir que le salió bien. O Alfaro debería estar contento con el planteamiento táctico en cuanto a la defensa, digo, porque Paraguay se defendió bien. Ahora, en lo otro, en el desdoble, en la faceta de ataque, ahí creo que todavía está en deuda, y es lo que tiene que mejorar Alfaro. La pregunta es cómo mejora. La pregunta es, ¿debe sacar a alguien para meter a otro? Debe seguir jugando con los mismos jugadores, pero pedirle que presionen un poquito más. Paraguay va a poder hacer la doble función sin sufrir cuando deje espacios en la parte de atrás, porque los va a dejar si es que no sincroniza bien la salida. Hay tantas cosas que uno puede preguntarse, hay tantas cosas que estará pasando por la cabeza de Gustavo Alfaro, de los asistentes, de los que tienen que saber en qué momento llevarle al técnico el material, de los videoanalistas, ¿verdad? De material, por dónde sufrimos, por dónde tuvimos oportunidad de atacar y no lo hicimos, dónde es más peligrosa Francia, dónde es más factible la selección de Francia a la hora del contraataque. Pasa que a Paraguay le está costando contraatacar, porque cuando Enciso no se queda en el lugar donde tiene que quedarse, allá arriba como falso 9, entonces no tenemos una salida clara, no tenemos con quién salir a presionar. Pero si Enciso no viene, entonces puede quedar solo y tampoco va a servir de mucho, a no ser un pelotazo o un saque largo de parte del arquero Gil, que pueda buscarlo y que pueda intentar sorprender con esa jugada. Cuando uno habla de Francia, cuando uno lo vio jugar a Francia en lo que va de este Mundial, este equipo de Francia no es ni siquiera sombra de lo que vimos. Claro que méritos tiene Paraguay, que no lo está dejando jugar. Y ahí hay dos cosas totalmente diferentes. No que Francia haya jugado mal o esté jugando mal, sino que Paraguay no lo deja jugar. Y cuando no te dejan jugar, entonces empiezan los problemas, los enojos, el tema de que Paraguay presiona y presiona mucho, y eso hace que se enoje Francia a la hora del roce. Sin embargo, el que tiene una tarjeta amarilla es precisamente el conjunto de Francia, y más increíble es que el amonestado sea Barcolá, cuando muchos creíamos que iba a ser una pesadilla y quién lo iba a tomar a Barcolá, que teníamos que redoblar la marca porque por ahí quizás le costaba más a Cáceres. Y Almirón era el o es el que va y juega mucho con él también, para darle una mano, para intentar que no sea una opción fácil, una presa fácil. Claro que no están dando o no le está saliendo absolutamente nada a Francia. Y ahí repito, mérito de Paraguay, mérito del planteamiento táctico de Gustavo Alfaro. Pero siempre cuando uno alaba la forma de jugar de un equipo, tiene que ir a los lugares del terreno de juego, las zonas del terreno de juego. ¿En qué zona defiende Paraguay? ¿En qué zona para la mitad de la cancha? ¿En qué zona tiene a los jugadores más diseminados para intentar una contra? Y ahí creo que vamos a quedar en deuda. Si bien todos corren, si bien todos buscan, Paraguay no tuvo una jugada muy clara para un desdoble y que la pelota termine en los pies de uno de los delanteros para poder rematar. Hay una corrida de Miguel Almirón, hay unas o dos corridas de Julio César Enciso, y después tenemos que dejar de contar en las pelotas paradas, cuando ejecutó Gómez o cuando ejecutó el propio Miguel. No tuvimos las chances de lastimar, porque fueron centro dos frontales y uno al costado, buscando quizás que uno de los laterales o volantes que juegan por el sector derecho pueda atropellar y de esa manera darle algo diferente a lo que estamos buscando o a lo que está buscando el conjunto de Alfaro. A la hora de la recuperación también preocupan que no podemos llegar a los rebotes, a la segunda pelota. Que si bien Cubas es un gladiador, un guerrero que va, pelea, que busca, que intenta, y solo no le va a alcanzar. Por momentos aparece Gustavo Gómez sacando al equipo de adelante. Por lo menos por otro momento aparece el otro Gómez, el volante, Diego, para apoyar también a la hora de apretar y ver si de esa manera, tratando de ahogar la salida de Francia, recuperamos una pelota y tomamos mal parada a la selección. Pero no pasa, no estamos encontrando el momento justo en la movilización de las fichas, de quién sale, de quién se queda, de quién presiona, de quién aguanta. Otro gladiador que tiene Paraguay de mitad de cancha para arriba es Matías Galarza, pero Galarza muchas veces se está equivocando porque está más pendiente de alguna pelea con algún jugador de Paraguay o tirarse para tratar de impresionar al árbitro, que si él cometió una falta o si hubo algo, fue por una falta previa a él, como diciendo, si no me cobraste a mí a favor, ¿cómo vas a cobrarle al rival? Cosas que uno puede observar. Claro que intentamos adivinar, ¿verdad? Intentamos hacernos la idea de qué estará pasando por la cabeza de los jugadores cuando van a hablar con el técnico, cuando van a preguntarle algo al árbitro también, o cuando se para la rehidratación, o cuando se para el partido por una falta y observamos que va uno al lado del técnico y después empieza a repartir indicaciones. ¿Se acuerdan que Osorio repartía algunos papelitos? Todo escrito ahí, estaba lo que tenía que hacer el volante, lo que tenía que hacer el delantero. Muchas veces le cambiaba de lo que fue el plan A, rápidamente ejecutando un plan B de acuerdo al desarrollo del partido. Hoy creo que Alfaro, en líneas generales, estará feliz, estará contento, porque se está cumpliendo con la primera premisa, que es no dejar que convierta a Francia, que es mantener el arco en cero, y Paraguay está manteniendo el arco en cero en los primeros minutos o en los primeros 45 minutos. Queda todavía un margen grande para que Paraguay pueda defender, si sigue defendiendo todo el segundo tiempo, pero por supuesto, si se da, ¿por qué no?, en alguna situación, en alguna oportunidad, la escapada, el galope de alguno de los jugadores que acompañen a Enciso y a Miguel Almirón, que rompan la línea, que puedan llegar con peligrosidad y ver si de esa manera Paraguay aprovecha las opciones como la tuvo contra Alemania y convirtió. Todavía no tuvo contra Francia, pero creo que una vamos a tener durante el segundo tiempo. Y si no tuvimos en el primero, sumemos. Una por tiempo, dicen los que saben y manejan las estadísticas, tienen todos los equipos, por más que esté jugando a la defensiva. Si Paraguay no tuvo una en el primer tiempo, que le sumen dos para la segunda etapa. Y de esa manera sí ver si podemos romper el cero y si podemos ponerlo en ventaja ante una selección de Francia que se ve confundida en el terreno de juego. Vamos al remixado de Gustavito Sánchez.
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0: Comenzó el fútbol. Cuba toca la pelota bien, pone balón sobre la izquierda, atención, está Junior, le pegó, tiró al arco, al rebote, ¿quién pegó? Omar Gómez.
1: Diego Gómez.
2: Salió Paraguay, por fin salió con Miguel Almirón, que parecía entregaba mal la pelota, Cuba que la repone porque él va a pelear y gana, después Alonso que saca un remate de media distancia y terminando Gómez porque tenía que cortar la jugada para no sufrir la contra.
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0: Muy bien, pelota sobre la punta derecha, cambiando bien, atención, Olicea va a colocar el centro, amaga, buscando el enganche en la quinita del área, se cerró mucho, cubren dos, toca la pelota sobre la punta para Dembélé, mandó centro, tiró, golpe de cabeza, no, no llega Mbappé, Ricardo.
2: Qué cerca, qué centro medido para Mbappé, que pasó de largo, no pudo conectar el cabezazo, la tocaba y era gol.
0: Momento, Paraguay saca el resultado y está bien en lo que quería y se propuso 0-0. Entró Barcola al público para ser impaciente. Juega la pelota para el medio. Atención, recibiendo Coné. La pelota para el centro. Devolución otra vez Coné. Toca, perdió la pelota. La gana Enciso. Pica, se mete y se va. Vamos, Enciso. Vamos, Julio, Julio, Julio. Julio pica sobre la izquierda. Velocidad, Julio. Cobre en dos de Francia. Ganó Julio. Brillante Enciso. Busca compañía.
4: La pelota afuera.
0: Con las ganas, Francia. 0-0 el partido. Ahí está moviendo la pelota a la derecha. Otra vez insiste la pelota de Olicé. Termina el primer tiempo pidiendo la pelota al 4, controlándole Upamecano, Upamecano al medio, viene el centro, sí, final se va. Pelota afuera y concluye el primer tiempo. Esa son, no pasa nada con Francia, termina el primer tiempo.
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1: Así escuchábamos el resumen de las mejores jugadas del primer tiempo, nos quedan todavía 3 minutos de entretiempo y hacemos un repaso de las estadísticas. En 48 minutos de juego efectivo, la posesión corresponde a Francia con un 58%, 31 para Paraguay, 11 de balón dividido. 2 intentos tuvo la albirroja, ninguno bajo 3 palos, es cierto, pero intentó patear 2 veces Francia en 5 oportunidades. Remató el pórtico de Orlando Gil, 7-0 a favor de los europeos en corners. Y cantidad de faltas, este es un dato particular porque insisto con lo que decíamos en la previa, parecía que iba a ser mucho más Paraguay el que tenga la necesidad de cortar, pero al final Francia hizo más infracciones, 6 en el primer tiempo y 4 nada más el seleccionado albirrojo. Incluso el único amonestado de francés es Bradley Barcola, el extremo del Paris Saint Germain. No hubo posiciones adelantadas de ninguno de los dos lados en este primer tiempo del partido. Recordamos las bancas. Paraguay tiene Roberto Fernández, Gastón Olveira, Fabián Balbuena, Ramón Sosa, Antonio Sanabria, Mauricio, José Canales, Damián Bobadilla, Alejandro Romero Gamarra, Alex Arce, Brian Ojeda, Gabriel Ábalos, Gustavo Caballero, Isidro Pita y Alexandro Maidana. Por su parte, Francia tiene a Brice Samba, Robin Risser, Malo Gusto, Aurelien Tchouaméni, Marcus Thuram, N'Golo Kanté, Ibrahima Konaté, Warren Zaïre-Emery, Theo Hernández, Desiré Doué, Lucas Hernández, Jean-Philippe Mateta, Ryan Cherki, Magnus Akluch y Maxence Lacroix, las opciones que tiene Deschamps en la banca. En 2 minutos retornan los protagonistas y se viene el segundo tiempo del partido en Filadelfia, Arturo.
0: Este es el fútbol francés, visto que se ve mucho vos el fútbol francés, ¿o no?
1: Y Paris Saint-Germain hoy es el ejemplo a nivel mundial, 2 Champions seguidas. Incluso la salida que hizo Francia tirando la pelota al lateral a propósito es, la hace Paris Saint-Germain, la volvió moda en los últimos 2 años.
0: Al comenzar el partido,
1: sí,
0: lejos.
1: El objetivo es presionar bien en la punta para que el equipo rival no pueda salir. Es decir, ellos quieren ganar el sorteo para mover y para presionar lo más lejos posible hacia su campo a su rival. Así que es una imitación, entre comillas, de lo que hace 2 temporadas largas hace Paris Saint-Germain con Luis Enrique a la cabeza.
0: Y la falta cometió para Francia con amarilla.
1: Sí, más faltas cometidas por Francia, 6, un amonestado Barcola, Paraguay solo 4 y hasta aquí limpio, sin amarillas, el seleccionado de Alfaro.
0: Ahora, con relación a Paraguay en su línea defensiva.
1: Sí, bastante buen trabajo, cerró bien los espacios con los 5 en el fondo, sin cometer muchas faltas, se metió en la fricción cuando lo tuvo que hacer, peleó juego aéreo cuando lo tuvo que hacer. Yo no veo motivos para cambiar y noto que retornan los protagonistas. Son 3, 6, 9, 10, 11, los mismos de Paraguay, sin cambios la albirroja para el segundo tiempo.
0: Sin cambios, ¿verdad?
1: sin cambios. Y Francia, 2, 4, 6, 8, 9, 10, 11. También, en este caso, vuelven los mismos protagonistas.
0: Muy bien, Danilo.
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0: Bueno, aquí tiene que bajar esta música. Dominó Francia. Ineficaz en la definición. Él tuvo una o dos pelotas nada más. Ya decíamos en el relato que tardaba en sacar. Mellán fue un observador más, sin compañía se hizo arriba, más que conforme al faro técnico de la selección nacional. Ahora se va el árbitro de Uzbekistán para actualizar el comienzo del segundo tiempo. El monótono del fútbol francés, sin definición, hasta ahora en deuda. Es gran candidata a la Copa del Mundo, ayer pasó con Argentina, que sufrió muchísimo. Vamos a ver qué va a pasar en el segundo tiempo, escuchen. Lo sigue por Monumental.
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0: Arrancó el segundo tiempo. La pelota la va a tener Gil y juega con pelotazo largo Gil. La pelota va a cruzar mitad de terreno. Viene para buscar la pelota sobre la izquierda el equipo francés. Veamos cómo hace. ¿Qué fútbol propone Francia? ¿Cambia o no cambia con relación al discreto primer tiempo del equipo francés que es candidato al título como siempre? 0-0 en marcha segundo tiempo.
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0: Se tiraba el jugador paraguayo, juez hacía una falta, Víctor.
1: Sí, falta de Diñé contra Miguel Almirón.
0: Muy bien, señores, señores, falta el tiro libre.
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0: Más que conforme. 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
0: Vino el centro, pelotazo largo sobre la izquierda, vino un golpe de cabeza, sacando, buscando, Koundé busca la salida del equipo francés, Ricardo.
2: Sí, con Dembélé, que entró con botines nuevos, botín rojo, ahora utiliza Dembélé, el número 7, que intentó la contra y no pudo.
0: ¡Hay tiro libre para Francia en su terreno!
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0: La pelota para buscarla, el jugador Olise coloca la pelota atrás, la fue a recibir bien con él. Toca la pelota a la derecha cuando se abre para colocar la pelota. Koundé retrocede todo igual que el primer tiempo. No mete centro, no tira al arco. Toca muy a Francia.
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0: Buscando la pelota, Saliba. Toca varón a la derecha. Se llevó con él, atención, el centro, devolución para el medio y otra vez jugando con él dentro del área, puede haber falta o no. Dudó en el fondo el equipo francés, digo, sobre ataque, Ricardo.
2: Sí, dudaron allí los jugadores, creo que fue el Lice el que dejó la pelota botar dentro del área y no se animó a pegarle.
0: Irresoluto como en el primer tiempo, Francia.
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0: Caía Olise, recupera el equipo francés, promedio de 3 goles, Víctor.
1: Así es, en primera ronda en uno metió 3, en otro 4, en otro 3 y en 16avos le hizo 3 también a Suecia.
0: La pelota de Olise, ¿cómo puede con Francia el equipo francés? La pelota fuera del área, Brendan remate al arco afuera. Terrible disparo, Rabiot desviado, Ricardo.
2: Sí, pide corner, Rabiot de... le dice al árbitro, sí, la tocó, pero al parecer no la tocó nadie. Vamos a ver aquí la repetición y la toca levemente Cubas. pero el árbitro no la vio.
0: Muy bien, sin cambio para el segundo tiempo, viniendo a la memoria, largue, penales, vaya uno a saber. No tiene final Francia.
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0: Se equivocaba el 4 de Francia con el tiro de esquina, despertó para Guaybico.
1: Así es, Almirón generó el córner, no había nadie para el centro, rebotó en Upamecano y es córner, el propio Almirón lo va a ejecutar.
0: Se van lentamente los nuestros con el tiro de gira, Almirón.
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0: Viene el tiro de gira, Galarza como que empuja. Atento Mellán, el arquero francés, empujones con un jugador francés, por eso interviene el árbitro, marcamos el tiempo.
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0: El partido igualado a cero.
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0: Y si viene el gol, deseo, anhelo, esperanza, viene el gol o no Almirón. En esta tenemos que aprovechar la pelota en el aire, golpe de puño del arquero, sigue el peligro. Atención con esta dentro del área, juega la pelota, se va sobre la izquierda para colocarse Cáceres, pelota fuera cerca del banderín.
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0: Paraguay viva, aprovechar 0-0.
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0: La pelota para el arquero Mellán. No sé si era mucho pedir, pelotazo largo a la izquierda. Mbappé, cuidado. Le robaron a Mbappé. Ricardo.
2: Sí, le robaron a Mbappé. Piden una mano, me parece, de Mbappé. Cuando empezó la carrera providencial, el cruce allí de Cáceres.
0: La pelota dentro del área. Perdón, a la parte exterior de la red. ¿Qué pasó, Víctor?
1: Dembélé, se durmió todo Paraguay, jugó rápido Mbappé y quedó cara a cara Dembélé, era un puesto difícil para definir. Achicó Gil, se salvó Paraguay.
0: Se salvó Paraguay, bueno, lo más peligroso ahora.
5: Sergio Sanabria, futbolista que estuvo militando últimamente en el 2 de mayo de Pedro Juan Caballero, se convierte en nuevo jugador del pueblo mexicano.
0: ¿Qué decir, Ricardo?
2: No, fue mano de... Mbappé cuando se llevaba la pelota, así que si era gol Mbappé no servía, en el córner sí servía todo.
0: Ahora lo van a llamar a los asistentes, ¿qué decía Jorge Casal?
5: Sergio Sanabria, señor, futbolista últimamente que estaba desde el 2024 en el 2 de mayo de Pedro Juan Caballero, el nuevo jugador del Puebla mexicano.
0: Y Junior Noguera puso ayer en mi Twitter si Busca fue transferido al fútbol colombiano. El de Cerro.
1: Sí, estaba a préstamo en 2 de mayo y en Recoleta.
0: Recoleta, sí, señor, últimamente en Recoleta. Cerro lo transfirió al fútbol colombiano. Junior Noguera.
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0: ¿Qué pasa, Víctor Villalba?
1: Se golpeó Gil, chocó con Dembélé. 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
0: Fútbol paralizado.
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0: Bueno, a ver cuánto va a tocar ahora. Tienen el robando tiempo. Después tenemos Jorge Casal, fútbol mañana, 20:30, tenemos la Copa del Mundo, la transmisión de fútbol en el Monumental. ¡Pasa Cargill!
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0: Hasta ahora con Francia no pasa nada.
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0: Cargando el equipo francés con Rabiot, coloca la pelota a la izquierda cuando se mete en Viñé, juega para Rabiot sobre la punta zurda, vino cierra la marca. La pelota se va a perder afuera, saca de costado, mitad de terreno, fútbol grande, Monumental 0-0.
5: Como decías, Arturo, mañana varios partidos a la intermedia, a las 10 de la mañana Santaní, General Caballero en el Municipal de Carapeguá, mismo escenario para la tarde, a las 15 Carapeguá, Sol América, mismo horario en Villa Hayes, en el Facundo de León Fossati, 12 de junio, enfrenta Resistencia.
0: ¿Qué dice tu corazón, nada, Jorge, con el niño después? ¿Se van a quedar para el festejo de Paraguay o no?
5: Yo creo que se define en los 90 con victoria del Albirroja.
0: ¿De quién?
5: Del Albirroja.
0: El remate al arco, el arquero notable, notable con el tiro de esquina.
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1: Fue con él que disparó al arco.
0: Espectacular, Ricardo.
2: Excelente, excelente lo de Orlando Gil, mano cambiada para sacar ese remate de Condé que se le clavaba en uno de los ángulos.
0: Acertada de Alfaro, por donde se lo mire, con tanta presión del Gatito, de Olveira y de Gil. Una volada notable y uno de los registros de Gil. Muy elogiado, dicho sea de paso. Y su transferencia será inminente. La pelota va al primer poste, 0-0.
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1: Ya se le escapó la pelota a Olise. Quiso seguir jugando y es lateral para Paraguay. Afortunadamente se le escurrió por línea de costado.
0: La desesperación del técnico francés. 0-0, 0-0 partido.
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2: El partido está igualado a 0.
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0: Galar se buscaba al mirón, pelota que la tiene el 11. Se escapaba bien Olise. La pelota en devolución para Olise. Entró Mbappé. La pelota fuera del área. Atención con esta. Dentro, dentro. Se desvió con el tiro de esquina.
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1: Punteó Juan Cáceres. El que encaraba era Barcola.
0: La pelota de Mbappé.
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0: El que tira de Mbappé. Corner atento Gil. Tiró Dembélé, tomó vuela o Gil seguro controla.
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0: El partido, Ricardo.
2: El partido sigue siendo favorable a Francia porque tiene más la pelota, porque ahora está buscando cruzar el balón para meterla al área. Pero Paraguay en este Mundial ganó a un gran arquero, a Orlando Gil.
0: Señores, señores, 0-0.
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0: Correcto, Jorge Casal, señores, 0-0 partido, buscó Almirón, tocó de primera, Enciso baja, toca la pelota el equipo para el pero mal. Almirón pone la pelota para Enciso. Viene Enciso a la izquierda, se mete Enciso, corre, se pegó a la raya. ¿Qué pasó?
1: Lateral.
0: ¿Para quién? ¿Para Francia?
1: Sí.
0: Es para Francia, 0-0.
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0: ¿Quién cayó, Víctor?
1: Y es Omar Alderete. Y es preocupante verlo en el piso a Omar Alderete.
2: Está Canales ya.
1: Y sí, ya no va a continuar. Es la rodilla que tenía inconvenientes, la que no puede flexionar en este momento. Mira hacia arriba Alderete. Se viene José Canales. Primer cambio en Paraguay. Se retira lesionado Alderete.
0: Y echamos lo mismo si no estaba pleno, Ricardo.
2: Sí, es lo que hablábamos durante todo el tiempo. Más aún cuando se empezó a conocer la noticia de que él quería jugar. Y ahí está. Ojalá no sea nada. Ojalá siempre sea la misma molestia, pero que no pase de distensión a una rotura.
0: Primer cambio del partido, Dito.
1: Primer cambio en el partido. José Canales, camiseta 13, se retira Omar Alderete.
0: Ahí se va el saludo. Canales en la cancha. Perdón, sí, ahí está, lo saludaba también Matías Galarza. Está Canales, fuerza, le dijo Alderete, 0-0.
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0: Jorge Casal, el ganador juega con Marruecos el jueves a qué hora.
5: a las 17, señor, en Boston. Espera Marruecos por Francia o por la Albirroja.
0: Muy bien, 0-0.
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0: Dembélé, Dembélé, Dembélé, picó Dembélé a la izquierda, enganchó brillante. ¿Qué pasó, Víctor?
1: Era Barcola el que encaraba.
0: ¿Barcola?
1: Sí, Barcola.
0: Bartola, perdón, Bartola, me confundí, pido mil disculpas, al 12. Gracias por la corrección. Bartola.
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0: Ocurre mi error, no hay ningún justificativo, pido disculpas. Mismo color de botín. Barcola y Dembélé, ¿verdad?
1: Sí, porque cambió Dembélé en el entretiempo. Ahora es el mismo color que Barcola.
0: No, no sé si es pretierto, pero vale. No sé, para justificar la cagadita que me mandé. 0-0.
5: El lunes por la intermedia, 16:30, Encarnación Guaireña en el Villa Alegre, en el sur del país, a las 19. Benjamín Aceval recibiendo a Capiatá.
0: ¿En qué momento lo pone a Bobadilla, Ricardo?
2: Por el momento el partido no está pidiendo eso.
0: La pelota fuera del área, no remata al arco, horrible. Víctor.
1: Era Barcola nuevamente.
0: Para equivocarme menos. 0-0.
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1: Pidió cambio Julio Enciso. Se viene el segundo ya en Paraguay. Gustavo Caballero, camiseta 24. Se retira Enciso, así como ante Alemania. También es cambiado el número 19, en su reemplazo el 24, Gustavo Caballero.
0: Gustavo Caballero en Paraguay.
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0: No completa partido, inciso, Víctor.
1: Sí, otra vez por un tema físico y me sorprende cómo todo el estadio lo aplaude, porque no solo los paraguayos, se notaba que los franceses, el público neutral, todos se levantaban para aplaudir al jugador paraguayo. Cambio en Francia. Se retira Barcola. Ingresa Dué.
0: ¿Quién se va? Barcola se va.
1: Barcola se va al 12. Entra Dué. Dué. Dué número 20.
0: Dué. Darío, 0-0.
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0: Dos, Alderete y Enciso se van lastimados, Nito.
1: Sí, Alderete, que sabíamos el tema de la rodilla, y a mí me parece que el problema de Enciso es similar al de la vez pasada, que ya estaba con una especie de fatiga muscular, porque prácticamente unos minutos antes, la vez pasada salió alrededor de los 70, ahora un poco más temprano, Julio Enciso, que ya se nota está al límite desde lo físico en este Mundial.
0: Dembélé tira, sí.
2: No sé si tiene que ver, Víctor, pero creo que Enciso por jugar en Francia lo deben conocer, ¿verdad?
1: Lo
2: deben conocer,
1: por eso lo aplauden, tener toda la razón, sí, sí.
0: Racing de Estrasburgo,
1: sí.
0: La pelota sobre la punta izquierda, arranca el equipo francés, no tiene final, está Viñé. Se metió sobre la izquierda, largo, ganó, metió el centro, tiró dentro del área, vino cierre la marca. ¿Quién cubre?
1: Diego Gómez.
0: Y Diego Gómez de taco, pelota para saque de costado para Francia.
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0: Es para Paraguay, la opinión de Ricardo es una presentación de...
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0: El partido igualado a cero. Entró Gustavo Caballero en el equipo nacional. Mira al medio Caballero, 0-0.
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0: Y esto va a ir para largue seguramente la pelota al medio. Francia domina, no tiene final. Perdón por la repetición, pero ese es el fútbol de Alcés. Ineficaz por donde se lo mire.
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0: Remata al arco, falta, ¿no? Sigue, dijo el árbitro del partido. La pelota va a la derecha, atención, confunde. Y decía Víctor, la gran producción de goles que tiene Francia, que no se compadece del fútbol de este partido.
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0: Mbappé horrible, Ricardo.
2: Mal, Mbappé. Apurado, sabe que no tiene espacio, sabe que Paraguay se protege muy bien. Que ni siquiera pueden intentar hacer algunas paredes porque no le da. Entonces remató al arco porque le pega bien, pero acá fue horrible el remate.
0: ¿Eso qué?
1: En la barra, la albirroja 79 se para ahora en el segundo piso del estadio. Se hacen sentir los paraguayos en este momento.
0: ¿El de Olimpia la barra?
1: Sí, exactamente. Que están desde la primera fecha por Estados Unidos.
0: 0-0.
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0: Atento Marruecos, que goleó a Canadá 3-0 y espera a su rival el jueves.
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0: 0-0 partido.
5: Ya que estábamos hablando de la intermedia, Tembetarí Independiente, se cierra la jornada 13 el día martes en Capiatá a las 19. En la punta, Benjamín Acebal, que tiene 26, General Caballero 24.

0: Mata se va. No, no, no. Otro más que sale.
1: Y no. Otra lesión. Sí, se nota que al filo ya están varios. Miguel Almirón cayó. Y ojo que piden revisión para la acción con Dué. Esperemos que no llame el VAR. Está sentido el jugador del Paris Saint-Germain después de lo que él reclama como un posible penal.
0: ¿Y qué pasó?
1: Fue con Diego Gómez el cruce.
2: Hay un toque. De haber un toque, hay un toque, puede ser...
3: ¿Dué?
2: Sí, lo toca ahí Gómez.
1: En pantalla anuncian check de posible penal.
2: Puede ser penal, sí.
0: Y va a atacar Gil. Si hay penal.
2: Primero hay que cobrar y después vamos a ver si Gil se puede lucir. Capaz que va a patear
0: ahí
2: Mbappé,
0: va a mirar, ¿verdad? El VAR. Ahí le van a llamar. Ahí le está hablando.
2: Mbappé, el penalero de Francia.
0: Mi Capé le dijo el del VAR. Va ese gol, le dijo el árbitro de Maquistán. Y ahí va a ver. Ahí está. Gil, Gil, Gil. Así como están las cosas, lo tocaron a Dué. ¿Quién lo tocó, Víctor?
1: Gómez. Diego Gómez.
0: Y Gil, mirá, se ataca al penal. Héroe nacional, Víctor.
1: Sí, totalmente. Ahí reafirma su condición heroica Orlando Gil. Esperemos la decisión del árbitro, pero hay grandes posibilidades de que sea penal para Francia.
0: Y va Gil, que fue determinante contra Alemania. Yo, si se va al VAR para ver por algo, si no, no se hubiera ido. Una falta duele, digo, es así se entiende. Y Gil. Gil ya sabe lo que le espera, el disparo. Ahí está el penal. Ahí está. Penal, sí. Lo decía Ricardo, que tenía el monitor la pantalla de Gómez. Gil, Gil, Gil. Penal para Francia.
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0: Si llega a parar Gil, héroe. Repito, no sé qué mote se le puede poner. Héroe. Si llega a parar Gil. Ustedes acuérdense, contra Alemania, trámite, alargue y penal. Gil mira, casi no habla. ¿Le va a pegar Mbappé?
1: Sí, ahora la tiene Dembélé, pero estoy casi seguro que es para quitarle la presión al pateador, como se suele hacer. Mbappé se hace a un costado, es decir, hacia la media luna, y cuando salgan las protestas de los paraguayos, ahí va a tomar la pelota el 10, mientras la está agarrando Dembélé.
0: Ahí está Gil, todos con Gil, todos con Gil, y aquí nada de Gil. Esa es la realidad, todos con Gil. ¿Va a tirar Mbappé o quién es Mbappé? ¡Penal para Francia!
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0: ¿Cuánto tiempo se perdió? Mira, Gil. Gil, Gil, Gil. Mira cómo lleva años en esto, Gil. Si fue una vez, si fue una vez, que venga la tercera, la cuarta y la quinta, Orlando Gil. Toca el travesaño y si no se puede, no se puede, Orlando. ¿Qué vas a hacer? Está Mbappé. Y si es Gil, dije 20.000 veces lo mismo. Todos confiamos en vos. Anonimato, un desconocido. Te llamó Alfaro, te puso. Toca el travesaño Gil. Mbappé lo mira. Suspenso honesta. Va a tirar Mbappé. Retrocede Mbappé. Qué suspenso, ¿eh? Date el corazón, tiró a Maga. ¡Alar Gil! ¡Tiró! Gol. Gol de Francia, 1-0.
2: Monumental. En el Mundial pasado lo sufrió Argentina. En esa final donde parecía que tenía controlada totalmente la situación. Y apareció Mbappé para hacer 3 goles de penales, si no me equivoco. 2 en el partido, 1 en la definición. Tiene mucha calidad para patear. Tiene el sangre demasiado fría Mbappé, que nunca se apuró. Y que cuando Gil se jugó al palo derecho, ahí le pega suave al palo izquierdo para darle el primero a Francia.
0: Momento del gol.
4: 24 minutos, segunda etapa.
0: Y cuando recordás, Gustavito, resumí nomás. No vaya a darle tanto Gil que yo dije porque se entendió.

0: Virgil. Virgil no pudo nada hacer, Ricardo. Víctor.
1: Séptimo gol de Kylian Mbappé en este Mundial. Va la lucha cabeza a cabeza con Lionel Messi por ser el goleador. Obviamente dependerá mucho de quién llegue más lejos. Ojalá Mbappé se pueda eliminar hoy, pero saca ventaja Francia con su jugador más determinante, el hombre que actualmente está en Real Madrid.
0: Cambio en Paraguay, Víctor.
1: Así es, cambios en Paraguay, 11 y 21. Ingresa Mauricio.
0: ¿Quién ingresa al 15?
1: Mauricio, entra el jugador número 21, es Gabriel Ábalos. Se fueron Almirón y Diego Gómez. Se va a cabizbajo Diego Gómez, lamentablemente involucrado en la jugada del penal. Se retira Diego Gómez, entra Mauricio y se retira Miguel Almirón, entra Gabriel Ábalos. Los cambios en la albirroja.
0: Bueno, vamos a ver qué pasa, Ricardo, ¿no?
2: Bueno, Alfaro con las suyas, ¿verdad? Hace el penal Diego Gómez y lo saca, como responsabilizándolo. Es un simple pensamiento mío, pero no estaba haciendo buen trabajo. Realmente estaba jugando mal Gómez.
0: La pelota en el aire arriba, sale el equipo francés. Paraguay herido, lastimado, pero domina Francia. Pelotazo largo, gana Francia 1-0.
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0: ¿Qué tiene en ataque Víctor Paraguay ahora?
1: Y ahora tiene a Mauricio cerca de Ábalos. Así va a terminar el partido. Mauricio detrás de Ábalos. Cambia ciertamente la figura. Lo tira a la izquierda a Gustavo Caballero.
0: ¿Quién hizo esa falta?
1: Falta de Cubas contra Rabiot.
0: Ahí a dos franceses caídos. Gana Francia 1-0.
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0: Eso es.
1: Hidratación, pausa para hidratación. Ojo que Paraguay ya se quedó sin cambios. Hizo cuatro, pero ya usó tres ventanas, porque primero se lesionó Alderete, se lesionó Enciso y ahora usó la última ventana. Así que Paraguay ya no tiene variantes.
2: Mbappé con Cáceres, ¿eh? Mbappé le pega a Cáceres a la pasada. Después se le va encima a Velázquez, se le va encima a Gómez. Esto se puede descomponer. No sé si fue una agresión de Mbappé, pero algo al pasar le hace al jugador de Paraguay. Es Cáceres, ¿verdad? O es Velázquez, Cáceres.
1: Juan Cáceres.
2: Cáceres, Cáceres. Ahí Cáceres le dice al asistente, vos viste lo que pasó. Y el árbitro en realidad no observó, pero para eso está el VAR.
0: 1-0 Francia.
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0: 1-0 Francia.
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4: ¿Cómo estabas contando, señor? 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
0: Mario.
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1: Entiendo que en este momento la charla de Alfaro pasa más por levantar la moral. Que no se derrumbe el equipo, porque de la acción menos pensada, un penal evitable, encaró Dugué, lo tocó Diego Gómez y Paraguay, después de un gran esfuerzo, está abajo. Quedan todavía poco más de 20 minutos por seguir luchando, pero repito, entiendo que por ahí pasa más bien la charla de Gustavo Alfaro en este momento, Ricardo.
2: Pero me parece que al cambiar el esquema, por la forma que estaba jugando, ahí puede volver a sufrir Paraguay, y más aún con Francia agrandada, con Francia que ya hizo el primer gol, que le da la tranquilidad en el partido por la forma en que ellos juegan al fútbol, el toque que tiene, la forma de desdoblarse de sus jugadores y cómo pisan el área. Por ahí puede pasar la ventaja de Francia. Y como decías, Víctor, no puede decaerse en la parte anímica, en la parte mental, porque la vamos a pagar muy caro.
0: Bueno, reiteramos, Ricardo, fue la falta de duelo, llamó el VAR Víctor y así fue VAR.
1: Así es, Arturo. Mediante el VAR se cobró, se analizó allí en esa instancia y hubo contacto de Diego Gómez contra Dué. Creo que no hay nada para reclamar. Fue una correcta decisión del árbitro Ubeto.
0: Tiró muy bien el penal, Víctor Mbappé.
1: con la sutileza que lo caracteriza. Esperó que se acueste al lado contrario Gil y colocó suavecita la pelota.
0: Venido.
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0: ¿Cómo no juega? ¿Qué decía Darío? Perdón, ¿tiempo?
3: Sí, señor.
0: Bueno, 1-0 gana Francia.
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0: Ocurre que Francia no sabe seguramente, y quienes conocen mucho mejor el fútbol francés, que jugar con un rasgo conservador, y puede ir para el segundo gol, Ricardo.
2: No, por eso decía, va a depender mucho de Paraguay si se desarma atrás o si Francia definitivamente sale a buscar el segundo y liquidarlo rápido.
0: Señoras, señores, gana Francia 1-0.
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0: Buscaba Dembélé, pelota por bajo. Francia lo está invitando a Paraguay que salga. Pelotazo largo a la izquierda, vino un golpe de cabeza, 1-0 Francia.
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0: ¿Qué pasó en esta, Víctor?
1: Hubo falta de Mbappé contra Juan Cáceres, lo choca atrás, y me parece que finge el 10 de Francia, lo habrá tocado suavecito, Juan Cáceres se tiró como si fuera quien le pegó, más o menos, no va a pasar nada en esta jugada.
0: Y a quien empuja, Mbappé. Señores, señores, gana Francia 1-0.
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2: ¿Qué viste, Ricardo? Le pega leve, pero le pega. O sea, Cáceres nos puede entrar en esta chiquilinada de reaccionar contra Mbappé.
1: Tenemos la cantidad de ingresantes, se acaba de anunciar nuevamente estadio lleno, 68.324 personas ingresaron hoy aquí en el estadio en Filadelfia.
0: Bien Cáceres, bien Juan Cáceres con la pelota, mandó el centro, tiró, Caballero corre, el balón se va a perder afuera. Y estilo de portería.
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0: Y la pelota se perdía cerca del banderín.
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0: Ahí está Mbappé, un Mbappé a medias. No creo que el gol lo va a salvar si es que gana Francia este partido. Porque hizo el gol, porque Mbappé gana el equipo francés 1-0.
4: 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Recoleta y Olimpia esperan rivales en octavo de final de Copa Sudamericana. Recoleta aguarda por Boca O'Higgins, que juegan el partido de ida el 23 de agosto, la vuelta el 30 de agosto. Olimpia por Vasco Odín de Colombia, la ida el 22 de julio, la vuelta 29 de julio. Vasco Odín, rival de Olimpia en octavo de final de la Sudamericana.
0: Y hay un detalle, que va a jugar en Brasilia, Olimpia con Flamengo, 2 días antes de la final de la Copa del Mundo. Ganando Francia 1-0.
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0: La pelota por el medio para Juan Cáceres. Pone la pelota. Juan juega la pelota para Galarza. Galarza atrás. Entregó la pelota para Cuba. Busca la salida Paraguay. Gana Francia 1-0. Mbappé de penal.
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0: Esa que recostado para el equipo francés cerca del banderín.
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0: No, para Paraguay, dijo, por indicación del cuarto árbitro. Es lo que le reclama al Faro. Paraguay tiene saque de costado.
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0: Indicaciones de Alfaro, todos arriba. Hay que jugar, se dice Alfaro, neta. El saque de costado caía al jugador francés. Otro más cae más. Y ahora hay doble falta, Ricardo.
2: Sí, nada, me parece que Paraguay no tiene que entrar en esta chiquilinada, repito, en esta tontería de ir a cometer faltas. Tiene que tranquilizarse, hacer lo que pedía Alfaro recién en un lateral, en una pelota parada que tanto nos gusta a nosotros, meter la pelota al área y pelear, pero pelearla por las buenas y no de la forma que está haciendo. Hay dos detalles que me gustaría comentar. Durante el penal, cuando estaba Dembélé con la pelota, se sabía que no iba a patear él, estaba Galarza y estaba Gómez. el árbitro hablando con ellos ahí detrás, haciendo un pocito con el botín Velázquez. Eso es causal de tarjeta amarilla, no lo vieron. Porque si lo veían, le iban a sacar la tarjeta. Y Paraguay, que empieza a jugar de manera diferente, también en el fondo, adelanta a Cáceres, juega con una línea de cuatro, y a Galarza lo pone más cerca de Cuba para marcar. Caballero va a jugar como, o está jugando como volante por izquierda, y pasó Cáceres a jugar como volante por derecha.
0: Sí, Víctor.
1: Toda la banca parada, me refiero a los suplentes de Paraguay a un costado, recién reclamaba Gatito Fernández, alentaba que vayan a cabecear el lateral, se nota que es el impulso anímico, tratan de levantar este cierre de partido, esperando alguna oportunidad para empatar la albirroja.
0: La pelota arriba, caía el jugador francés, falta, esto es amarillo o más, o es roja, ¿quién cayó?
1: La falta fue contra Juan Cáceres, no... Sí, Cáceres, Juan Cáceres, el que cayó, amonestado con el número 6 de Francia.
0: Muy bien, Darío.
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0: Conejo en amarilla, gana Francia 1-0.
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0: Por eso te decía justamente, Olimpia, Jorge, tiene una serie de amistosos. Y está programado ese partido. La pelota larga, profundidad. Viene un golpe de cabeza. Viene el portero, Mellán controla.
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0: Más cambios ya no tiene Paraguay, no puede.
1: No, ya no tiene más ventanas. Si eventualmente hay tiempo extra, ahí va a tener dos más. Pero ahora mismo ya no puede hacer cambio porque gastó todas las ventanas.
0: ¿Y lesionados quiénes se fueron?
1: Se fue Alderete, se fue lesionado Enciso, se fue lesionado Almirón.
0: ¿Cuántos partidos no completó Enciso por lesión?
1: Y Enciso es el segundo seguido. Hoy incluso duró menos que la vez pasada ante Alemania.
0: Hay falta, ¿no? Dijo el árbitro del partido. Caía Mauricio, lo mira. La pelota sobre la izquierda, sale el equipo francés dominando desde el fondo, Saliba.
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0: Dembélé jugó para Rabiot, de la opinión de Ricardo, es una presentación de...
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0: Después Ricardo del penal de Diego Gómez lo sacó a Diego.
2: Sí, lo sacó a Diego Gómez. Un cambio táctico, pero me parece que los pone también al jugador y lo habrá notado golpeado seguramente, por eso también lo quitó.
0: La pelota va sobre la punta derecha, cargando el equipo francés con Mbappé. Mbappé con la pelota juega por bajo y de lujo. Arranca el 11, se mete y se va Olise, no puede parar a Olise. La pelota va a medias en el fondo, viene sacando fuerte Gómez. La pelota en el aire, va a recuperar el equipo francés.
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0: Cambio Francia, Víctor.
1: Sí, se retira el 7, se va Dembélé. Ingresa camiseta 24, Cherki. Cherki es del Manchester City. Este juega bastante bien. Cherki, camiseta 24. Se retira el 7, Dembélé.
0: Cherki en la cancha.
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0: Ganando Francia en Asguero, Cherki en la cancha.
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0: Upamecano juega la pelota sobre la izquierda. Instantes finales del partido. Por lo menos 7 minutos va a otorgar de tiempo a de recuperación. La pelota va a la derecha. Recién ingresado, ¿verdad? Cherki juega la pelota a la derecha. Lo domina Olise. Juega para Cherki, otra vez Olise, 1-0 Francia.
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0: Cerca de los 40.
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0: Marcamos el tiempo.
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0: ¿Cuánto le he dado, Víctor? ¿5, 7?
1: 7, yo creo.
0: ¿Vos, Ricardo?
2: 7.
0: Muy bien. Señores, señores, Francia gana 1-0.
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0: ¿Quién tiene? ¿Cáceres?
1: Ahora le deja la pelota a Gustavo Velázquez.
0: Velázquez con el balón, saca de costado paraguayo.
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0: Paraguay tiene que ir al todo, nada, tirarse de arriba. No tiene más, queda 4, malo agregado. Gana Francia 1-0.
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0: Le pegaba Junior, Mauricio al piso, tiro de portería cerca de banderín, el balón.
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0: Y va a sacar sin apuros Mellán, el arquero francés.
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0: ¿Quién abre primero conferencia o es prematuro hablar de ello, Víctor?
1: El equipo que se elimina tiene que hablar primero, así que hoy Alfaro vendrá en primer. O sea, ojalá Paraguay empate, pero si así termina el partido, Alfaro hablará primero.
0: ¿Quién cayó?
1: Cayó Coné.
0: Coné en el piso, se pone de pie.
5: Voy, yo te bajo. ¿Dónde? ¿Dónde lo que vota?
1: No, cuando muestre tiempo de descuento me voy a ir bajando lentamente.
5: ¿Y la llave
1: quién
5: le da? A él le da la llave.
1: Le doy la llave por las dudas, por si tarda mucho Alfaro.
0: Ah, por si tarda mucho Alfaro.
1: Capaz habla rápido, si es que ojalá empatemos, pero bueno, por las dudas.
0: Por las dudas, gana Francia 1-0.
4: Recordando que el torneo clausura regresa el viernes 24 de julio, la fecha 1, Cerro Porteño, Tenerife, Guaraní Luqueño, Recoleta, San Lorenzo, Olimpia, Libertad, Meliano Nacional y 2 de mayo, Rubio Ñu.
0: Jorge, después de una semana de final de la Copa del Mundo, ¿no?
4: Es así, señor. Allí regresa el torneo clausura.
0: 1-0 en la Francia.
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0: Está Canales, se equivocó el equipo francés en la salida. Tiene Canales que se apure. Canales dejó para Matías. La pelota de Matías con el balón. Galarza puede ponerla para Canales. Jugada por el medio. Señora, señores, Juanito,
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0: Mbappé, notable Gil, Ricardo.
2: Qué arquerazo, por Dios. Que alguien lo lleve ya nomás a este chico, porque cuando pase más tiempo va a salir mucho más caro. ¿Qué pelota le quitó a Mbappé?
0: Está entre 7, 8 millones de dólares lo que se conoce por Gil para el fútbol italiano.
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0: 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Así las cosas con Gil.
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0: El aliento público de...
2: Paraguay y parte del estadio también, que no le caen muy simpáticos los franceses.
0: El arquero la va a sacar, se puede comprometer, Mellán o no. Media luna de Mellán, juega la pelota para el 4, sale Francia.
4: Aparte Velasco y Torino, los equipos interesados en Orlando Gil, Brujas de Bélgica y Feyenoord Holanda.
0: Correcto, Jorge, señoras, señores, sacó Mellán, pelotazo largo mal, nuevo centro, la pelota queda para Upamecano y este busca la salida mal, el gol de Paraguay, Mauricio tiró, el arquero Mellán, ponte derecho, Ricardo.
2: Bueno, Upamecano es un peligro realmente, ¿eh? Un peligro es en la defensa de Francia, se equivoca en todas las pelotas, llega tarde, baja mal, entrega mal. Acá se salvó de milagro Francia.
0: Marcamos el tiempo.
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0: El partido, falta o no. 1-0 Francia.
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0: Mauricio tiró bien el rechazo, bien Paraguay, ahora Lido lastimeado se va, así hay que jugar este partido con todo, no queda más, vino un rechazo de cabeza, ¿qué pasó Ricardo?
1: 10 minutos de adición.
0: 10 minutos adicional, Paraguay tiene 10 minutos, Mauricio, Paraguay tiene 10, vino un golpe de cabeza en el fondo, recupera Francia.
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0: A Dué le hicieron el penal, Víctor.
1: Así es, a Dué le hicieron el penal, en esta lo contuvo bien Gustavo Velázquez.
0: Hay un empujón. Como dice Ricardo, Francia tiene problemas defensivos. 10 agregó el árbitro.
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0: Olise al piso, Víctor.
1: Y la falta fue de Matías Galarza contra Olise.
0: Hay tiro libre para Francia.
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0: 1-0 Francia.
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0: Francia no se apura para nada. La pelota va a la derecha, la tiene Koundé. Juega la pelota sobre la punta para el jugador Seika, ¿verdad? Cherki. Sí.
1: Un dato sobre Cherki que me apunta el señor Julio Juan del Puerto y tiene razón. Sunderland, Manchester City y Día de Año Nuevo jugaron 0-0 ese día. Alderete hizo un partidazo y frenó a una de las figuras del City, que era Cherki, justamente. Así que tiene ese recuerdo positivo ante el francés que acaba de ingresar.
0: Cherki, hay falta ahora. Caía. Upamecano, tiro libre, francés.
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0: Y Cherki y Dué, Víctor.
1: Así es, Dué de Paris Saint-Germain, otra de las figuras que tiene un futuro importantísimo en el fútbol francés, que tiene pinta que va a ser top a nivel mundial. Cherki jugaba en Lyon, ya fue transferido a la Premier, está jugando en el Manchester City, apenas dos cambios hizo hoy Didier Deschamps, todavía le quedan tres variantes, pero tiene que hacer, si quiere usar esas tres variantes, todas en una ventana.
0: Muy bien, señores, señores, cerca banderina, balón.
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0: Hay otro detalle de los partidos de Francia, este que es el mal de costo y de penal.
1: Totalmente, y es el partido en el cual tuvo menos goles, porque decíamos, venía con un promedio de 3 para arriba, aquí se frenó eso, igual le alcanza como para ganar y clasificar hasta ahora.
0: Era con él cuando se llevó la pelota, Cherki. ¿Qué pasó, corner?
1: Corner.
0: Tiro de esquina para Francia.
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0: Y no se apura el equipo francés.
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2: ¿Quién tiene que ir a la Premier?
6: Gil tiene que ir a la Premier. No Torino, ni Nueva York, ni no.
0: Pero ese salto que va a hacer grande en Europa, pues ya.
6: Sí, pero la Premier es su lugar.
0: Sí, está bien. Ya eso quien lo quiera tener, ¿no? Tiro de esquina para Francia.
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0: Tocaron la pelota, la pone bien. Atención con esta, cuando se mete el equipo francés sobre ataque, pero robó la pelota bien. Ahí, falta. El juez no sanciona. Se pone de pie, pelota afuera, saque de costado para el equipo paraguayo.
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0: ¿Quién le pegó?
1: Es Galarza con Koundé. Quiero ver si fue accidental o a propósito.
6: No. Nada.
1: No le hizo. Yo pensé que le pegó en la cara.
6: Le tiró, pero no la agarró.
0: 1-0 Francia.
4: Con esto Francia lleva convertido 14 goles en esta Copa del Mundo. 3-1 ante Senegal, 3-0 frente a Irán, 4-1 ante Noruega y 3-0 ante Suecia. Recibió 2 goles, uno de Senegal y otro de Noruega.
0: Tiro libre para Paraguay, saque de costado, ¿qué dice?
1: Saque de costado para Paraguay. Va a sacar largo Junior Alonso al área.
5: ¿Y qué es lo que le protesta? Ahí está Alfaro. ¿Y dónde está Alonso?
1: Que se meta en punto penal, pide. Manda a los centrales, Gustavo Alfaro.
0: La pelota en Canales, va a venir un rechazo del equipo francés, corrió para buscar la pelota Canales, ganó Canales, Canales va a Maga, se fue Canales sobre ataque, colocó el centro, tiró, vino un golpe de cabeza, saca en el fondo el equipo, ¡epa! ¿Qué pasó, Ricardo?
2: La soltó Meñán, el jugador, el arquero, después del pase que le da el lateral por el sector izquierdo, la soltó el arquero y nos lo vio a Mauricio, que estaba atropellando un poquito más, y era gol de Paraguay, regalo de Francia.
0: Y tiene problemas defensivos, ya estamos cansados de decir este equipo francés, la pelota la tiene Mechan, un poco más se hubiera arriesgado Paraguay, pelotazo largo a la izquierda, vino un golpe de cabeza en el medio, arranca el equipo francés. Dué con la pelota, se mete, Dué, atrás, Mbappé, el arquero Mbappé, otra vez el arquero, lo vence, Gil, Ricardo.
2: Para aplaudirlo de pie a Gil, para que todo el estadio haga lo que está haciendo, pararse y aplaudirlo a Gil, dos remates a quemarropa de Mbappé, uno de los mejores definidores, y Gil le dice, aquí estoy yo, solamente de penal pudo Mbappé, después todo de Gil.
0: Lo echa. Amarilla, lo pudo haber echado.
1: Olise amonestado.
0: Sí, señor, tiro libre.
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0: Y Paraguay para el empate. Aliento del público paraguayo aquí en donde estén. Esto de Gil que le engató a Papé puede ser el gol de Paraguay. En respuesta va a venir el rechazo. Saca como puede el equipo francés, totalmente defensivo. Cargan los nuestros, 1-0 Francia.
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0: ¿Qué pasó con esta, Canales?
2: Reventó mal el jugador de Francia, gana el tiro libre de esquina Paraguay. Está asustado Gómez. Francia.
0: ¿Quién, Gómez?
1: Y Gómez está apenas ya, Gustavo Gómez. Va a ejecutar Mauricio.
0: Bueno, la culpa será francesa si Paraguay llega al tanto del empate. Reviva ilusión de Paraguay. La Albirroja está reviviendo con esta, atención. Ni hablar si viene el empate, ¿quién cayó?
2: Alarza.
1: Con Koundé, nuevamente la discusión. Me parece que le devolvió el contacto ahora Koundé a Galarza.
0: Muy bien. En este motivo final, si viene el empate, alargue. Hay que aprovechar esta. Tiene problema defensivo Francia. Empujones. El arquero controla bien.
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5: ¿Y dónde se va, Víctor? A la conferencia.
0: Muy bien. Carga el equipo francés. Mbappé. Pelota a la izquierda. Busca, se mete lento todavía, 1:30 termina, picó largo, falta tiro libre.
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0: La gran figura Ricardo Gil, ¿verdad?
2: Gil, realmente se comió el espectáculo, se comió el partido Gil, tapándole 2 a quemarropa a Mbappé. Un arquerazo, después sacó otra del propio Mbappé, o sea, tiene muchas para la colección, para un remixado allí de Gustavito Sánchez con toda la calidad que tiene Gustavito, todas las atajadas de Gil.
5: Escuchate, Gustavito, toda la calidad, la condecoración.
0: Pelota cerca del banderín.
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0: ¡Corner para Francia!
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0: Terminando el partido.
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0: La pelota no salió. Ahora, ¿qué pasó? Arranca, epa. La pelota por bajo. Se metía el jugador francés. Carga bien. Saca en el fondo. Falta o no. Tiro libre para, epa. Marcamos el tiempo.
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0: Ganando Francia, 1-0.
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0: Le va a pegar Gil y termina el partido.
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0: Y terminó el partido, hay empujones, epa. Le iba al terminar con Juan Cáceres, el 2 de Paraguay, es Velázquez. 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
0: Y hay una amarilla para Galarza. Terminó el partido, Ricardo, estamos atentos a la conferencia, Jorge Casal, porque indudablemente aquí hay que esperar. Victoria francesa, va a jugar a Marruecos, Paraguay quedó fuera del Mundial, Ricardo.
2: Bueno, una pena, ¿verdad? Paraguay quedó fuera del Mundial, pero jugando un partido interesante el día de hoy en la defensiva, porque en ataque, lastimosamente, Alfaro se acordó tarde. Alfaro se acordó tarde, porque se va a enojar si se le dice que salió a defenderse, pero no lo vamos a criticar porque se defendió contra Francia. Pero a él no le gusta que le digan que se defendió. Y se defendió. Y nos defendimos bien en el primer tiempo hasta el penal. Después del penal ya no fue lo mismo, pero ojo que después del penal Paraguay salió a atacar. Y la pregunta es, ¿y si Paraguay atacaba antes? Si Paraguay atacaba antes, ¿qué pasaba, verdad? Pero repito, no lo estoy criticando, Alfaro. Simplemente estoy poniendo en tela de juicio lo que nosotros observamos el día de hoy aquí, en esta cancha que no fue la mejor para Paraguay. Quiero que Jorge Casal me avise si va a entrar o no con nosotros. Harry, en zona mixta, ya que Víctor va a la conferencia de prensa,
4: buscando,
2: porque
4: Ricardo,
2: siempre nuestro colega, nuestro compañero del grupo, Harry suele colaborar con nosotros en zona mixta. Decía, Paraguay bien para defender, mal para atacar, no tuvo opciones muy claras, pero algo que destacar, que controló bien a Francia. A Francia con toda su figura, con Barcolac, con Mbappé, con Olise, con Dembélé, con Cherki que entró, con Doué que entró y le hicieron el penal, con Rabiot, con Koundé, Upamecano, Saliba, bueno, todos son buenos los jugadores de Francia y no pudieron. Y ahí Paraguay, los jugadores todos en el círculo central del terreno de juego, como dedicándole una ofrenda al público que está sobre el sector norte, si hacemos referencia con el defensor del Chaco. Pero yo creo que este público lo tiene que despedir con aplauso. Con aplauso lo tiene que despedir a este equipo, a este plantel, a estos 26 jugadores que dejaron el alma en la cancha, que se entregaron por completo, que no le alcanzó por cosas del fútbol, porque en el penal Mbappé le pegó muy bien, porque después Gil fue la figura sobresaliente, y no de Paraguay solamente, sino del partido. Y yo creo que los propios franceses lo van a mirar a Gil, ¿por qué no? O por lo menos van a preguntar quién es este gigante que evitó que Francia siga convirtiendo 3 goles como promedio por partido. Mbappé, la figura sobresaliente de Francia, un jugadorazo. Tuve el enorme privilegio de verlo jugar con 18 años y ser campeón del mundo en Rusia 2018. Y ya demostraba todo lo que iba a hacer. Y ya era un pequeño fenómeno. Y se va consolidando permanentemente de mundial al mundial. Es su tercer mundial. Qué rápido, ¿verdad? Y es realmente un jugadorazo. Si bien Messi fue el primero en superarlo al alemán, que tenía el récord de 16 goles, a Miroslav Klose, también lo hizo Mbappé, y creo que va a ser el máximo goleador de la historia de los mundiales, Mbappé, jugando pocos mundiales todavía, y lo que le queda, por Dios, pero va a ser él, y sin duda si Francia sigue va a ser el goleador de este mundial, y lo puede llegar a superar a Messi, ¿por qué no? Ahí vemos, por el monitor que tenemos nosotros aquí en nuestra zona de transmisión, que Gustavo Gómez tapa el rostro y que está llorando. Ahí lo van a abrazar. Pero ese llanto de Gustavo tiene que ser un llanto, no de tristeza, un llanto de lo dejé todo, lo dejamos todo. Un llanto de más no pudimos, más no pudimos. Llegamos hasta acá. Lo veo a Miguel Almirón tomándose la cabeza. Miguel, te fuiste antes, porque también dejaste todo en el terreno de juego. Al igual que Enciso, que salió lesionado. Todos dejaron el alma, todos dejaron hasta lo que no tenían para seguir peleando, para seguir luchando, para pensar en 30 suplementarios, para pensar que Gil podía ser de vuelta la gran figura, no solamente del partido, sino también en la tanda de los penales. No se dio, no. No se dio porque lo ganó Francia con un gol de penal de Mbappé. Y esto le sirvió para quedarse con el partido. El gol fue a los 24 del segundo tiempo. Y se jugaron 31 minutos más. 21 reglamentario y 10 de recuperación que dio el árbitro. Y siguió corriendo Paraguay. Pero Francia inteligentemente manejó la pelota, haciéndola circular por todo el terreno de juego. Una selección de Francia que juega muy bien al relevo permanentemente, a los cambios posicionales de mitad de cancha para arriba. Si no aparecía Dembélé, en un momento aparecía Mbappé, si no era Mbappé era Dembélé. Si no caía Olise, caía Cherki. Si no caía Mbappé, caía Due, que hizo una jugada fantástica para que le cometan el penal. Gran selección la de Francia, que hay que decirlo, por más que nos duela, hay que disfrutar a una selección como la de Francia. Hoy no fue su mejor partido, sin duda que hoy no fue su mejor partido y no brilló, pero ganó. Y lo importante es ganar en este torneo corto, más aún si sabes que tenés resto para seguir jugando y para seguir ganando. Me encantó realmente el trabajo que hizo Paraguay. Dale, Gustavo, aplaudí. Aplaudí que no tenés nada que reprocharte, ni vos ni ninguno de los muchachos. Aplaudí que fueron leones de vuelta. Y este equipo se jugó, estos muchachos se jugaron por un país. Se jugaron por un país y le ganaron a Turquía. Y empataron el siguiente partido contra Australia. Y le ganaron a Alemania. Y estuvieron ahí nomás el día de hoy con Francia. Así que nada que reprocharse a estos leones, a estos guerreros que dejaron el alma, que dejaron el corazón en la cancha. Lo dejaron todo, no alcanzó, cierto. Pero Paraguay volvió a mostrar al mundo que no somos fáciles para nadie. Y que vamos a morir, y si morimos vamos a morir de pie. Pero que nunca jamás nos vamos a rendir ni a arrodillar ante nadie. Porque esa es la sangre guaraní. Porque de eso estamos hechos nosotros. Porque eso tenemos realmente. Las garras, el coraje, la fuerza, el temperamento y todo lo demás que podemos ir agregándole, todos los adjetivos que le queden, que le cuadren a esta selección paraguaya. No sé si tienen, me avisan las palabras de Mbappé.
7: No, hasta aquí no, Ricardo. Hasta aquí no, seguimos con ustedes. No, recordando Ricardo, que con esta victoria Francia ya se da el primer duelo en cuarto de final el día jueves a las 17 de nuestro país. Juegan Francia y Marruecos.
2: ¿Me repetís, Jorge?
7: Sí, te decía que con esta victoria de Francia ya se confirma el primer duelo de cuarto de final. El jueves en Boston a las 17 de nuestro país. Francia ante Marruecos, Ricardo.
2: Correcto. No podemos entonces escuchar lo que dice Mbappé, ¿verdad?
7: No, me dicen acá.
2: Bueno, vamos al revisado que tiene Gustavito Sánchez.
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0: Comenzó el fútbol. Cuba toca la pelota bien, pone balón sobre la izquierda, atención, está Junior, le pegó, tiró al arco, al rebote, ¿quién pegó? Omar Gómez.
1: Diego Gómez.
2: Salió Paraguay, por fin salió con Miguel Almirón, que parecía entregaba mal la pelota, Cuba que la repone porque él va a pelear y gana, después Alonso que saca un remate de media distancia y terminando Gómez porque tenía que cortar la jugada para no sufrir la contra.
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0: Muy bien, pelota sobre la punta derecha, cambiando bien, atención, Olise va a colocar el centro, amaga, buscando el enganche en la quinita del área, se cerró mucho, cubren dos, toca la pelota sobre la punta para Dembélé, mandó centro, tiró, golpe de cabeza, no. No llega Mbappé, Ricardo.
2: Qué cerca, ¿eh? Qué centro medido para Mbappé, que pasó de largo, no pudo conectar el cabezazo, la tocaba y era gol.
0: De momento Paraguay saca el resultado y está bien en lo que quería y se propuso 0-0. Entró Barcola, el público francés impaciente. Juega la pelota para el medio, atención, recibiendo Coné. La pelota para el centro, devolución otra vez Coné. Toca, perdió la pelota, la gana Enciso. Pica, se mete y se va. Vamos Enciso, vamos Julio. Julio pica sobre la izquierda, velocidad. Julio cobre 2 de Francia, ganó Julio. Brillante Enciso, busca compañía. La pelota fuera. Con las ganas Francia, 0-0 el partido. Ahí está moviendo la pelota a la derecha, otra vez insiste la pelota de Olise. Termina el primer tiempo pidiendo la pelota al 4, controlándole Upamecano al medio, viene el centro, sin final se va. Pelota afuera y concluye el primer tiempo. Esa son, no pasa nada con Francia, termina el primer tiempo.
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0: Mbappé, cuidado. Ricardo.
2: Le robaron a Mbappé, piden una mano, me parece, de Mbappé. Cuando empezó la carrera providencial, el cruce allí de Cáceres.
0: El remate al arco, el arquero notable, con el tiro de esquina.
2: Excelente lo de Orlando Gil, mano cambiada para sacar ese remate de Conté que se le clavaba en uno de los ángulos.
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5: Palabras de Orlando Gil, pero ya se iba ahí un poquito. Lo teníamos a Gil para la TV en segunditos. En ese resumen especial allí de Gustavito, igualmente. Seguimos en el después de lo que significó este compromiso. No sé si es aquí nomás mi señal. Ahí sí. Porque teníamos un poquito eco, Gustavito. No sé si lo mismo con Jorge Casal. Y estamos todavía con la espinita, el sabor amargo.
6: La amargura de por medio,
5: porque se notaba que se podía un poquito más y habilitar un poquito el WhatsApp, pero escuchar a la gente. Sé que muchos estaban del otro lado en medio de alguna reunión familiar, actividad laboral, siguiendo el partido de Paraguay. Continúan los aficionados en la zona de principalmente los paraguayos en la zona central de las preferencias allí. Los últimos en retirarse fueron los compatriotas, con ese sabor, sin dudas, más que amargo de la eliminación. La imagen final allí de Gómez, que no lo podía creer. Hablamos de Gómez Diego, que tuvo lastimosamente un mundial.
6: Que no estuvo un buen mundial,
5: bajo,
6: esa es la realidad.
5: Bajo, la verdad. Justo fue él el que termina cometiendo allí el penal, en un momento en donde Paraguay, dentro del propio planteamiento y dentro de las armas que tenía la selección nacional de aguantar, de esperar, de buscar alguna contra en algún momento donde podía golpear a el seleccionado de Francia, no se dio. Gran trabajo nuevamente Orlando Gil, que terminó siendo elegido la figura del partido. Terminó siendo elegido la figura del partido Orlando.
6: Solamente en el penal no pudo, porque hay que reconocer la calidad de Mbappé, sí, que lo aguantó, lo esperó hasta lo último a Gil para poner esa pelota al lado izquierdo y después esas dos pelotas que le termina sacando al propio Mbappé, niño. Impresionante.
5: Totalmente. Si te parece, porque vamos a ir después con la conferencia con Víctor allí en la zona baja, habilitar el WhatsAppero. Así que vamos a ir habilitando cortito el WhatsAppero allí para los oyentes, si es que están un poquito con ganas. Qué triste, dice aquí un mensaje. Sí, Fuerza Paraguay. Mensajes al 0971108010. O el llamado también, Gustavito, ¿verdad? 618-4700. Tienen que llamar, opinar, hablar un poquito de esto. Ya después del gran trabajo también de tempranas horas de Monumental, con toda la previa, todo lo que significó este compromiso. Despedimos el trabajo de Arturo, de Ricardo. Víctor continúa allí en la zona baja para toda la repercusión. A ver si los jugadores un poquito hablan en zona mixta. Y este duro golpe, duro golpe definitivamente. Sabemos que nos enfrentamos a un rival de jerarquía, como era sin
6: pero
5: duda,
6: se les controló bastante bien.
5: Se lo controló, sí, no. Salvo esa última ahí, esa es la de Dogüe. Esa sí. Fue la jugada que...
6: Que tampoco era una acción clara sí. Como para... Es cierto, las pulsaciones son a 1000 por hora dentro del campo de juego, pero me parece que no era
5: en
6: una...
5: En estaban 3 jugadores Paraguay.
6: Sí,
5: encima,
6: por
5: ver,
6: eso,
5: si no me equivoco.
6: Por eso.
5: 3 de Paraguay encima. Ven y viene también para hacer el cambio. Suena diferente con este, ¿no? La costumbre. Allí, ahí. Ahí, ¿no? Auricular correspondiente. 618-4700, para aquel oyente que se quiera comunicar, quiera llamar, o el 0971-10-8010 para escuchar un poquito también las voces de los hinchas del otro lado que están reportando sintonía. Y este golpe duro aquí, hija, llega un mensaje al WhatsApp. Lastimosamente se contagió Diego un mes de la inutilidad, dice. Tantos pidieron y no se le dio. Un mensaje de Jorge Prieto a estas horas. Y el duro golpe que significó lastimosamente esta eliminación de Paraguay del Mundial, de la Copa del Mundo.
6: Sabíamos que no era un rival fácil, una selección de... Selección de preponderancia, de mucha jerarquía, que tiene varias individualidades, muchas variantes, pero tampoco Francia entró a avasallarlo a Paraguay. Sostuvo bien la primera etapa hasta ese penal, en donde lastimosamente se termina equivocando Diego Gómez. Después salió un poquitito más la albirroja. Se notó que hay varias falencias de Francia también allí en el fondo. Muchas dudas de su arquero Maignan, el golero que milita en el fútbol italiano, específicamente en el Milan, pero penosamente no alcanzó. Y la albirroja se despide de esta manera de la Copa del Mundo, llegando hasta octavo de final.
5: Y aguardando la conferencia y zona mixta, vamos a esperar, porque hace rato interrumpimos parte allí del editado especial, Gustavito, el remixado. Vamos a seguir con eso, esperando el contacto con Víctor en parte baja para escuchar la conferencia y a ver si se da igualmente algo en zona mixta después de lastimosamente esta derrota. Por la mínima diferencia, el triunfo de Francia 1-0 ante Paraguay con el gol de penal de Mbappé.
0: Mbappé, cuidado, Ricardo.
2: Le robaron a Mbappé, piden una mano, me parece, de Mbappé. Cuando empezó la carrera providencial, el cruce aquí de Cáceres.
0: El remate al arco, el arquero notable con el tiro de esquina.
2: Excelente lo de Orlando Gil, mano cambiada para sacar ese remate de Conde que se le clavaba en uno de los ángulos.
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0: Gran jugada, notable. Cayó. Nuez se tiró al piso.
1: Y ojo que piden revisión para la acción con Dué. Está sentido el jugador del Paris Saint-Germain después de lo que él reclama como un posible penal. Fue con Diego Gómez el cruce.
2: Hay un toque. Sí, lo toca ahí Gómez.
1: En pantalla anuncian check de posible penal.
2: Puede ser penal, sí.
1: Esperemos la decisión del árbitro, pero hay grandes posibilidades de que sea penal para Francia.
7: Number 8 of defender.
0: Penal para Francia. Gil mira, casi no habla. Ahí está Gil, toca el travesaño y si no se puede, no se puede, Orlando. ¿Qué vas a hacer? Anonimato, un desconocido, te llamó Alfaro, te puso, Mbappé lo mira, suspenso honesta, va a tirar Mbappé. Retrocede Mbappé. Qué suspenso, Tiró, gol. Gol de Francia, 1-0.
2: En el Mundial pasado lo sufrió Argentina, en esa final donde parecía que tenía controlada totalmente la situación y apareció Mbappé para hacer 3 goles de penales, si no me equivoco, 2 en el partido, 1 en la definición. Tiene mucha calidad para patear. Tiene el sangre demasiado fría Mbappé, que nunca se apuró y que cuando Gil se jugó al palo derecho, ahí le pega suave al palo izquierdo para darle el primero a Francia.
0: Momento del gol.
8: 24 minutos, segunda etapa.
1: 7º gol de Kylian Mbappé en este Mundial. Va la lucha cabeza a cabeza con Lionel Messi por ser el goleador. Obviamente dependerá mucho de quién llegue más lejos. Ojalá Mbappé se pueda eliminar hoy, pero saca ventaja Francia con su jugador más determinante, el hombre que actualmente está en Real Madrid.
0: Mbappé, notable Gil, Ricardo.
2: Qué arquerazo, por Dios. Que alguien lo lleve ya nomás a este chico, porque cuando pase más tiempo va a salir mucho más caro. Qué pelota le quitó a Mbappé.
0: Upamecano, y este busca la salida, mal. El gol de Paraguay, Mauricio tiró al arquero. Me llamo de derecho, Ricardo.
2: Bueno, Upamecano es un peligro realmente, ¿eh? Un peligro, es en la defensa de Francia. Se equivoca en todas las pelotas, llega tarde, baja mal, entrega mal. Acá se salvó de milagro Francia.
0: Dué con la pelota, se mete. Dué atrás. Mbappé. El arquero Mbappé. Otra vez el arquero, dos veces. Gil. Ricardo.
2: Para aplaudirlo de pie a Gil. Para que todo el estadio haga lo que está haciendo. Pararse y aplaudirlo a Gil. 2 remates a quemarropa de Mbappé, uno de los mejores definidores. Y Gil le dice: aquí estoy yo. Solamente de penal pudo Mbappé. Después todo de Gil.
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2: Lo dejaron todo, no alcanzó, cierto. Pero Paraguay volvió a mostrar al mundo que no somos fáciles para nadie. Y que vamos a morir, y si morimos vamos a morir de pie. Pero que nunca jamás nos vamos a rendir ni a arrodillar ante nadie. Porque esa es la sangre guaraní. Porque de eso estamos hechos nosotros. Porque eso tenemos realmente. Las garras, el coraje, la fuerza, el temperamento y todo lo demás que podemos ir agregándole, todos los adjetivos que le queden, que le cuadren a esta selección paraguaya.

0: Ahí el editado especial de Gustavito Sánchez. Hubiéramos esperado para ti el editado, pero con el festejo, con la alegría, pero lastimosamente no se dio eso. Seguimos en el postpartido. Vamos hasta Víctor Villalba. Víctor, allí en Zona Baja, ¿cómo están las cosas? ¿Arrancaría todo con Alfaro? ¿Cómo está todo, Víctor?
1: Gracias, Jorge. Aquí nosotros ya instalados en sala de prensa, en la primera fila, frente mismo donde va a hablar Gustavo Alfaro en minutos más. Y en primer turno tiene que venir el equipo perdedor, así que se está preparando todo para que llegue el técnico de Paraguay. Después de eso, Didier Deschamps, obviamente con el dolor a cuestas de lo que es esta eliminación. Como siempre decimos, dignamente caímos parados, pero con esa sensación de que por ahí, sobre el final, pudimos haber tenido una situación como para intentar empatar. Me parece que dentro de lo que se pudo ver en el Mundial, claramente con el triunfo ante Alemania, podemos decir que aquí se cumplió, es decir, se hizo un buen Mundial, un Mundial que va a ser recordado principalmente por este triunfo ante Alemania. Llegamos a lo que por ahí era la expectativa que se tenía, avanzar un par de rondas. Obviamente, capaz íbamos por el camino del segundo lugar si le ganábamos a Australia. De entrada nos evitábamos rivales de peso o candidatos como Alemania, como Francia, pero igual, me parece que en el sentido de la lucha, de la entrega, nada que reprochar. Y así como valoraba ayer Gustavo Alfaro y el propio Junior Alonso cuando hablaba, se nota un cambio de mentalidad, un equipo mucho más competitivo, obviamente aferrándose al juego defensivo, y se nota que muchas veces, o que no siempre con eso basta, no siempre con eso va a alcanzar como para llevarse victorias, pero desde el punto de vista de la competitividad que tan lejana estaba hace un par de años, creo que evolucionamos unos pasos largos en esta Copa del Mundo. Así que esperando, obviamente Gustavo Alfaro llega en un ratito, imagino con un vestuario que se derrumbó con esta eliminación, encima por un detalle mínimo, el penal que termina costando caro

0: pensando, terminó siendo elegido la figura Orlando Gil. Merece Europa con esto. Ojalá que sea lo mejor para él, porque la verdad es una muy buena Copa del Mundo. Gran partido. Galarza nuevamente, a otro abanderado de la lucha,
1: sobresalió.
0: Del juego, sobresalió. Sí. Por eso esos puntos altos, y principalmente en algún momento la búsqueda de un 9. Porque no tenemos un centro delantero.
1: ¿Y un 9 fijo? No.
0: Este es el delantero. O sea, hay mucho por trabajar. Estamos ya en la siguiente Copa del Mundo. Ver qué se viene más adelante. Todavía un poquito mordiendo el polvo de la derrota. Pero mirando los puntos positivos. Tengo el monitor también aquí de Telefuturo. Enfrente a la gente que sigue allí en la zona de Calle Palma. Dando vueltas. No pudiendo creer esta situación. El marcador y... Me parece que eso también sintió gran parte. Víctor, no sé si estás todavía allí. Me parece que el número importante de aficionados paraguayos, por lo menos un número importante, estaba allí detrás del banco de Alfaro. No sé si eran coincidentemente lo que son familiares, allegados, pero ese era, me parece, el número mayor, por lo menos lo que se podía observar en TV de los compatriotas.
2: Y ese es el dolor que queda, Jorge. Coincido plenamente con ustedes, porque 1-0, competimos bien, cerramos bien, nuestro arquero fue figura, nuestro defensor quitaba un montón de pelotas, y esa jugada de penal, entiendo que obviamente hay mucha calidad y es indescifrable Dué cuando hace el uno contra uno, cuando se mete a la derecha, a la izquierda, cambia orientación, pero era un penal evitable y ese error nos termina condenando en este mundial. Por eso estamos todos con la misma sensación. Me imagino cómo debe estar el vestuario ahora del propio Alfaro, nosotros obviamente respetando el profesionalismo del trabajo, que es sagrado, pero es inevitable pensar en que era un partido como para extenderlo hasta el tiempo extra y podíamos pelear y volver a hacer historia. Pero bueno, así es el fútbol. Teníamos nuestras armas, que eran netamente defensivas, cumplimos la tarea. Igual nos vamos con las manos vacías a casa después de esta ronda de octavos de final.
1: Y tampoco entrar en el campo de las críticas, Víctor, pero Diego Gómez fue el que termina cometiendo esa falta dentro del área, como estás acotando, era evitable. No fue un buen mundial de Diego Gómez, desde aquel primer partido, después afectado en cierta manera por otras cosas, el que termina cometiendo la falta hoy para que Mbappé después, con toda su jerarquía, le dé la victoria a Francia.
2: Aclaro lo que voy a decir, Jorge, porque si no parece que quiero hacer leña del árbol.
1: Sí, por eso.
2: Pero ya antes de este partido, nosotros decíamos que esperábamos más de Diego Gómez. A mí me parece que no redondea un buen mundial, y excluyo esta jugada porque, insisto, si no va a parecer que quiero hacer leña del árbol caído, porque él está jugando en una liga top. Él está jugando en el Brighton, él es un jugador del cual se espera mucho más, así como Alderete, así como los jugadores que tenemos en Europa. Y estuvo por debajo, o sea, ante Turquía, el partido más resaltante que hizo, después en los otros yo esperaba mucho más. Lo mismo de Tony Sanabria, porque ahí yo admito, me cansé de decir, si bien es cierto, hoy no entró Tony, hoy no tiene nada que ver con el resultado, pero en los partidos anteriores yo me cansé de decir que era el jugador que tenía que jugar porque trae consigo 10 años de experiencia europea, pero la verdad que en el Mundial no se notaron esos 10 años de experiencia europea, y por eso es que Alfaro terminó recurriendo a otras opciones, y hasta Gabriel Ábalos, siendo desordenado, siendo un delantero más de choque, de juego aéreo, terminó teniendo más minutos que Tony Sanabria. O sea, fuera de la eliminación digna en sí, si nos ponemos a analizar puesto por puesto, hay como cosas que quedaron ahí de jugadores puntuales de los cuales esperábamos un poquito más, y en contrapartida resalto, subrayo lo que ustedes decían, el que aquí se va como ganador y queda para la historia es Orlando Gil. Yo la verdad lo veo con porte de arquero de Premier League. Para mí él tiene que ir a Inglaterra, físico grande, que manda en el área, eso no hay mucho en Inglaterra, por eso la verdad que yo lo veo muy bien para la Premier y ojalá pueda dar ese salto Orlando Gil. Igual si va a Italia no está mal, porque sería un escalón previo a ir a Inglaterra, pero insisto, desde el punto de vista físico y conceptual, para mí Orlando Gil después de este mundial tiene porte de arquero de Premier League.
0: Y hablando de Orlando Gil, ¿te parece lo escuchamos? Acaba de hablar, nos pasó allí el cantero Harry también en la zona baja, esperando tu llamado, Víctor. Regresamos en segundito, sí. Quédate allí, por favor, Víctor. Vamos a escuchar a Orlando Gil, que acaba de hablar.
3: Bueno, Orlando, ¿qué tal? Felicitarte en primer lugar por el Mundial. Quisiera consultarte, ¿verdad? A pesar de la derrota, ¿qué es lo que más encanta del crecimiento del grupo en este torneo y de cara al futuro que esperemos que sea de alguna manera para la selección?
4: Sí, yo creo que para, obviamente, esto... Bueno, para los más jóvenes, me meto en eso. Yo creo que hicimos un gran mundial, todos los jóvenes y también las personas más...

0: Sí, la verdad, se sí, votó estos mundiales, en el grupo, yo creo que hicimos una buena campaña. Yo en lo personal me voy contento de haber dejado todo en este mundial. Y nada, yo creo que no hay que escuchar nada de nadie, todos dejaron todo y nada.
1: I'm going to ask in English, Luis is going to translate in Spanish. After the game, you threw the ball at Mbappe. Were you frustrated with the way France played today? The game got very physical. Were you frustrated with their style?
2: Fernando, gracias. Al final del partido le tiraste la bola a Mbappé. ¿Qué pasó ahí? ¿Por qué estabas frustrado? Estaban jugando un juego muy físico. ¿Por qué?
3: A ver. Se quedó ahí. Ahí.
0: No, o sea, esto es fútbol y... No, yo le pasé la mano felicitándolo, pero... No, como no me dio bola, o sea... Realmente entré en un momento de calentura, pero bueno... solamente hice eso, no, después ya me tranquilicé. Nada más felicitarte. La verdad, hicieron una campaña en Francia que es la candidata a campeona del mundo.
4: Hola, Orlando. Francia se quejaba mucho de las patadas del juego sucio de Paraguay. ¿Cómo reaccionó usted?
0: Obviamente, esto es fútbol, si no están acostumbrados a esto, bueno, ¿qué le vamos a hacer? Paraguay es así, es una selección ruda, que es muy aguerrida a lo físico, y nada, desde el primer momento nos pusimos a hacernos sentir en el campo, hacernos sentir duro, que si pasa el balón no pasa el hombre, y yo creo que la verdad el equipo se portó bien.
3: Allí en el trabajo de Edgar Cantero, en la zona baja también para Monumental, las palabras de Orlando Gil, uno de los primeros en pasar en la zona mixta igualmente, allí aguardando que arranque la conferencia en unos minutitos. Vamos a tener más voces de más protagonistas y me quedo con la primera parte de Orlando, donde decía... No tengo nada que reprocharme, definitivamente todo mismo lo mejor. En ese comienzo de Orlando Gil, inclusive va a ser bueno rememorar y escuchar otra vez aquí brevemente la primera parte de Orlando Gil, aguardando la conferencia de Alfaro.
0: Ha sido otra. Los jóvenes y también las personas más mayores, la verdad, se dejó todo esto mundial en el grupo. Yo creo que hicimos una buena campaña. Yo en lo personal me voy contento de haber dejado todo en este mundial. Y nada, yo creo que no hay que escuchar nada de nadie. Todos dejaron todo y nada.
3: Ahí está, no hay nada que reprochar. Todos dejamos y dimos lo mejor. Y más en esta Copa del Mundo, repito, si hay uno de los grandes ganadores de forma individual allí desde el lado colectivo, es cierto, golpea bastante esta eliminación de Paraguay, y ese es Orlando Gil, por todo lo que se dio, figura en gran parte del desarrollo del partido, no solo en este juego, sino en varios partidos. Orlando Gil, cuando repito, mirando un poquito los monitores allí, sigue la gente retirándose de la avenida de la calle Palma, en este caso, los aficionados, el golpe duro. Y
5: sabor agridulce por cómo se dio,
3: sí,
5: el partido.
3: Sí, que se podía algo más, dentro de lo que fue este desarrollo del partido. Vamos a habilitamos anteriormente el WhatsApp, pero igualmente para ir escuchando un poquito dentro de lo que tiene que ver con las voces de los aficionados que nos están enviando audios mientras aguardamos por la conferencia.
6: Amigos del deporte, la magia existe en el fútbol. Le robaron el Paraguay el campeón del mundo. Amigo. Estados Unidos es el futuro campeón. Estados Unidos va a negociar al campeón. Está informado. La magia, Capelú.
3: 0971-108010. Allí está. Vamos a aguardar un poquito por Víctor, lo que se viene. ¿Cómo está todo allí en la zona baja? Solo para escucharte a ver si tenemos todavía retorno contigo, Víctor. Vamos a regresar en unos segunditos ahí en la zona baja, esperando más voces de los protagonistas igualmente en la zona de la conferencia. Correcto, se cortó. Vamos a esperar. Están enviando texto, los audios cortitos, los audios correspondientes dentro de lo que tiene que ver con la reacción igualmente de los aficionados. Ahí varios mensajes de textos, pero vamos a esperar allí los audios correspondientes dentro de lo que se vendrá en esta jornada de octavos de final, que arrancó con el partido de Marruecos ganando a Canadá
7: 3-0.
3: 3-0.
7: Y el jueves se enfrentan Francia-Marruecos en Boston, el primer duelo ya conocido de los cuartos de final de esta Copa del Mundo Niño.
3: El primer duelo. Y mañana vamos a estar en la cobertura a dos atractivos partidos igualmente en lo previo. Juega Brasil, por ejemplo, mañana.
7: Es así, Brasil-Noruega a las 17 el partido en New Jersey, arbitraje de Ismael El Fa de Estados Unidos, Tatiana Guzmán de Argentina va a ser la jueza en el VAR. La cuarta es la quinta ocasión en que se van a enfrentar Brasil y Noruega, la segunda en Copa del Mundo, la primera en 1998, victoria de Noruega 2-1. Hay una particularidad, hasta aquí Brasil nunca pudo ganarle a Noruega. En 1988, partido amistoso 1-1, en 1997, victoria de Noruega 4-2, y el último amistoso en el 2006, 1-1. Es decir, Brasil va a tratar de quebrar la hegemonía noruega el día de mañana en octavo de final, el partido en New Jersey a las 15, cobertura total de, a las 17, perdón, 17 horas del partido Brasil-Noruega, cobertura total del equipo de fútbol de lo grande, y a las 21 estamos con México-Inglaterra.
3: Vamos a darle.
7: Allí en el Azteca, después de 40 años vuelve a pisar el estadio Azteca-Inglaterra, la última en 1986 con aquel partido famoso, recordado por el gol con la mano de Diego Maradona y después dilapidando varios ingleses, un golazo, el mejor hasta aquí de la Copa del Mundo, de todos los mundiales, 2-1 de victoria de Argentina en 1986, de ahí nunca más Inglaterra pudo pisar el Azteca, lo va a hacer después de 40 años.
3: ¿Qué partido será ese? Para lo que va a proseguir igualmente la cobertura de Monumental Fútbol a lo grande dentro de lo que tiene que ver con los partidos de octavos de final. Vamos a, me va a dar Marcelito lo que dice, está Víctor nuevamente por lo menos para aguardar allí. Ah, correcto, vamos a esperar entonces directamente cuando esté por darse la llegada correspondiente allí de Alfaro, que va a hablar en unos minutos. Imaginamos un vestuario bastante golpeado, que es la imagen esa
7: sí.
3: Final que teníamos allí de los futbolistas. Fueron los últimos en retirarse los jugadores paraguayos, mirando las gradas, lágrimas, llantos. En el caso de Gustavo Gómez, por ejemplo, se cubría el rostro con la camiseta allí. Rostro, sin duda, que era normal por la situación propia, el golpe. ¿Qué significó tanto en Anciso, en Gómez, el capitán, en este caso hablamos de Gustavo?
7: La verdad que sorprendió muchas cosas, sí. Y no vamos a entrar a hablar con el diario del lunes, porque al menos de mi parte esperaba mucho más de Diego Gómez. Y el que sí sorprendió de manera notable es el arquero Orlando Gil. Sí.
3: Con Orlando Gil, el propio
7: Galarza. Sí.
3: Gran...
7: También la...
3: Hay más audios, ahora sí, Catarata, audiamos un cortito antes que se haga la conferencia del paro. Audios al WhatsApp, pero Monumental.
8: Fue penal, indiscutible. Bueno, una pena como perdimos, pero impresionante Orlando Gil y Galarza. Ojalá lleguen lejos.
3: Allí está el audio del oyente. Vamos al siguiente en unos minutos. Sí, justo llegamos a comentar, pero no está por lo más reiterar. La organización eligió a Orlando Gil, Jorge, como figura del partido, la figura del partido, Orlando Gil.
7: Totalmente clave el desempeño que tuvo el arquero de San Lorenzo de la Argentina en este partido. Solamente no pudo evitar esa caída del tanto de Kylian Mbappé, después le sacó 3 a Mbappé. Realmente un partidazo de Orlando Gil.
3: En un momento declaró Mbappé: les mostramos a Paraguay que si quieren jugar sucio, nosotros también podemos jugar sucio. Estoy viendo que ahora está tuiteando el colega Fabricio Romano. Entiendo que habló allí para la televisión también al final y tiró ese mensajito. Les mostramos a Paraguay que si quieren jugar sucio, nosotros también podemos jugar sucio. Calladito no Mbappé, vamos a ver qué pasa más adelante. Es lo único que digo.
9: Lastimosamente, Diego Gómez demostró desde que empezó el mundial que es pecho frío. Solamente sirve para jugar en clubes, no en un mundial. Lastimosamente es así.
3: Y flojo rendimiento. Esperamos muchísimo más de Gómez, la verdad, de Diego. Más audios, 0971-108010.
9: Lastimosamente nuestro compatriota Diego Gómez hoy, y me animo a decir, en el mundial mismo, muy bajo su nivel. Él aguada el penal todo acompañando para que el francés salga del área y él se va a atropellar. Penal estúpido.
3: Más audios siguen llegando. Catarata de mensajes. Vamos al siguiente.
10: ¿Qué hace, miño? Miño, no podemos entrar a jugar con jugadores lesionados. Alderete estaba lesionado. Enciso estaba lesionado. O los dos estaban tocados. Y otra cosa, a Diego Gómez. Y a Diego Gómez no le vimos en todo el mundial. Parecía todo cagado. Entró y lo único que hizo fue un penal. O sea, mató todo el sacrificio de los muchachos.
3: Allá está la voz de otro oyente. Y no, déjate en razón el tema de Alderete. Que se notaba que no estaba al 100, que quería jugar este tipo de partidos, no se quiere perder, pero fue un cambio.
7: Sí, ya se está analizando justamente su inclusión y también la de Gómez, ¿por qué no Bobadilla? Dicen algunos, claro. Lo de Damián Bobadilla.
3: Sí. Vamos con más audios.
11: Nuestro falso 9 es lo que ya tiene que estar ahí cerquita en la gradería, al ras de la cancha, para que le grite a Mbappé. La comadre, Pablito Pinto, Moncha, eso. O mañana se llama Mbappé, ya Monte más. Pobre niño, yo hace rato dije que este iba a ser el partido de Diego Gómez, ¿verdad? Todo brillaron y menos él.
3: No sé yo. Yo también pensé hace rato en el mediodía, decía, este era el partido por la recuperación de Gómez, pero no fue así. Más audios.
12: Lo único bueno de todo esto, de la eliminación de Paraguay, que no es nada bueno, a mí me duele el alma. De hecho, estoy emocionado, ¿sí? Pero estoy llorando, como se dice. Lo único bueno es que Mbappé le ha convertido a Messi, el gran corrupto de la FIFA, ídolo de Niño Sosa, ídolo de Arturo, ídolo de Ricardo F. Váyanse a la puta con su Messi de mierda.
7: La amargura es fea.
3: Abrazo. Sí. Ya mezclaron todos los muchachos. Tranquilos, no, señores. A ver, siguiente audio. A continuación. A ver. Parece que se está colgando esto. Ahí está. Siguiente.
10: Miño. Qué pucha. No podemos ni jugar con jugadores tocados. Estaba tocado Alderete y estaba tocado Enciso. Además, le metimos otra vez a Diego Gómez. Vez pasada en el partido hizo un partidazo, hizo Bobadilla, y le metimos otra a Gómez. Llegó tarde ahora, hizo el penal, mató el esfuerzo de los muchachos, y no sé qué más o cuánto tiempo más vamos a tener que esperarle. Qué bárbaro.
3: 0971 10 80 10. Siguen llegando los audios.
13: Buen mundial de Paraguay, muchas buenas revelaciones, Orlando Gil principal, pero también nos dimos cuenta de algunos flojos. No tenemos delantero número 9 y Diego Gómez realmente decepcionante de principio a fin.
3: Allí más voces, más aficionados que están enviando sus audios. Vamos al siguiente.
14: Niño, volvimos a la realidad, para que veamos a decir otra cosa. Ese número era nuestro destino. Nosotros le ganamos a Alemania de casualidad, ¿no? Ya no creemos los campeones del mundo. Esa es la realidad. Yo no he visto lo del partido, que yo dije lo que iba a perder Paraguay. Nunca le tuve confianza a Paraguay.
3: 0971 10 80 10. Algunos están llamando, pero es para el audio correspondiente nada más, porque de momento queremos pasar algunos audios, pero como entran algunas llamadas, se terminan bloqueando. Vamos al siguiente audio.
15: Vamos a nada, si se anda ya vale, anda ya y se hizo desastre. Ese pilla de cuenta, entonces ya no podemos hilar dos, tres toques, será una vergüenza. Yo tengo que ser estúpido para creer que Paraguay iba a ganar. Si iba a ganar, a lo mejor en los penales, pero somos así como se juega el fútbol. Nos atrapamos todos atrás, qué hijo de puta. No hilamos ninguna jugada en sí, son más de tal, se dan ni peteando a Leya. Da ya, Valencia.
3: Allí más oyentes. Saludo al doctor Ítalo Flecha también, que está reportando sintonía. Estamos en el postpartido aquí con Jorge Casal. Seguimos esperando un poquito las conferencias. Más voces, siguen llegando los audios. Estamos pasando 0971 10 80 10. Más audios. Todos golpeados por este marcador, sin dudas. Con Marcelito en los controles. Ahí está también Raquelita, Mile, ¿quién está por allí? También Damián también está por allí. De tempranas horas ya trabajando todo el equipo humano de Monumental. Más audios.
16: Niño, lastimosamente hay un dicho equipo que gana no se cambia. A Diego Gómez le pesó el mundial, le pesó el mundial. El único jugador que no está a la altura de los compañeros fue Diego Gómez. Y ese Ábalos, ese Dios paga para jugarse. Dios mío, sea.
3: Nos falta un 9, sinceramente. Nos
7: no, hasta aquí no tenemos el 9. No, Tony, no, no, no. Arce.
3: La verdad que encontremos para el 2030. Probó,
7: sí.
3: Más adelante necesitamos un 9. No es por Ábalos, pero flojito lo de Ábalos.
17: Ay, pues, manico, uno se está ahí, no va a ser, vive ahí, ya la ley. Que el cuadro, pues. No, se acocue más la partida.
3: Más audios, siguiente.
18: Hola, niño, Zacarías se saluda. Jugamos bien, perdimos bien, luchamos todo el partido, pero los últimos 10 minutos para mí que teníamos que aprestar más y ahí podíamos atacar. Chao, niño.
3: Chao, señor. Ahí está el señor Zacarías también enviando su audio correspondiente. Si no podemos cumplir con dos, la disculpa porque hay varios.
19: Legalmente, en mi opinión, acá el tema es que no tenía que jugar el central este Alderete. No estaba en condiciones para jugar ese tipo. Y Gómez nunca hizo un partido en la primera ronda ni contra Alemania. Nada no hizo. Nada, no tenía que jugar. Paraguay tenía que mantener el mismo equipo siempre. Y esa fue la dos equivocaciones de Álvaro. Y que hoy no pasaron la factura. Eso no.
3: Ahí está. Más audios, más mensajes. A full los audios. Se van comunicando los oyentes. En segundo se viene la conferencia de Alfaro. Seguimos en el postpartido. Aquí por Monumental 0971-1080-10 para los audios respectivos. Vamos al siguiente.
20: Nos faltan delanteros que generen más fútbol. Esa es la realidad. Nos faltan jugadores que generen fútbol en la delantera. Dependemos de Almirón, Enciso y solamente de eso. Y salieron los dos y nos quedamos sin nada.
3: Vamos al siguiente. Aguardando en minutos la comunicación con Víctor.
21: Y el otro punto, ¿por qué le sacó? ¿Por qué no le puso a Bobadilla? Bobadilla la vez pasada jugó muy bien. Se mueve mucho más que Diego Gómez, es más preciso con la pelota. Y no le puso ni en el segundo tiempo. Y Gómez, como dije en el anterior, Gómez no tenía que lo haber jugado hoy. O si jugaba, yo creo que en el primer tiempo el técnico ya le tenía que haber sacado. Y después los cambios que hizo, ¿por qué no hizo ya en el segundo tiempo, para el segundo tiempo a Mauricio? Porque nosotros no teníamos juego ahí en el medio, sacamos pelota, pero era para el contrario, y ya venía otra vez la carga Francia. No teníamos una persona que sabía tocar la pelota y para ir hacia adelante, porque Enciso ya se lesionó, ya estaba cansado en el primer tiempo. Lo mismo ocurrió con Almirón. Prácticamente no pasamos el medio campo. Ahora sí, en los últimos minutos sí, ¿verdad? Y le puso a Ávalo, el que menos se mueve, a él hay que tirarle centro. Y nosotros no pasamos prácticamente medio campo los últimos minutos sí, ¿verdad? Pero ya prácticamente ya era sobre la hora.
3: Ahí está, 0971-1080-10. Más audios.
22: Faltó un 9, faltó que Diego no entre ni Alderete, pero bueno, ya está, así el fútbol. A veces estamos bien, a veces estamos mal, se perdió bien, se jugó bien, pero la próxima será, justo contra Francia, tranquilo, una lástima, un pueblo esperando un triunfo, pero no se lleva así a mí.
3: Allí están más oyentes. Vamos a aguardar allí la comunicación en unos segunditos con los compañeros en la parte de baja. Eva, ahí da un golpazo a la mesa. ¿Qué pasó, me quedó Damián? Cosa de fútbol.
23: Como siempre, excelente tu comentario, niño, con referencia a lo que dice Mape. Excelente tu comentario. En boca cerrada, mejor nomás. El torneo todavía no terminó. Hay muchos partidos por delante. Fuerza, niño Sosa, gran muchacho.
3: Gracias, señor. Abrazo grande. Abrazo, Néstor. Néstor, allí que dejó igualmente su audio. A ver, hay más audios.
24: La verdad, jugó bien la selección. Jugó bien, planteó bien. El equipo no es lo que
0: la selección francesa no es lo que se esperaba de él. Planteo bien. O faltan de la delantera o faltan de. Ya, ¿cómo la defensa? Delantera o faltan de. Dos, tres veces, y pa, ya. Pero yo pienso que planteo bien la selección. En la medida de nuestras posibilidades, hay que ser realista. Hay que ser realista, señores.
3: Gracias, gracias. Salí otro mensaje. Más oyentes al 0971-108010. Repito, si no enviamos, si no pasamos todos los audios es porque hay varios, varios en espera, pero tratamos de cumplir con todos.
1: Niños, muchachos, toda la mesa, todos los muchachos que están también allá por Estados Unidos, yo solamente les quiero felicitar por el trabajo que hicieron hasta acá también ustedes y todos los colegas que están por allá también. Felicitaciones, se perdió contra la mejor selección. Fuerza.
3: Gracias, gracias, gracias. Y el doctor Fernando. Ahí. Fernando Came. A ver, siguiente.
2: Espero que también hagamos un proceso a partir de ahora con Alfaro de cara a la Copa América y a la siguiente Copa del Mundo. Eso es lo que necesitamos como país y como selección, construir desde este punto, desde las eliminatorias realmente, pero desde este punto en adelante, con todo lo bueno que tenemos y todo lo que nos falta por conseguir para poder ser aún mejores.
3: Allí está, más audios, vamos a esperar, de momento aún no hay conferencia, de momento no hay aún conferencia de Alfaro. Vamos al siguiente.
4: Ojalá que en esta sala le meta tres argentinas y que se amarguen varios de ustedes que le chupan la bola a su Messi. Plaga partida.
3: Incite con uno de Messi el oyente. Le vamos a regalar una foto si quiere de Messi.
5: Un gran mundial, realmente mucha fuerza para nuestros jugadores y a recuperar el siguiente mundial.
3: Ahí está. Gracias, gracias a todos los que están enviando. Aquí pregunta uno, ¿por qué jugar? No jugaba Sosa. Sosa había jugado el primer partido, después se lesionó.
7: Después, sí.
3: Y se lesionó, o sea, se recuperó ya para estos últimos partidos, pero no ya no fue tenido en cuenta. Ya no fue tenido en cuenta. Un poquito tarde. Para audio, porque veo que están llamando.
25: Lo que tenemos que hacer en el futuro es nacionalizar africano. Esa es una buena idea para adelantarnos un poco más.
3: No, deja de tener razón de parte de ahí el 80. Por lo menos algún 9 tenemos que buscar. Alguno de esos moros.
7: Nos falta un 9. Sí. ¿Verdad que nos falta un 9? Y uno por afuera que alguno, sea rápido.
3: Sí, sí, sí. Alguno ahí. Es cuestión de buscar alguna raíz. Una vinieron algunos cameruneses por aquí. Pero no.
7: Mimboy, Kenneyu.
3: Algunos vinieron en Cerro hace poco. Veo la gente que está todavía por calle Palma tomando alguito para tratar de pasar este trago amargo. Esperando por las charlas con los compañeros. Igualmente, en minutos, ya pasamos anteriormente lo de Gil, aguardando más voces, los protagonistas allí en la zona baja.
26: Lo único que yo puedo decir es que el técnico me falló esa vuelta. Yo prefería mucho más, en vez de Ávalo, que entre Pita, porque es un jugador que te corre toda la cancha. Y el otro tipo trota y no hace nada.
3: Ahí está. No agradó el cambio de Ávalos. Yo no personal también. Justo le comentaba a las compañeras cuando estábamos ahí debatiendo un poquito. Yo pensé que se veía Pita, que se venía Pita, pero no. Alfaro creyó que era Ávalos.
27: Diego Gómez no tiene que volver a usar la camiseta de Paraguay nunca más, no tiene ni que pisar este país nunca más. Cagón, llorón, no hace nada.
3: Vamos al siguiente. 0971 10 80 10 0971 10 80 10.
28: Hola niño, ¿cómo estamos, niño? Estamos un poco bajoneados, ¿verdad? Pero Paraguay murió parado, papá, murió parado. Todos dieron de sí, pero el único que está medio flojito es Diego Gómez. No tenía que haber entrado, él tenía que quedarse nomás de Bobadilla. Y Alderete no tenía que haberlo, Canales tenía que estar también ahí. Pero estamos, papá, estamos firmes como buen paraguayo. Y fuerza Paraguay.
3: Gracias, gracias. Sí, estamos golpeados.